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de la República Argentina, seguimos compartiendo la noche de la radio. Primero, un choque de que el anterior día de que la selección decida festejar. Al contrario, lo anunció a través de sus redes sociales y dejó a gente tal la decisión técnica. Se venía hablando de que si el resultado de fuera la final del mundial, era posible que se declarara el periodo nacional para celebrar. Finalmente, la primera 34, el presidente Javier Milei anunció a través de sus redes sociales que tiene previsto hacerlo, pero dejó abierta la decisión. Ahora la inquietud sobre los festejos que el nombre organizado por la selección argentina, por el mandatario, comunicó a la población que en función de lo que decían los jugadores que respetan el festejo del día para celebrar el mismo será liquidado el día nacional. La medida dejó abierta a lo que disponen los integrantes de la planeta y de cuando regresen al país y cuando respetó a Juan, que justamente sus flores pueden llegar a 9 horas de la tarde. Impresionante la cantidad de gente que podríamos que podemos ver a través de los distintos medios digitales y demás que se hicieron presentes desde el aeropuerto hasta el predio de Ezeiza, el predio de Messi.

siguiente campeonato. Después de que este nuevo ciclómetro logra que los encuentre con alta visibilidad de 20 kilómetros, tenemos una sensación térmica de 6 grados o 4 décimos. Para mañana va a tener 4 grados, máxima 7 para el miércoles, mínima 3, máxima 13 grados, jueves mínima 3 también, máxima 13 grados, para el viernes mínima 3, máxima 15, y ya metiéndonos en el fin de semana, sábado domingo con mínima 17 grados y máximas de 17 para ambos días.

consiguió el pico, y tenía que conseguir la temporada, pero se me va a ir con. Yo tengo el intento de vivir una fecha tan, que es muy importante porque es significativa para todos. O sea, yo creo que es el primer amigo, obviamente. Así que, en el centro, hay policías unidos en el sur,

0: Sí, y de toda la radio como la vida, ¿viste? Y el mundo de los lugares, siempre la vida de la radio.
1: ¿Sí?
0: Por supuesto que toda la gente prefiere, como decías, en este día, en este día especial, y como decís, en la radio de la familia.
1: Totalmente. Función que cumplimos que hace eso, ¿no? Acompañar al que está solo, acompañar al que viene a la vida, acompañar, estar. Por ahí pasa por la información, pasa por la emergencia cuando necesitan saber, y pasa por el entretenimiento cuando necesitan, y tachan también, ¿no? De hecho, si escucho la radio porque comenta algo, porque la charla es interesante, porque la música hace bien, y bueno, pues por ese condimento que cambia la vida, lo que decido por la gente que nos escucha esta noche, que me imagino que era de estar ahí, y no lo aparecerán, y nos mandarán mensajes.
0: Y vamos a ver, no tenemos los números de teléfono para la gente que nos envía con nosotros, 264-97-97-97, el mismo WhatsApp, aquí en San Rafael, y recordamos de palabra.
1: El 2604-48-1208. Para que sea así sencillo, muy práctico para la gente, con el número por el tiempo de gente ahora, tienen ya identificado, si no, no agenda. Agenda el número, y no nos escribe, nos manda un mensaje, nos dice algo en referencia a la lista, la fiel oyente que siempre está, o la fiel oyente que tenemos, y es siempre que tienen algo que quede ahí. Bueno, son fiel oyente de la radio, y que gracias a ellos también nosotros tenemos esa posibilidad de ir haciendo un diálogo con la gente también.
0: Por supuesto que si nos iremos a comprendidos, ustedes también, y bueno, nuestra audiencia, para compartir en la noche. Ya no sabemos, ¿qué operador tenemos que hacer con la radio?
1: El señor Carlos Guillermo Arias.
0: Le damos ya un abrazo grande a Carlos. Entonces, nosotros practicamos una cámara en compañía de él cuando lo llevamos a la radio.
1: Abrazo, familia, saludos y muy buen día. Saludos. Hoy es el día del amigo. Bueno, podemos decir que me tengo que contar sobre el tema que hoy hay dos temas importantes. Uno, que le tenemos referencia al día del amigo.
0: Sí.
1: Y dos, según la selección argentina, a nuestro país, bueno, nosotros lo hicimos hace un ratito, una hora anterior, un resumen de cómo ha sido todo desde el momento que llegué a hablar, bueno, porque no para contar el detalle para la gente que está escuchando, porque eso es el tema del día, ¿no? Esto de dar gracia, de aplaudir, de recibir, a pesar del frío, de lluvia y todo, gracias a la selección, excepcionalmente gracias, mucha gente en línea. Una noche que vuelve a Eduardo, que me está dando una noche siempre, un gusto escucharlo, muy feliz en este día, feliz día de la amistad. Gracias por estar informado, escuché de Eduardo, que son amigos tanto en nuestra TV4 como en el TV19. Eduardo, felicidades por la clase nueva, porque ya no van a tener que contar, por favor, porque están. Que ahí
0: en ese señor
1: que siempre una buena energía, alegría, abundante bendición para todos, un abrazo inteligente. Y bueno, nos encontramos en un momento de la radio, en un lugar como se está desarrollando todo, como va todo ahí. Y nosotros estamos como por ahí marcando el tema con todo el equipo para esta noche.
0: Por supuesto que sí, por supuesto que sí, porque vamos a estar contando,

entonces tendríamos que ver. Podemos enfrentar nosotros y también la audiencia,

Un saludo y lo pasamos hoy y

0: eso de por ejemplo en medio de la noche y acariciando las peones, yo creo que se exitó así como el lugar de clase. Entonces, ¿qué nos quedó la seguridad pública de la vida? Yo no venía pensando en la regla. Ahora, por qué no nos sorprendísimos, ya seguramente tiene que estar cumpliendo más, porque eso le quita un nombre de la primera noche, pero dice, pues, pero me da miedo de este, no sé qué, no me dio por la vez, sino cumplir todo. Yo ya me dice, mira, no entiendo, pero sí tenemos una sensación de lo que ha dicho el mundo.
1: Nacional con una sensación técnica de 3 grados y no decirlo bajo cero, con una temperatura de 1 grado. Y yo en el camino hacia el radio, obviamente el monte bastante, bastante frío, claro, es un frío seco, es diferente de distinto, pero igual se siente. Y esto no se va a mantener, también cielo despejado, hoy estuvo variando durante toda la tarde. Se nubla un poquito, precipitación muy poca, escasa prácticamente en la ciudad. La inestabilidad más se vería sobre la cordillera y esto marca que posiblemente siga así, ligeramente nublado y no se espera la inestabilidad para este martes, ya para el martes 21, ahí sí, con la condición meteorológica marca que hay una precipitación mínima y esto va a dar también sensación térmica bajo cero, máxima de 4 para mañana, pero ahora muy frío, seguramente el registro de las 22 debe ser un poquito más.
0: Bastante fresca y bueno, pedía justamente que continúe la alerta de pronóstico y posibilidad de que tenga alza justamente para todo lo que sea la zona del llano.
1: Así es, eso se va a marcar y creo que va a afectar que gran parte de toda la cantidad de usar esto que va a continuar durante estos días, porque la verdad que se ve.

0: Chile, que bueno, parece que estaba saliendo al aire, por eso lo grabamos en nuestro programa. Dice, estuve en el que hay muchos caminos morados en la zona de Cristo hace 30 días, nos dice Carmen, por el temor a que hacemos mención. Totalmente, porque bueno, recordemos que tanto el Cristo Redentor como el Papa Supremo Chile va a estar cortado por la situación meteorológica que tenían. Cosa que debe ser después se complicó un poquito más, y eso ha marcado una situación bastante difícil en varios sectores en la provincia. Por cierto, antes no pasaba, pero siempre en esta época hay, sobre todo en el paso internacional, en el Cristo Redentor, este problema de acumulación de nieve. Recordemos, Eduardo, que están pasando también una condición meteorológica bastante adversa y muy difícil en Chile. Como en el paraíso, muchos días de lluvia, situación meteorológica que se complica en la cordillera, como en las nieves en Chile, que están ahí bastante complicados, han habido algunas emergencias por esta situación meteorológica que marca Chile. Y nosotros, por este lado, bueno, la parte del Cristo Redentor, ya que pasa un frecuente por la acumulación de nieve hasta que no se despeje o hasta que el temporal no se calme, no se va a poder hacer nada.
1: Claro, sí, sabemos que en esta época del año es muy complicado y suele ocurrir con este tipo de situaciones.
0: Totalmente, eso, viste, es así. Así que muchos que la verdad de la vida

0: que son las selecciones que vivieron durante todo el mundial y que están sumamente agradecidos a todos los que hicieron. ¿Crees que el día del amigo se pasó a segundo plano?
1: Sí, eso sí. Como que reciben todos felices y contentos a la selección. Parece que todos enfocados en eso. También se lo mantienen. Viste, no hago mucho que festejar y sobre todo no voy a hacer, viste, no sé. Por ejemplo, no voy a decir si se junta o a lo mejor se da el fin de semana bien, pero no ha ido mucho. Es más, en vez de toda la parte económica, la gente ha gastado por medio de menos de 20.000 pesos su condición uniforme. El gasto de presentación, un gesto de regalo para un amigo. Es que incluso la juntada del pasado no se dieron muchos casos. Claro, que hicieron el viernes o el sábado de noche.
0: No, aparte por allá, el tema del partido de ayer, y que se gastó en procedimiento de ayer, no se olvidó.
1: Claro. ¿Cuánto te gastó el pasado? ¿Cuánto te gastó el pasado? 50, entre 50 y 60 mil pesos. Vamos a ver un poco. Haciendo, bueno, ya estamos hablando de los voluntarios. Siempre en 50 y 60 mil pesos.
0: Claro, ¿cuántas
1: personas? 6. 6 personas, 50 mil pesos, un gasto que si no iría con él, sino con un día sábado y conseguida, más o menos, un poco para poder reunirse. Ese es el promedio de gasto que se haga un descanso.
0: Sí,
1: lo sé. ¿Sábado? Algo así.
0: Pero que no soy el tipo de vida, ya no es.
1: Pero el cuidado, pues, es verdad, lo que pasa es que se hace a la canasta, no lo
0: basta.
1: Claro, se hace a la canasta, no lo basta. ¿Qué te dice que no se hace a la canasta?
0: Yeah.

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0: al parecer. Y el tipo está dando cosas, el tipo está dando cosas de que venga una chica del vacío, que sea carnal. Dicen que la raza negra, dicen que es un romance, bueno, le preguntamos a Lucas, por ejemplo, si conoce el Buque de la Dama. ¿Qué dice el Buque de la Dama? Yo lo pedí como el programa de la mitad. Esos pedacitos de carne son muy blandos, son para hacer una botada de fuerte vuelta y lo ponen con un pancito, ¿viste? Y te lo preparo con un quesito de arriba y algo. Y yo no lo voy a hacer de prisa. Que no va a andar como un tanto con un momento que para mí te se llama así, pero no sé lo que lo puedo preguntar. Pero bueno, yo soy más a mí me encanta de la costilla.
1: La costilla va a estar en costilla. La niñita se saca en el cuello de cadera.
0: El cuello de la cadera no son pedacitos, por eso se llama niñita, porque cuando se le saca el hueso, queda así. O sea, la niñita, y eso lo pone en la parrilla, y se hace la parrilla, ¿no? Por favor. No se saca el niñito, por favor, para que le caiga el pancito, porque se pone la niñita y al hueso para lo pasado. Te pido un tipo, pedirle a Luca a la persona si le da una lista para cuando te hacen todas las cosas. Pero bueno, que nada, puedes comenzar a decir que para vos es que sea tu
1: propio. El que está en la pared de la pegando a otro lado.
0: Es importante que el diseñador, el que interprete, hay que acompañar a los asados, que ponen esa lista.

0: eso, pero hay hojas que puede asesorar más. Luego en el pancito, hacer esos arbolitos, si queréis, eso es opcional, pero un quesito es el Ricardo, pero entiendo mucho, no sé qué es el arbolito, pero en un arbolito, y que comen esos arbolitos. Por ejemplo, si lo cortas de carne, sin como que más te gusta, y le gusta algo así, el que te está bien para que no se siga.
1: Claro, sí, por supuesto. Y acá lo tira otro, también se está usando mucho, dice, el hueso del sucuco entero pelado, dice, para picar el tuétano, se corta al medio, dice.
0: Ah, sí, lo he escuchado, o sea, no,
1: pero eso ya, la parrilla, Lucas, la parrilla ahora metes el hueso.
0: Sí, creo, pero me parece que el error es que el hueso se corta por la mitad.
1: Sí, por el, ahí dice, se corta por medio, se puso ese, se corta al medio.
0: Claro, y bueno, sí, ahí hay que dejarlo abrir. Lo que no sé es cuánto tiempo tiene que estar con el choco, pero sí, si lo he visto y dicen que es algo muy rico, es sabrosísimo.
1: Claro, sí, imagínate,

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sector que la parte de la clara es riquísima, que si bien tiene grasa, la grasa es lo mejor, porque la grasa, a medida que va pasando, y eso es lo que lo puede llamar, para eso lo puedo explicar mejor, la grasa es lo que genera la carne, la grasa mucho más. Si se hace con más tiempo, quiere decir que demora un poquito más, se moderna mucho más, queda más sabrosa y eso al hacerlo con tiempo sale mucho más jugoso y más blandito, lo disfrutas más. Incluso la grasa que muchas veces mucha gente que hace, si la saca completamente la tiene la grasa. Bueno, la mayoría de los especialistas en el tema, no soy yo, sino los que dicen que no es muy bien empezar a hacerlo después cuando vos te lo sabes. Pero la grasa vos en el plato, ¿por qué? Porque si le sacas la grasa, dejas solamente la carne, si es la cuadrilla, te lo hagas, no sale tan de pica y te va, obviamente, que va a demorar menos, pero no vas a lograr ese toque especial que le da la grasa. Claro. Si bien

0: prácticamente no se resiste para mí. Tiene un tercer cielo, le gusta. Sigue como lo, ¿cómo se llama? ¿De dónde deja?
1: ¿Dónde?
0: ¿Dónde? ¿Dónde? Sí. Es que tengo muchísimo cerveza.
1: Sí, sí.
0: Como en tanto, me dejan placer de madre.
1: Sí. Sí. Sí. Sí. Sí.
0: ¿Qué tipo de cerveza te da? ¿Qué te da? ¿Qué te da? ¿Qué te da? ¿Qué te da? ¿Qué te da? ¿Qué te da? ¿Qué te da? ¿Qué te da? ¿Qué te da? ¿Qué te da? Cervecita para acá, mi historia, para este dice, mi hijito se puede hacer que quiere.
1: ¿Toma qué? Toma bien, el ser humano de los ojos, a mí me encanta eso.
0: Ah, pero no, pues vamos a contar el dedito, con la cerveza, ¿no?
1: ¿Claro?
0: Sí, sí, sí,
1: es una información exactamente.
0: ¿Cerveza?
1: Sí.
0: Bueno, tomar eso a los tintos, un carnet, eso, yo algún mal acompañante, pero usted toma cerveza, yo no te lo tomo. Me gusta la cerveza, pero yo soy padre para la cerveza, para mí está bien. Vamos a hablar de la cabeza de la

Sí, también es como que son buenos, sí, señor. Son buenos bebedores. Bueno, ahí escuchamos que el tema de YouTube, este tema

se compone de mi amplia comunidad de la Unión Europea, la moderada, y si no la salida,

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0: Happy Cedar Lake Day. Pues yo creo que no puede ser que no
1: pueda pasar. Pero ya, no más que tiene un
0: me parece que ir a la industria de la fe o no te va a dar miedo. Y no sé, no, no, no, no conseguimos el dinero. El almacén de la esquina dice que dice que hoy no se fía, no sé, claro. Y el campeonato dice, hoy no se fía, mañana no se fía. Pasamos por la cabeza de la familia, todos los días, que están en la palabra de la madre, así como tiene que ser, ustedes queridos amigos, doctores de la querida radio, un abrazo, de lo que venía acá, vamos a saludar así a la gente del punto de escondido, nos vamos a ir para la zona de Nevada. Anoche estuve viviendo toda la noche por allá, nos cuenta a mí esta una fiel gente de la radio, dice feliz día para todos mis amigos de la radio, que tengan un hermoso y bendecido día. Y sí, para ti, amigo, que las manos son de condensado, que las mujeres la van a juntar de 7 cimeros. Bueno, eso lo que opinan justamente varias referencias suyas. Además, se ha hecho muy tradicional la juntada de los amigos. Cada día se juntan a un café o a un
1: restaurante. Cada día de mujeres condensado.
0: Según dice por acá, entre que las juntadas son distintas, porque van a un café, para
1: no tomar agua. Claro, pero ninguna que se ponga la piedra, así, siempre uno le viene el agua asado, ¿por qué se mueve?
0: No sé, yo no escuché, no sé, creo que es, no sé, no, no, realmente no está, no sé, la verdad que no lo sé. Sí sé, o lo mismo parte de la vida de nosotros cuando nos juntamos, si usted hace una juntada,
1: se está escuchando, pero dice, che, che, mirá, el grupo de amigas, nos juntamos y una clase la saliste y demás. Mary dice que ella dice que los hombres son de juntarse a cooperación y que las mujeres son de juntarse a salir en algún lugar, donde toman un café, un visitado, un café, la cosa así, así cualquiera. Ahí se junta y bueno, así. Pero si se lo encuentran, se lo acaban. 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

militar y la corriente que siempre viene en saco de esta. Siempre está, ¿verdad? Siempre está. Si alguien no sabe, siempre está. Siempre está. Para siempre. Así que imagínate si no. Bueno, esto es lo que dice acá también Marco. Así que a su vez, si te hablas hacia ese pasado, te la puede quedar en un lugar en que sí. Si nos juntamos en términos, y todo bien, todo bien, Marco, sube. Y que uno se lo tiene a las 5. Que tiene a las 5. Y más, la otra. Nosotros somos más bajos de derecho a los sábados.

0: cierta, tienen que llegar a eso. Porque pueden ser anuncios, o sea, realmente van a poder ir con los medios que pueden ser anuncios. Bueno, vamos hablando de la pregunta del cielo, pero ¿qué dice? Saludos, Julio, no sé qué dirá nuestro amigo colega, como Andrés también. En la preferencia para tomar un vino blanco dulce, está muy moda para luchar. Dice, vino blanco dulce es un vino que también es espumante, que es un vino que viene, un vino, no sé si lo pasaba o algo así, también muy rico, y que lo prefieren las mujeres.
1: Sí, sí, yo voy para el vino blanco dulce, ¿eh?
0: No sé qué es sobre eso. Vino blanco dulce. Que no acompaña mucho a los pocos.
1: Sí, sí, pero ¿cómo puede decidir hacer? Pero igual que el vino perdón, viste que el vino perdón y que es un chon
0: que es dulce. Claro, muy dulce. Ojo, hay gente que le gusta.
1: No, no, por supuesto que sí. No, no, no. Hay gente que gusta. Yo estoy hablando de gustos personales, digamos.
0: Y le gusta el vino de soda. Bueno, nos sigue escribiendo. Acá nosotros tenemos nuestro número 448-1208 para los que quieran comunicarse con la radio. Seguimos con la radio de la chicha. Pasan 49 minutos
1: de la

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0: Cerveza, muy de vez en cuando, pero la preferencia es la saber que nos dice más en referencia a la que con esta de los 21 años, bueno, pues cuéntanos. Y que más pedirá también, nos escribe, dice ahora es una noche o acá, pido tiempo para escuchar, desde ella muchas gracias, Chile, abrazo, dice por aquí, Federico 14, desde Alberto Plaza. Alberto Plaza es un cantante
1: chileno,
0: claro, presentó. Salgo para Elías, que cada vez que nos le preguntamos a ver qué color, qué asado, qué prefiere. Bueno, a ver qué nos dice. Por aquí, a ver, 448-268, vemos. El que diga, en el caso de nuestro teléfono de Pedro Blanco.
1: Muy bien, porque estamos muy bien, eso es todo, son todos grandes.
2: Y de cosas, hay tantas cosas hoy, por hoy, que uno se fuera con el triángulo de género, y el problema de la bodega que hace mucho camino.
1: ¿Cómo es eso?
2: Es un vino tinto, un toquecito de chocolate. Dulce, obviamente, por supuesto.
0: Mira, estoy haciendo algo de que vos decís. En una finca del siglo, una presentación de una banda que había, estaba representando a San Rafael, y había puesto de mostrar de vinos, era vino artesanal, y había vino tinto con nuez.
1: A mí no me gustó,
0: no sé, no lo digo. A ver, por lo que a mí, con nuez, saborizado con nuez, había otro
2: play

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0: la Copa del Mundo, es un hombre muy grande y va a apostar que cierre. Además, en sus redes sociales, una foto de él, la verdad es que su campeón destacó el recorrido hacia la final, obtenido en esta competición, metido con todo lo bueno, con los partidos que dimos vuelta, dejando todo y quedaron para siempre en la memoria. El capitán del seleccionado argentino estaría llegando en las próximas horas a la ciudad de Rosario.
1: Comercial totalizó el manual embargo desde agosto de 2022, nos hacen dejar una por 9.000 millones de dólares en junio que fueron 24.5% del lugar, mientras que las importaciones sumaron 6.861 millones y aumentaron 7.3%. La diferencia fue el comercial de 2.194 millones, según el informe de intercambio comercial argentino del Instituto Nacional de Estadística y Censos.

0: quedando en el fútbol, por ejemplo, tres jugadoras que estamos, me acabo de narrar, es cierto, Edu y Fabi, ahí que están pensando, Rafael, que decimos nosotros, que estamos ubicados más al sur, con una temperatura mucho más baja, con sensación térmica de estar por los 3 grados bajo cero, y yéndonos casi por la zona del centro de Mendoza, nos encontramos con San Rafael, a 180 kilómetros, nos encontramos para el turista que esté. Está aquí en Malawi, se encuentra San Rafael, y ustedes que reciben los visitantes que vienen por la semana por Moticular y que vienen por decir por desde San Rey, ¿cierto?
1: Exacto,
0: después la ruta que nos une y también nos acompaña ese, que es paradita San Rafael, paradita Santiago, viniendo por la ruta 40, pero también está que ingresa por la 188, que es la división general de la mesa, donde viene por ahí también. Así que saludos para toda esa gente, ¿no? Mucha gente puede escuchar, cuánto de viajando, escuchando la radio también.
1: Por supuesto, bueno, todos

0: de la noche, un partido de la noche junto a todos los hijos, ¿sí? Mucha gente prendía unos 60 partidos de 37, 97, 97, disfrutando de la noche junto a nosotros.
1: Saludos para ti, muchas gracias. Alguien que dice, el compañero de la noche, dice, yo no me voy a tocar el motor.

siento diferentita. Incluso lo tengo que agradecer mucho. A veces uno es pronto, pero no lo haces. Pero este, podemos irle en algún momento. Claro, ya que la pasa. Pero ya en los días lindos que podemos hacer por ahí alguna escapada de infante que falta. Y ahí vamos y visitamos a algunos amigos. Acá hemos tenido mucha gastronomía, mucho amigos.

ejerza los nuevos coches, que hoy lo compartí de día y amigo, con un reto así, te cuento que el vacío es un corte silencio ideal para cocinarlo a fuego lento. Si es a fuego lento y suave, se cocina así, para que quede más tiempo. Es decir, si vos demorás más tiempo en hacerlo, queda mucho más blando. Por eso es si lo haces muy rápido, es ahí donde va a notar que el vacío está más duro. No toma conocemos y preparamos que te guste el vacío mucho. Y otro de los cortes que no lo recomienda, dice, si no ha probado la entraña, un corte fino, y ese sí es de cocción rápida, y la verdad que ahí te da mucho sabor, y eso es ideal para que se vea con el fueguito, dice, como para ir esperando que se haga así. Así que miramos, ahí está, la vida de asado, también eso es una cortina que, dependiendo de lo que diga, se recomienda cocinar primero con el paso hacia abajo para que concentre a unos jugos y por eso no hay que estar dando vueltas muchas veces. Así que salimos por acá y solo esto es la posibilidad de preparar. Y ya lo volvemos a hacer.

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0: que dice un vecino. Aumentar. Soy cista, morcista, entonces. Ajá. Bueno, el cambio de me está contando que es lo que le estoy diciendo, lo que me está gritando el otro. Más o menos para el otro. ¿Cuánto hace la relación del solicito que tiene esa manera? Imagino, no sé. ¿Y si está en el partido? ¿Te vamos?
1: Ah, el partido.

Había empezado muy bien desde la persona, ¿no? Después de que partió por lo menos hasta ahora. Después de todo lo que pasó y todo esto, obviamente que me dio tristeza, raro. Yo me fui un ratito para la Avenida San Martín, hice una pequeña apertura ahí de cómo estaba viviendo la gente fuera a su primera alegría, su gratitud a la selección argentina. Y con todo lo que pasó, la misma persona como que no tenía ganas de escuchar los comentaristas, no tenía ganas de escuchar los resúmenes de los periodistas y todo, ¿viste? Parece que somos todos

Salió por un montón de cosas. Hay dudas respecto de árbitro, lo que pasó, pero no quería escuchar eso. Y no quería hablar tampoco de los festejos de España, de todo lo que era primero. Claro, ya fue, fuiste. Me quedé pensando también en los jugadores que fue la verdad de todo, tanta guerra. Sí, ellos ya tienen la seguridad, porque yo creo que era lo primero que querían ganar. Y además lo que les queda después, porque tienen que enfrentar las cámaras, la gente, el que critica, el que lo aplaude, todo eso. No, hay que estar, ¿viste? Pero, bueno, por eso no quería. Y en estos días, hoy, por ejemplo, que gustaba el carrito de los charrascos, que sacar un mecanismo

0: soy absolutamente más nada de... Pero no fue de calentura, no fue de calentura, sino tal de no querer escuchar justamente todos los opinólogos, tanto a nivel nacional como a nivel internacional, y bueno, todo lo que pasaba, de que listo, acá se está demasiado la molécula, no por el equipo, no por cómo se perdió, ni nada por el estilo, pero sino la molécula, porque quizás tenía la esperanza de poner la Copa nuevamente para acá, cosa que sabíamos que iba a ser muy, muy difícil. Y yo creo que Argentina llegó con muy poca hasta la final. El esfuerzo que hicieron en la serie para ganarle a Inglaterra, como que ahí dejaron todo, sino tú justamente de primera vez.
1: Sí, realmente de obligar todo el equipo, combinaron que España estaba muy preparada para montar al final y era un juego muy parecido, pero estamos hablando de opinión, ¿no?
0: Sí,
1: ya por aquí. Pero yo no estoy conforme.
0: No
1: estoy feliz, estoy agradecido, que me parece que por ahí uno siente gratitud, porque la verdad que ahora yo me identifico con eso, ¿viste? Ver esa lágrima, ver ese esfuerzo, lamentablemente no se dio. Hay que reconocerlo, hay que aceptarlo.
0: No se dio, no hay condición para mí lo mismo, porque ahora aquí hubo un partido en donde la preparación o las alternativas hubieran sido más diferentes, con más descanso, con el equipo más preparado. Tenemos en cuenta que España tuvo un día más de descanso porque estuvo un día antes. Y más, los jugadores no tuvieron que quitar la España como bien. Nosotros no le tuvimos la vuelta al partido, fundamentalmente en el medio campo. Lamentablemente, Scaloni tuvo que hacer cambios necesarios, correcciones, no por estrategia, porque así la cosa hubiera sido diferente si los cambios fueron hacer por estrategia, que no lo pudo hacer, lamentablemente. Y bueno, así ve la diferencia, pero con mano a mano, en otras circunstancias, creo que estoy en la diferencia.
1: Y por ahí, con un día más de descanso, como dijiste, hemos preparado las cosas, pero esto todo funciona así, podría haber dado un poquito más de tiempo para la preparación física y también estratégica del partido. Entonces, bueno, hoy sí hubiera logrado el objetivo de la selección argentina, no sé, hoy estaríamos, no sé, estaríamos tanto lo mismo, pero más contento, más feliz, no sé.
0: Sí, yo tengo el elemento de deportivo, pero prácticamente no quise intentar el televisor ni muy poco, obviamente lo tenemos que informar para preguntarle a la audiencia, a los que eran para el deportivo, porque si no le puedo decir, pero lo abrí en un diario, me refiero a los diarios digitales y demás, no tuvimos la chance. Y cuando veía justamente la palabra de la periódica, que dice que sería hasta fin de año, yo no quiero que se vaya a estar bien.
1: Sí, yo creo que mucha gente no quiere que se vaya a estar bien porque es un gran formador y que trata de este punto de... Obviamente que no es el solo, no hay un

you have me. Oh, no sé. Sí, no me lo creo. No, sí, no me lo creo. No sé, no tengo idea. No sé, no soy muy conocedor de técnico, pero ¿qué podría ser si se va a meter? Yo no le voy a hacer nada, no se me deja la cabeza a quién puede llegar a ser. Claro, no sé, no. Pero a ver, ¿qué puede ser? ¿Qué puede ser un técnico con la experiencia internacional y con los días? De que está trabajando con su hijo, que está muy afirmado también, ha trabajado con equipos internacionales y ha ganado muchos títulos. Pero no por ahí. No sé si se ve, si veo ni a la Santander, no, creo que deje a estar frente a la selección. Y a no ser que pueda ser además que tome el lugar, no creo. Ojalá que Carlos y bueno, que entregue la situación. Es más, estaba pensando hace un rato, ¿no? Me parece que en este momento, cuando es la próxima Copa América, estaba en el año de 2028, ya tenemos 2 años. Se va. Yo no sé si la mitad.

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0: sí, bueno, que sí, que se va. Pero después hay otros que pueden continuar. Y bueno, ¿sabes qué? Cuida más ahí.
1: Sí, sí, sí, sí, sí,
0: no,
1: sí,
0: sí, sí, sí, acá hay todos ellos que están en edad como para cuidar. Ahí hay calculo que puede ser otro de los que ya me quede.
2: Complicado,
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0: cara
1: carismático, digo, que se va.
0: Dijo que tiene un poquito de atención de ahí se va.
1: Ahora, yo sé que todo el tiempo está diciendo para pensar, que la gente así, aprende a conocer, sale de la original, de repente apareció el video de la chica,
0: había una banda de mensaje, dice, que lo mejor sobre la noche será de Pochettino, posible reemplazante de Scaloni, una alternativa posible, un negativo para todos, y vamos a Argentina, lo que se le da aquí. Y eso es lo mejor sobre la noche.
1: Claro, hizo bien, sí, técnico, podría llegar a ser, sí, puede ser, pero hubieron cinco técnicos en el Mundial Argentino,
0: sí, sí,
1: claro, sí, digamos, claro, si lo tenemos, si lo elegimos, bueno, vaya, ya lo podemos, viste, no participamos, no va, por favor, no lo sepamos. Yeah.

0: la tiene votada por el partido del presidente. Lo van a conocer en Hungría, que creo que es el fin de semana que viene, si no me equivoco, es el fin de semana que viene, es el gran premio de Hungría, en el circuito de Torrell, el 24, 25, 26 de junio en Hungría, se han ido a conocer en el internacional rápido para el tiempo de la temporada de 2025. Porque recuerden, parecía el exceso de verano. De verano, pues, obviamente, ya queda, se queda por la bici. Que y más, aguantando 15 segundos que faltaban a Gasly detrás, que no venía a querer pasar como niño crudo prácticamente, porque quería ser el segundo lugar más, y se defendió de una manera increíble cuando tenía a Owen Craig, el piloto francés, y bueno, se defendió en las últimas 5 vueltas de una manera increíble, justamente con la misma que quedarse con el último punto y entrar en el top 10.
1: Bueno, eso también complicamos, digo, eso de opinión personal, de que él sabe que si tiene un cuadro de viento y hace bien a tener, por decirlo así, tiene más chance de quedarse para 2027, si no, ¿viste? Él tiene que sacar su conocimiento, su calidad de ingreso también, contra un piloto argentino. Bueno, vamos a ver entonces cómo sigue ahora que falta.

entonces, exacto. Entonces ahí eso lo sirve también. Bueno, ¿qué conoce también? Que gusta mucho de que conoce bien los circuitos, los pilotos y todo. 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

0: la realidad y lo que siente. Pero más que pasa, muerto es. Y vida directa de la madre, alguna vez. Sí, se la vi, sí. Pero de los pilotos, ¿cómo se llama? No, el rubio era el francés, ¿no? El francés del accidente, eso. No me acuerdo. La última del PIB de Estados Unidos, que empezó a la play. No tengo que ver. No, no, este. La historia de la tibia, ¿no? Que en este momento decidió abandonar, no seguir, porque un accidente en el que tuvo murió otro piloto. Y bueno, ahí lo compensé porque continuaba, porque hoy no hay figura. Y la última la hizo Brotti, que ya sabe, es lo que está la película.
1: Está buena, dentro de todo, porque hay algunas cosas muy reales, pero muy reales.
0: Pero tiene que ver con alguna historia de la vida.
1: No, no, no, no, no, simplemente película.
0: No, no, no, película. Como la que hizo Calona, por ejemplo.
1: Claro, claro, claro.
0: Esta no me dice la película, más o menos, la referencia de eso también de Fórmula 1. Y después la historia que hicieron, otra, ¿no? Arte de la Fórmula 1. Arte de la Fórmula 1. A ver si lo tengo por acá, para que me mande lo que usted. Yo he visto películas, más que nada, con para conocer un poquito de la película. El gran turismo, el jugador de play, y se mueve en corredor, y cuenta una historia real, una historia real, de Marvel Bob, algo así en la visión, un joven británico que pasó a jugar el famoso simulador que la play a las carreras de la consular se convierte en un piloto profesional de carreras. Pero en una de esas carreras falleció un piloto y bueno, se siente responsable y quería abandonar completamente todo. Y su padre

esa película es una historia amplia, no sé, que se dispone de la fortuna 1, que es esa.

la historia de la Ford y Mercedes. Claro, que Ford se mete en la fórmula 1 y buscaba, estaba haciendo como clase en la carrera, entonces Ford decide buscar la manera de competir, se mejora todo y justamente ahí se busca Ferrari, para competir de Ferrari y hay una historia también importante. Si no lo viste, ahí se encuentra cómo hace, por qué Ford decidió hacer de la competencia Ferrari la Fórmula 1. Lo que hacen, viste, las compañías, lo que hacen las escuderías, todo el resto va a ir a correr para lograr el objetivo. Como decía también, que hubo algo más sobre la selección después del partido que viste hasta la parte. Algo de eso, algo de eso. Bueno, a ver, si va a dejar también la crítica, que va pasando mucho de otras veces por el antepaso, dentro de la selección, dice que las palabras de Messi, el gesto antes de ir al partido, bueno, esto también es lo que va a pasar Alejandro, eso que comentó antes, las selecciones. Bueno, ahí pasó un video, este es en Instagram, bueno, hay muchos videos. La verdad, la metida en el deporte, las ruedas, las cuatro ruedas, y acá hay casi creo que me corrigen porque hay algunas que no me completas. Nada más. Así que, por lo tanto, vamos a probar el problema. Si yo supiera que tengo un problema,

estoy hablando del frío por el calor, para contarle a la audiencia que nos escucha que mañana nosotros acá vamos a tener temperaturas bajo cero por la mañana, que se para la madrugada, mañana, tarde y noche, y esta vida cuidarse con algunas lluvias por la tarde y noche, alguna llamada posiblemente que va a quedar por razones de colegio, porque es que la ciudad puede ir variando un poquito. Vamos a tener algo de viento entre 20 y 30 kilómetros por hora, de acuerdo a lo que dice este informe meteorológico, para el sur de la provincia de Mendoza. Esto va a continuar con el miércoles, que también tendrá temperaturas aún más frías en ser playa, para miércoles 3 bajo cero, con cielo mayor que el grado de habitabilidad, con posibilidad de heladas y lluvias, puede ser para este martes, ya para este 21 de pronto comenzar y cerrando el lunes con una noche bastante fría. Luego comenzamos a ver el panorama de aquí, cómo está, porque no tenemos acceso a mirar, es decir, no tenemos todo cerrado, ¿viste? ¿Dónde te puedes mirar para afuera, verdad? Ahí donde estás, chicos, también un evento. Bastante nublado ahí, no es difícil encima, ¿no? Sí, señor, por supuesto. Se la vamos a pasar por el mismo modelo. ¿Cuánto quiere terminar? Claro, así es el centro, te imagino, ¿no? Vamos a tener un momento y cómo hacemos una vez que no, ahí como. Ahora arrancamos. Vamos a ir a ver un lado del programa. Y la situación

0: Claro, el edificio que estaba por la avenida de San Martín, pues, el pleno centro, frente al planetario, el territorio deportivo y el planetario, Alarma, bueno, la, no tenemos ventanas hacia afuera, como justamente en el interior, acá decorado de la pecera que tenemos en el estudio, donde está el operador, Carlos Guillermo, viene esta noche, y de este lado, quien empieza, también el sistema se puede armar.
1: Que así sea y

de que no tengas méritos para hacer distintas cosas de la vida. Lo cierto es que hay que estar felices por ser subcampeones. Eso es el primero de los perdedores. Es algo que algunos alguien y solo consigue la victoria. Para que otros no tomemos y yo no soy de esos. ¿Qué define lo que es mal? Carlos Martini. ¿Qué dice el chulo de la de mal? Fernando González, la selección de Ole. ¿Qué dirán los atletas olímpicos que han obtenido medallas de oro y medallas de bronce? Sobre aquellos que perdonan. En el segundo lugar es el primero de los perdedores, ¿no? Con lo que cuesta llegar a ser el segundo del mundo, igual que la efectividad, fuera del fútbol. Por eso es que estoy más orgulloso que nunca de la selección argentina, que otra vez nos ha dejado lo más alto, ¿no? Sin ningún lugar a dudas, que en un mundial que tuvo un partido malo de los que habitualmente se juegan. Ustedes recuerden que los mundiales eran 7 partidos, no para ser todos. Estamos puestos en el final y final. Y el agregado que ha agregado a la especializada del final. O sea que si uno ya vino con el triunfo de la tierra argentina y sido campeón del mundo, no es así. Pero qué historia ante los ingleses, ¿eh? Qué partido. Y en el Messi, y ya les anticipo. Difícilmente se retire de la selección como muchos han participado, ¿verdad? Yo creo que, por lo que pude averiguar, tiene ganas de jugar la finalísima que se viene en la revancha contra España, tiene ganas de jugar las fechas FIFA de septiembre con el mundo de la Argentina. Todo eso podría ser revelar la posición que ha tomado el Miguel Escano y otro enorme. Más en el fútbol argentino, después de lo que nos ha dado. Y ha dicho después del partido, lo vamos a escuchar, y seguramente tendrán que cumplir su bloqueo de diciembre. Y falta el cargo, pero lo hicimos. Me parece que el recibimiento de hace un rato podría cambiar muchísimas cosas. ¿Qué recibimiento para los jugadores? Que el producido en el 6 en el aeropuerto internacional de Roberto Pitalini, donde la selección fue recibida por la alfombra roja para felicitar la decisión del gobierno nacional de no asistir ningún político del gobierno para que esto se transmita a los jugadores. Y ya antes de eso. Y ahí estaban la alfombra de Alto Perú, estaban representantes de distintas fuerzas tocando, felicitando y honrando a los jugadores cuando llegaron a la Argentina. Y después, la palabra por el Chiri, hasta el predio de Yaiza, una multitud, los jugadores que iban a ir en micro normal, finalmente decidieron usar el micro descapotable para el frío y la lluvia. Y tal, toda la gente que se aglomeró en las agencias del predio y del aeropuerto, una verdadera multitud. Está muy bien que así sea. Me dice, dice mucho más. Es cierto que no todos han llegado juntos, muchos, en sus vacaciones, por cierto, otros ya tienen que trabajar con

de las religiones más exitosas de la historia. Si yo les digo que la historia de los mundiales, de los últimos 12 mundiales, Argentina disputó 6 finales. ¿Sí? ¿Cómo lo escuchan? Desde el año 78 a la fecha, llevamos jugando 12 mundiales. De esos 12, en 6 finales estuvo la Argentina. Miren si será importante. El desembarco de César Rico en 1934, después del Mundial de Alemania, cuando ahí instaló que lo más importante para el fútbol argentino era comprar la selección. Jugadores que no querían jugar en la selección. A partir de la llegada de la selección, valoraron lo que era jugar en la selección. Y así la historia fue cambiando. Para bien, por cierto. Párrafo aparte de Calcaloni, ¿no? Cuando subió fue descuartizado por un periodismo que se creyó impotente, que lo crucificó sin siquiera haberlo visto trabajar, y lo arrojó a los medios sin contemplación. Se lo bajó con humildad y por fin bajó de los grandes y pasó a la historia como el técnico más exitoso de la selección argentina. Estos jugadores que dejaron todo, no se guardaron nada, perdieron bien por un gran rival, hicieron un gran torneo, cayeron con la misma grandeza con la que lograron dos Copas Américas, una finalísima de Copa del Mundo, que logró la tercera estrella en nuestra hermosa camiseta. El llanto de Messi fue nuestro llanto. Su emoción, nuestra emoción. Esto es que como el más grande de todos los tiempos. No habrá ningún igual, créanme, no habrá ninguno. Ya estaría gustar al mundo con esto. Jamás se guardó nada y puso su corazón a disposición de la Argentina. Y a Messi, otro que es otro, fue criticado porque no cantaba el himno. Y porque le decía el pecho frío, y porque le supuestamente para los sabiondos y suicidas, como dice el tango de Argentina de Buenos Aires. Yo le jugaba en el Barcelona y a la selección no le daba nada. Pero un parque no le daba nada, ¿no? En fin, volvemos con el programa. Tenemos que seguir adelante, pero no vamos a hablar de la selección, de lo que viene, no vamos a estar charlando un rato, vamos a escuchar a Scaloni, vamos a estar pendientes de estas horas anteriores a la final, que tiene un justo ganador, España, que lleva 38 partidos invicto, el campeón de España, enhorabuena, nosotros no somos como el resto del mundo, los odiaron. Nos insultaron, nos degradaron. México, España, Brasil, Uruguay. No todos, gracias a Dios, no todos. Pero la gran mayoría, sobre todo México. México, México se dedicó todo un mundial de insultar a la Argentina. Para ti, bueno, me voy a si no pasa de resultado al final. Gracias, Virginia Chiquito y Juan Miguel. Pero bueno, acá estamos, orgullosos de nuestra selección. Vamos a empezar con todos para preguntar a Clara por unas horas de esa noche hermosa que nos da la tierra, pero que está presente siempre, ¿eh? Simplemente una mexicana que nada que nos pueda es lo que nos puede preocupar, así que le mandamos un beso enorme, vámonos como siempre, y el programa tiene que empezar. Les quiero contar a nuestros oyentes que está en la vía de comunicación de siempre, ¿no? En el 38-70-74-85, donde nos hace dejar un mensaje, donde nos puede dejar un corto audio, hacer sentir tu amor y tu cariño. Primero, si no sentir el amor y el cariño de siempre, en nuestro Facebook, la 12 de noviembre de Virginia Fernández de Nacional, AM870. Les digo que además sus saludos, estamos realmente felices porque ya superamos los 1.200 amigos en Facebook. Y hoy, justo a final, no tengo la mejor idea, porque así lo decía, de dejar un cartelito. Que es por el día del amigo,

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nel suelo, che tira a Checo, Marta Vázquez, Osmar Ayala, Juan Raúl Torres, Osvaldo Linares, Luis Emilio Romero, María García Benjamínio, Juan Rubén Pereira, Marito Echeverri, Silvia Flores, Silvia Jiménez, algunos de los hermosísimos mensajes de amor y de afecto que nos han dejado por el día del amigo. Y en cada uno de nosotros, abierto para recibirlos. Esperamos que sigan llegando los mensajes. La música de siempre. Vamos a estar recorriendo la información. Bueno, lo que ustedes ya saben que duramos desde este programa siempre. Este programa no ha cambiado. Este programa sigue siendo el mismo porque ustedes han elegido el que nos emociona hacer cada día. Con toda la productora ejecutiva comercial estrella, señora Jimmy Rodríguez, el querido Jorgito Fáil, el dueño de los controles, la madrugada, como siempre, arrancando la semana y la música que elegimos para ustedes. Vamos a empezar como quien no quiere la cosa, recogiendo la década del 70 y del 80. Un mezcladito, esta madrugada de martes ya, 21 de julio de 2016. Pensad que hablábamos de que este es el año del mundial y ya terminó, queridos amigos. Así que damos paso a la música y vamos a escuchar, así como un presagio, el nombre de la Liga de Selección, y nosotros estamos agradecidos.

tan reunida, con el cariño y lo pone así, que nos ayuda de esa Virgen a María, un beso grande. Pablo Alberto se pide, le va a ayudar a su calor, que nos manda de tiempo en este momento, porque se suena como blanca, pero el segundo momento, como casi todo el día, como fue aquí en Buenos Aires,

La República Argentina, así que vamos a estar informando al respecto. Quedan

Que sería
defensa mayor del equipo argentino. Para mí, un producto que es sí, el hecho de esta bola, de verdad, no perdió mucho. La verdad, a todos. Y se agradeció el de Sao Paulo. Jorge Guillermo, el guardón provincia de San Juan, ha querido aquí una distancia, tenía partido para entrar con Felipe, pero agradecido por estas emociones que nos dio nuestra selección y llegó a la victoria de Bolivia. Nosotros que se volvió a estrenar, todos estrenan, todos. Betty, después todo. Hasta el guardar algo Mendoza, dice Mendoza y Fabi, y mi hermano y saludos y soñar

0: tenga que ser dirigido por un proceso de postulación, porque he manejado varios títulos de un ciclo que no sé si lo puede volver a repetir. Y creo que eso no puede ayudar, bueno, en cansar y todo, venía normalmente alguna lección y que no. Cogieron un poco, bueno, hay muchos que hablan y hablan y hablan y que no están en contra de su práctica. Pero estoy orgulloso de ser el mismo que va a dejar la selección. Así que un abrazo a la entrevista, un abrazo a todos. Y bueno, hay que volver a empezar como siempre. Así como que me quería, ¿no? Y yo confío, así que contento, orgulloso. Un saludo a todos.
1: Gracias, Juan, desde Rafael de Mendoza. Claro que sí, muchos lesionados. La final. Es un mundial, viste, que tuvo que salir Muti Romero, tuvo que salir Vicino Martínez, tuvo que salir Montiel, terminamos con Nico Tarantino, que se movió la cancha desgarrado,

0: significa compañía, pasión, estar presente junto en el momento justo, darte la mano, darte la voluntad, tomarse la mano, tener juntos para los amigos más de la vida. La amistad es algo maravilloso, es algo serio, hay que saber relacionar. Por eso en este momento de lo que estamos aquí, es con respecto a la compañía que noche a noche nos hace a todos los que nos escuchan y no saben lo importante que es la amistad de parte de ustedes. Así que un cariño para ustedes en este día, ya ha pasado, pero siempre en el día de hoy. Un abrazo enorme para vos, Sonia, y para vos conmigo, que es Charia, la Cámara Santa.
1: Siempre con tus palabras, hermosas palabras, muchas gracias por estar siempre con nosotros.

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0: compañía. Gracias, Marta. Buenas noches. Un beso grande. Tenemos uno más, David.
1: Bueno, también, por el partidario de la campaña de Andalucía, ¿cómo está? Lo que me gustó mucho con tus palabras, lo que dijiste, como del plantel de Argentina, y la verdad que sí, se ve los plantel en todo. No es fácil ser el segundo a nivel mundial. Yo antes era atleta y se le costaba ser primero. Así que, bueno, un saludo grande para Sonia, que se recupere pronto. Y bueno, un saludo para mi amor querida, Esther Ponce, que es el amor que me da la vida, y para mi hijo Juan David, y Morel Hidalgo, y bueno, feliz día el amigo de distancia, y bueno, ya estamos escuchando la radio nacional. Bueno, saludita, y este vino, y mucha atención para todos, que no te encuentres.
0: Gracias, Francisco. Un beso grande, Juan de San Rafael, Juan. Julio Pampa, Pechito Ángel, Saita, Pedro, nuestros queridos amigos que nos van dejando su mensaje. Por ahí lo había tenido como si intentó el baile de Nacional con su informativo. En la última, en un rato lo vamos a estar escuchando por acá. Y a paz mensajes como el de Guillermo de Elor Tonto, que nos manda un beso muy grande. Y se está dejando un mensaje que nuestra productora, como en los planes, a partir de los años, que está trabajando en instante nada más, para que podamos escuchar al aire. Norberto, un argentino, Ángel, el sur de la Barcelona, qué bárbaro. Los paran de sorprendernos, es el tema de Israel, mi sorpresa, el dos otro lado, la selección de la canción. Para tener al grupo de fútbol su sostenido ritmo que dejaron toda la cancha con medio título lesionado. Como bien decís, un peor de finales que no llegan a jugar. Un fuerte abrazo para vos y para Sonia, que por solidaridad se hace la lesionada con la selección argentina, sin utilizar la selección. Sonia, con esa capa que tiene la carrera lesionada. Un beso grande y gracias por estar acá siempre recibiendo el amor. ¡El mundo entero! Algún día, voy a visitar Israel. Una deuda pendiente de hace mucho tiempo. Gracias por estar, Norberto, un argentino en Azul. A ver si lo pedimos, ¿no? Azul, en el sol, que tiene el bien en Israel. Nacho, del Paraná, dice: hola, chicos, de la noche, me quedé en la radio, los escucho con la radio, luego de la almohada. Saludos a Sonia, un beso grande, un gran saludo. Y por lo que es el Paraná, mi querido Nacho, Mario de San Rafael Mendoza, hola, gente, tarde, pero feliz día. Ustedes y los oyentes que están toda la noche conectados a la radio, gracias, bonito. Cuidando a la hacienda de Mendoza en San Rafael. Un beso grande, busquen en San Rafael Mendoza, el taller. Cuatro tiempos, ahí está mi primo Salvador Corvini, que le dice que de acá yo lo obligo a hacer el 20% de cuento. Hola, si va con Dixon, ¿cómo le va? ¿Qué le dice a San Isidro? Dice, pronto venga bien repuesta nuestra hermosa Sonia. La tecnología del día del amigo, queridos, y más le dicen gracias. Gerber, impresionante para vos, querida Condesa. Alejandro de San José de Cachar. Feliz día del amigo para todos los de la selección. Gracias infinitas por las alegrías que nos han dado. Para que puedan ir por el excelente empeño de la vida, que sí, así que quiero, así quiero a cada uno de ustedes. Orgulloso de su selección. Y Gerardo de Cincuentes, de provincia de Córdoba, dice: buenas noches. Damos una copa, llegamos cansados, paramos para respirar, nos levantaremos y seguimos jugando tu otra copa. Es un apasionante juego sin fin. Gracias, Gerardo. Gracias por ese positivismo, ¿eh? suficiente.

Una vez con Christian de Cardoso dice la zona del autor más bonito de América, que obviamente es una localidad de San Juan y un otro GP, otro GP.

tanto, el agradecimiento de una vez más al segundo y el beso de corazón, se han dado, querido amigo.

invece la prima vita con tanto di spirito senza suonare l'aeroporto di Orlando-Pellini, l'aeroporto di Sesar, l'aeroporto internazionale, e impressionante restituendo la conferenza di Perù, di los jugadores que bajaron precisamente con la alfombra para ganar todos, no todos hicieron presentes, muchos tuvieron que quedarse. Hablamos de que la decisión de gol completa, porque ellos Messi y Liverpool se quedaron en los Estados Unidos, después de París y quedaron en las horas y estaría llegando Messi a Argentina, y el corazón de Rosario Funes, y también se quedaron discutiendo lo que era Julián Álvarez, que está decidiendo su futuro, con el Álvarez saliendo del Atlético de Madrid, seguramente queda en Barcelona, mucha plata juego, en la Madrina, que también es sobre el Atlético de Madrid, Jerónimo Rulli, con mucho la clave, el Atlético de Madrid también, y así más, de gran futuro. Tenso Fernández, Julián Simeone, y la Juan Martínez. Ninguno de ellos subió a este avión que nos trajo a Argentina. Argentina, que pasó a su mente por la autopista Micheli, homenajeando a los jugadores. En el segundo descapotable, ya característico, ¿no? Y un mensaje de Messi en sus redes sociales, como va a pasar el viernes antes de las noticias. Y se expresó con mucho dolor y con mucho sentimiento. Messi dijo: el dolor es muy grande y vamos a tratar que cierre esta herida. Pero también me quedo con todo lo bueno, con los partidos que vivo con el dejando todo y que quedará para siempre en la memoria, con el apoyo de un país entero que junto con el trabajo y el esfuerzo de este grupo nos llevó a un estar nueve más de los mejores del mundo. Hoy cuesta valor lo que hicimos. Pero este grupo llegó a dos finales consecutivas de la Copa del Mundo. Muchas gracias de corazón por cada saludo, por cada mensaje. Una vez más logramos unirnos como país y estar todos juntos compartiendo el mismo orgullo de ser argentinos. También quiero felicitar a España por el campeonato. Sentenció el 3 en sus redes sociales. Y paso a decirles también que la selección volverá a jugar en el mes de septiembre, en el mes de octubre y en el mes de noviembre. La próxima fecha FIFA será el 21 de septiembre y el 6 de octubre, donde se van a disputar los partidos aún no tan resueltos que serán los rivales. Luego se repetirá la fórmula durante el 1 de octubre y noviembre, pues en el que podría llegar a disputarse la finalísima primera final revancha de aquí no irá. Aquí no irá la revancha con España. Lorena Scaloni manifestó después de la final que cumplirá su contrato hasta diciembre y luego resolverá su futuro. Yo creo que después de ver lo que vio en la autopista de Nigeria, creo que eso sería una idea de cualquiera, ¿eh? El amor que le gritaron a la selección, hacia esta selección, precisamente, yo creo que puede hacer cambiar, como ya también les digo, que no se van a jugar los próximos partidos de la selección, e inclusive la finalísima, ¿eh? Y no sé si va a jugar el próximo Mundial, ¿sabes? Porque yo digo yo, que lo digo porque el hijo más grande de Messi le dijo: papá, no quiero que te retires, quiero jugar con vos. Y en el 2030 el hijo de Messi va a cumplir 18 años. Y Messi apenas tendrá 43. Digo, con Ronaldo jugó hasta los 42. Y Lionel está hecho un avión. Así que no quiero adelantarme mucho, pero ya lo saben. Además les cuento, en cuanto a la selección, que las eliminatorias para el Mundial 2030, que Argentina, Paraguay y Uruguay la van a jugar igual para mantener competitividad continental, pero no necesitan clasificar. Ellos son países organizadores, países anfitriones del próximo mundial y ya están clasificados. Ya se aseguraron la plaza. Van a jugar para mantener la competitividad continental, lo que abrirá la posibilidad de otras elecciones de llegar a dichos mundiales. Así comenzará en marzo del año que viene. El próximo gran torneo que se va a hacer a la selección es la Copa América de 2028. También se va a jugar en los Estados Unidos. Y yo creo que Messi también estará presente. Se acerca la hora
dice que el único que daría poco

en la República Argentina a la 1 de la mañana. El presidente Javier Milei reiteró que se avanza en la eliminación de la PASO.

la música de los granaderos de Escuchar el Alto Perú recibió una selección en esencia. La delegación encabezada por Liberal Scaloni fue recibida en el aeropuerto con una alfombra roja. En el 16 se trasladaron en un micro hasta el podio de la UEFA, acompañado por miles de hinchas. Hoy, martes, a las 6 de la mañana, regresa Lionel Messi con su familia en un vuelo privado directo a Rosario, donde pasará unos días de descanso antes para reincorporarse a su club en Miami. Llega el nuevo embajador vaticano al país. El designado es el arzobispo norteamericano Michael Baruch, quien llegará este miércoles y fuente de la conferencia episcopal advirtieron que podría confirmarse la visita del Papa León XIV a noviembre. Amarillo y naranja por fuertes tormentas. El norte de Corrientes y Misiones están afectados por este fenómeno, en tanto que desde Jujuy hasta Neuquén, toda la cordillera está afectada por fuertes vientos y nevadas. En la Cienciera, donde nos escuchan la M620, la temperatura 15 grados 8 décimos con cielo cubierto. En el área metropolitana de Buenos Aires continúa la soledad con tiempo inestable. En la ciudad de Buenos Aires, la máxima prevista es de 14 grados, recién ocurre el miércoles a la tarde. A esta hora el cielo cubierto con lluvia, 11 grados 8 décimos la temperatura.

noche en el parking. Vecinos se van a enterar. ¿Saben lo que va a pasar? Que en el próximo mundial.

cárcel, pero sale el tío Sebastián Bueco, que es el integralista, y Pablo Lieri, que es bandoneonista, se quiere fusionar el tango con el rock, la electrónica, han editado discos como su álbum homónimo de 2013, de trabajo en conjunto denominado Bueco y Lieri. Esta versión de la Internacional de Lima arranca con el acorde de la Marquesa y también tiene pedacitos de Manuelita. Estás loco, Guillermo. Dicen que tú y yo estamos locos. Decís, ¿te escribí con más? Pero no, no. Ahí está. Tony, ¿de lo que vas a llegar, amigo? Claro que vamos a tratar de solucionar el hecho de poder asociar una pequeña radio con que más no sea de bolsillo. Pero no vamos a llegar a una linda radio para que pueda tener más de 20 teléfonos. Un abrazo y gracias por tu palabra. Yo quiero hablar, me llega el corazón.

caracterizada por el señor Gabriel Ceni, en la historia de hoy, transcurre en un pueblo donde el tiempo camina sin prisa, donde la vida del relojero descubre que

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tiene tu cráneo y movimientos suaves, abre la puerta con el

lamentablemente lo había movido

estás diciendo, en el tiempo no pensar suelta. Y de esa manera, el aire de la vida la tierra húmeda, la madre se le va. No, porque en el tiempo se abrió con un cantante de río, el desierto, un tintinero suave como el agua sobre la piedra, y la suya, la reunión del pueblo. Caerá la mano sobre el ojo de tu hijo, envuelto en un pañuelo bordado. Un día lo bien, dijo con esa voz que parecía haber nacido en una sombra de una flor. Ese reloj

pelo, y a los pocos que ya le atrapa una flor tallada, deja su borrado por el paso del tiempo. Eso tuvo como si estuviera la lupa mojada, sin molestar, sin reflexión. Madre lo vacía.

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Aku lebih dari semua orang lain. Untuk saya mencari selama depan kita di sini tidak ada di kosong di kosong itu yang saya cari di sini ada pasir kucing tiempo ahí en ese lugar eso ya recordado que había olvidado pero fue una tarde con algo lo que vimos desde el espalmo de la plaza también escuché una primera vez una música de que trabajaba por el aire como pétalos invisibles rozando las orejas, pero distraídos y sin grandes sonrisas.

pecados y el cuerpo balanceado sexualmente estaba junto. En la línea de cuenta de sus hombros, su arco y la pantalla de la boca con una dulzura que parecía nunca decirlo. Gabriel no dijo nada, solo se quedó de ahí y pide escucharlo. En la línea hablaba en otro idioma, pero no comprendía. Su madre se lo comprendía. Cuando el hermano abrió los ojos y lo miró, él se enojó. Sí, respondió él, como si no

sonrisa que no recordaba sentir un año. Los días que se iban fueron distintos porque apenas nada había cambiado. Y al relajo, de su día, le pasaron sobre la mesa de trabajo de manera abierta, como el libro contigo, con sus minutas, y de sus esparcidas, como un imperquepiado, sin ordenadas, que habían estudiado en silencio, como quien acaricia las imágenes de un recuerdo, sin atreverse a verlo. El cabello suelto, jugando con el viento, tú sin saber. Sin hacer ruido, como si ya formara parte del lugar. Acá está, hijo de la madre reloj de su abuelo. Siempre decía que el tiempo era como una melodía. A veces se acelera, pero otras conviene dejar que respire. Cabello de los pampas por un. Dentro de un mecanismo dorado que le dio con la cabeza, la mujer tenía razón. Algunos relojes no quieren que les den cuerda, solo quieren ser escuchados. Ella la miró con los ojos. También escuchar los relojes. Escucho lo que callan. El reloj de luna tiene una particularidad. Cada vez que lo despertamos, es que se cambió de lugar. Con el sentido literal, claro. Pero Gabriel tenía la sensación de que el mecanismo se tenía más impredecible, como si avanzara con un ritmo caprichoso, como si quisiera contar una historia. Durante horas, Gabriel trabajó en él, interrumpido solo por las distintas rituales. Pedro llegó, Fabián también. Una historia. La historia que comenzó en la niña y terminó en la gran fijada. Y aquí trajo algunas facturas, dejando a la tienda una broma a pan recién hecho y se quedó flotando entre grandes agujas. Y solo regresó a la mano para su amigo y ya no le pillaba un amigo nuevo. Está distinto, dijo el oído. Es como si tuviera lana. Él recuerda, respondió a él. A veces lo relaja también en la presencia. Una tarde de que la lluvia caía suave y constante, como si se hubiera perdido la existencia, no volvió a la tienda, con el marido, con el brazo,

no te transforma, y tu relación de vida implica. Lo más suelta es la división de pausas, una conversación sin palabras. Gabriel decía que el resultado parecía un poco más genérico. Cada los relojes se acompañaban con las notas, como si todos los mecanismos quisieran acompañarla. ¿Sabes lo que me pasa? Dijo Elio, más afinado. Me acuerdo que a veces siento que el mundo va demasiado rápido, que hay una especie de barrera, pero yo no quiero correr. Entonces venía acá. Siempre me lo necesites, dijo Rey. Aquí en el mundo nunca tiene prisa. Pasa la semana, la luna volvía a cada días, a veces con el peligro, a veces con el peligro, a veces solo con silencio, se sentaba en la tienda, no iba a tener bien, miraba los relojes. Después lo comenzó a notar la diferencia. Solía decía que se sentía bien. Ya que su padre sería más enojoso. Fabián miraba

el asteroide que lo sobrevienta la mitad del cielo, afuera queda un lago oscuro con las estrellas flotando.

principios se parecen con las semillas. Esa frase se da a la que no podría con una melodía. Y me recogió una hora de la que tengo que posar a sus pies. Unida comenzó a brotar en el mente con la soledad de una flor abriéndose. Esa discusión de reunió a sus amigos. ¿Qué estaba pensando? Dijo. ¿En casa servían qué? En casa de parejas. Si hiciéramos un jardín,

cosas. Gracias.

llamado, lo decía todo. Durante el jardín se convirtió en un refugio, no era un lugar para hacer cosas, sino un lugar para hacer. Así nos llevamos a la Sagrada con los gestos, con las miradas, con los silencios compartidos en la persona de Cristo.

que tenía.

estaba de los relojes, también sobre los ojos, retiró y sonrió. Y entonces la sigue ahí, la presión está. La ciudad ha cerrado, la gente que ha mirado los relojes, se siente un rayo. Algunos dicen que puede no ir, supuso que los engranajes, por eso con sus pasos a los instantes. Cada tiempo por su parte crece. Atrás, no más flores. Los que nadie recuerda, bancos con nombres grabados, con letras suaves.

de ansiedad que está mi computadora en ese momento puede confundir mis libros. Oye, vamos a terminar, pero yo aquí no quiero lo que pasar. Y si ahora todavía algún día, como vos dijiste, que la iglesia junto con el talento de la selección nacional, los tres hijos de México allá, ¿no? A los sueños de ser un producto, tenés una vida, pero vale, digo, no, nada grave, tenés una vida aquí. Así que, la iglesia también, y no se arrepentir de preocuparte. Dice que hoy en la mejor conquista, el reconquista con los oídos, perdón, porque ahora sí, como se grande. Hola, baby. Gracias por estar, gracias por desearnos lo mejor, gracias por felicitar a la familia de David y mis amigos, estamos hablando de Mariana Santa Fe, ¿no? Y la felicidad de la música de Argentina, por mis chicos, los chicos de la selección. Señora, gracias, le puedo conocer a los muchachos. Hermoso, lo quiero, gracias a mí, me sorprende para vos también. Y si hoy está apenas una vida, me sorprende. Ana María, de Santa Fe, recibe mucho de soñar, tengo con mis ganas, que está bueno, nuevamente, alegro mucho, pero que lo de soñar va a ser apenas una vida aquí. Dejo mis saludos. De Santa Fe, gracias. Y queremos a la María. Y en la Pascal de Río Martes, dice que hija de la derecha de la Guardia Nacional de Montevideo, Nahuel Pérez, es el número 48. Vamos, felicitaciones. Vamos arriba. Nacional querido. Un beso grande. Y a Marta, que le habíamos dedicado a la historia. Nación de la Plata, dice la historia me encantó. Como nosotros encontramos en los días perdidos a Nacional durante toda la madrugada, como quien tiene un cojo, señor Semi, casi con un viaje imaginario, como cogiendo el último tren a Londres, y no me diré que no hay esta persona.

el año pasado, Valencia ha ido a pescar al último tren a Londres. Elisa, mi camisa de silencio, la familia, mi casuera, que... Así es. Y saludo, dice yo pasante, y saludo, y saludo, y saludo, y saludo, y saludo, y saludo, y saludo, y saludo, y saludo, y saludo, y saludo, y saludo, y saludo, y si Dios quiere a mí, te lo prometo. Gracias, te felicito por la persona que sos y el programa de 10. Gracias. Este programa no es lo mismo sin Sonia. Quiero decirles a ustedes y saben que así lo siento. Un beso y gracias por tanto cariño, por tanto amor y por tanto reconocimiento. Marina de Laura y Guía desde Belgrano San José de Cachoal. Y un beso grande para todos de la provincia de San Juan. Claro que sí, gracias, gracias, gracias por los hermosos mensajes que me hacen llegar. Por aquí, a ver si me comí alguno. Claro que sí, mira. Y Francisco Lalo de Partido Corina. Buenas noches, amigos de la radio, bonito para ustedes. Beso, Fabi, a mi para Sonia. Y en otra selección, solo felicitaciones, gracias, campeones. Gracias por estar. Mensaje que nos había entregado por lado, el tanto que recibí, me pido disculpas por ello, ¿eh? Aquí está todo presente con corresponde, los audios también, la presencia de cada uno de ustedes, el agradecimiento eterno. Quiero hablarles a llegar a la selección, no se enseña como tipo pescador, me decía la bici, en el autoferro, que tiene una sesión de lo grande. Aquí la moral para otro, yo digo, me está preguntando por mi pescador, que vive en Alemania hace muchos años. No, es por Colapinto. Colapinto que tuvo una brillante actuación en el premio de Bélgica, décimo lugar, pero un sorpaso. Y donde le salió que el Gasly y Ayer Lawson, que solo se produjo una vez en la historia de la Fórmula 1, fue explicar su margen en la década de 90, pasando dos autos de la misma manera. Pero ¿cómo era Colapinto? Ni siquiera lo pasaron por televisión. Ese que hubo hoy y se hizo viral, alguien que tomó las imágenes y están y las puedes encontrar. Yo se las voy a mandar a la vez después. Que la gran performance de Colapinto, que sigue dando autoridad con la última letra a más de uno. Y yo creo que tiene poca vida. Gracias a Dios, ¿no? Gracias a Dios. Yo creo que hay más de una escudería que ya le puso el ojo. Y se dan cuenta de la categoría, de la clase, de lo que ha logrado en poco tiempo con la Pinto. Sumó un puntito. Con este alpin que parecía meterse en el otro de las cinco categorías más importantes del mundo, se cayó como calzón de leche. Sí, exacto, como hace calzón. Y hablo de la performance del auto con él, que sigue sacando de jugo a las piedras y volvió a quedar. Por delante de su compañero de equipo, pero superó a pista y no ganó el único punto. Hay que le pensar muchos. ¡Tengo el peluco! Y
pesos, no te dejan de un lado, no tengo tiempo de pasarlo, pero sí agradecerte que hayas tomado el tiempo de dejarnos un mensajito. Te quedamos tiempo conducido por la ruta de nuestro querido amigo transportista, como todos los que se han sumado a este programa en esta madrugada de martes. Así que, con el tiempo estábamos preocupados cuando terminó la carrera de lo que iba a pasar en la noche, y sin ir cuando me contento, hicimos alguna carrera, pero quiero que esta noche la gente sea campeón del mundo. Entonces le dijo a Franquito, si está aquí

No sé qué digo, Joaquín, no lo sabemos, no lo sabemos, no lo sabemos, no lo sabemos, no lo sabemos, no lo sabemos, no lo sabemos, no lo sabemos, que solo alguna vez pudo llevar adelante de Javi Schumacher. Y a José, le vamos dedicando un tema a Sonia Ferraris y a todas las Pretty Woman que nos escriben habitualmente. Lo vamos de la mano de Alcorti Sol. Lo vamos con...

años en viviendas e infraestructuras civiles, de las localidades de Fútbol de Lugo, Rodesk y Odenchau. El ataque aprobó un principio del complejo industrial que oxiga hasta un número a 30 kilómetros de Moscú y cercano a todo complejo. En caso de los niveles provincial de Corrientes, donde se cumple la radio nacional en la M140 con la FM 98.7, realiza una alerta naranja por tormentas. En la ciudad de Buenos Aires y alrededor.

lo filmado en la Expo Paraguay sea lo amplia. La presentación de una entrevista de un canal paraguayo donde un parecido al común y una entrevista se presentó ante las autoridades en Florida y Formosa. Resultando en el Sistema Federal de Educación para las Ciencias Estudiadas.

Servicio Nacional de Energía 820, la S-24.1, rige una alerta amarilla por tormenta. En la ciudad de Buenos Aires, en alrededores del

Él es el de

que son los signos de la Argentina, los indios, los flores, a mí

programas de otro gobierno y anticipará la agenda para los próximos días. La actividad de la familia tiene una palabra como presidente del Consejo Nacional de Coordinación en Políticas Sociales. Su antecesora, María Camila Real, renunció al cargo y esa dimisión fue aceptada con efecto desde el 3 de julio. En el cargo, Graf deberá finalizar la política de la nación en materia social y articular las acciones entre ministerios y organismos.

los vendedores, en plazo de 16 decimos, si han cubierto con sus firmas, hubiera dado 94% de visibilidad reducida a 8 kilómetros. El Premio Nacional.

casi fiado, o sea, no tiene que ser nada.

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reflexión de siempre, aquello que te ha conducido a ser con más precaución en lo cotidiano. Lo que de repente me dijo, yo no siento que el filtro de su acuerdo, y lo mismo es en la hora de tener la máxima de 14 grados. Yo no me quiero decir cuando el primer pico se mira sobre la ciudad de Buenos Aires y también vamos a recorrer el país a través de

0: asfalto y tambor y paradiso, por lo que se recomienda disminuir la velocidad, aumentar la distancia entre los vehículos. En el registro de tres incidentes ocurridos durante la madrugada con la intervención del SAM.
1: En la avenida de Cotey se espera que la clase con los

se reinventaría ya con su hermosa. Todo lo que pierde controlaría las identificaciones y el cuerpo.

grados bajo cero y 5 grados bajo cero en la base continental, entre 5 grados bajo cero y 2 grados en las islas con

0: entonces de las congregaciones y pensiones que no superen el valor mínimo y las asignaciones familiares y de tanto hijo que con la edad de beneficiario, como comienza, terminamos en 8.
1: La hacienda es un poder para la solución para la y aquí el presidente de la ciudad terminado en el año.
0: La asignación de pago único de primera quincena se estará con el marco en la red como su devoto beneficio de impuesto con la terminación del documento.
1: La asignación económica de pensiones no contributivas podrá ser cobrada también la terminación de agosto por la beneficios
0: mientras que las aspectas progresar podrán ser cobradas por particulares del beneficio que presten documentos terminados en 4 y 5.
1: La aportación de la Comisión Federal 1 se va a hablarse desde mañana 22 de julio a beneficiarios

la necesidad que se dirige a la atención que es la sobrina.

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0: llegó a volverse entre los mejores del mundo.
1: Hoy cuesta valorar lo que hicimos, es difícil recordar que este plantel llegó a dos finales consecutivas de la Copa del Mundo.
0: Quisiera agradecerles el próximo mensaje y una vez más vamos unirnos, compartiendo el inmenso orgullo de ser argentinos y también felicitar a España por el campeonato de la
1: Isabel Santos pedía que el capitán continúe defendiendo los colores de la albiceleste.
0: Y como yo también he decidido.
1: Gracias por los resultados.

debe haber sido lo mejor que ha sido registrado entre los mejores, ¿no? Que queda para aquellos que fueron medallas de plata en Juegos Olímpicos o medallas de bronce, y si no valoráramos su trabajo y su logro. Por eso digo que es un campeonato, se valora, se disfruta. Si eso hizo la gente de Argentina y si lo hizo saber, pero jugador de la selección, porque la noche de ayer viene el campeonato de Argentina, junto a la parte de Argentina, el combinado nacional, y se dirigió desde el aeropuerto de Renato Pitanini, en la Ceiza, hacia

alfombra roja

mucho de Copas, el Fernández de Julio Siquel y Lautaro Martínez. Pero sí estuvieron el resto emocionados, encabezados por el subcapitán y como dijo la Sota Mendy, que estaba jugando en un juego de la circunstancia de la camiseta de River. Y yo creo que al ver esta multitud que siguió al título de Rey Scaloni, debe haber pensado que lo que dijo seguramente tendrá que analizarlo y evaluarlo. El hecho de retirarse de hacer eso una vez que con su contrato el próximo 31 de diciembre. Antes de esa fecha, la selección tendrá fecha FIFA, será el 21 de septiembre y ha sido octubre, en la que la disidente pueda disputar contenidos amistosos que no están programados. Luego se repetirá la fórmula de los terminos del 1 de noviembre. Es decir, podría llegar a disputarse la finalísima pregunta de Marina Antinosa. Todos queremos esa revancha. Y en el escalón más menos que va a estar conduciendo el plantel en esos partidos. Inclusive, me animo a decir que el Messi no es el adiós para Pina. Todavía hay que recuerda directamente a mi jugador del mundo. Luego vendrá a seguir el club de San Martín en marzo de la Academia, aunque la gente de Uruguay y Paraguay están clasificados al próximo.

0: sentido. Y eso sí.
1: Me cuenta, pero, a mí me suena, no, no, no, no.

sigue teniendo temperatura. La manera de

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0: incluso la organización de la Gloria de Tarzán se ha dado una gran aumento de sueldo.
1: Pero no creo que sea lista la Cámara Alta y informó que al igual que en otras ocasiones optarán por donar a entidades benéficas y entidades públicas el aumento de sueldo que comenzará a regir a partir de agosto.
0: Recuerdo que la parte larga de los empleados legislativos, los senadores, tendrán un incremento del 6,7%.

cantidad de millones de los envíos al exterior sumaron 49.454

familia. Recordemos que el capitán de la selección va a llegar aquí, luego se va a trasladar a su domicilio particular y en el barrio privado de Kentucky, ubicado en Sones, y se lo guardan muchos que han venido.

shame.

0: vi el delito mientras estaba llegando al aeropuerto, y alcé nuestros ojos allí.
1: Por supuesto, tenemos un cielo totalmente encapotado, cubierto a esta hora con una temperatura de 9 grados, un cielo cubierto con lluvia.

trabajando en el avión con su familia, volvemos a tomar contacto con vos.

Entonces, claro, la idea es que no es una buena idea. Entonces, no es una buena idea.

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Paisa, todo lo que si nos vamos sobre el mapa hacia el oeste, en la República Argentina, advertiremos que hay alerta de hecho por viento, sonda.

de La Rioja, es un país naranja también y por viento. Como es el sur de la provincia de San Juan, también en la región occidental, nos encontramos con una alerta naranja por nevada, esto es una zona condicionada, y una alerta amarillo por viento. Si bajamos hacia el sur, nos vamos a encontrar con la provincia de Mendoza, donde también en la región occidental se puede advertir una alerta naranja por nevadas. Hablamos de la madrugada del servicio informativo, que tiene que ver con la zona de las líneas, donde precisamente, bueno, centro de aquí, se estaba esperando la precipitación nieve. Y sobre todo,

años y toda la delegación de la República Argentina hoy está en Rosario, o en Ecuador, esperando al 2023.

aquí, en la cima.

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0: Y ya saben, venimos para acá hace un mes.
1: ¿Qué quiere decir?
0: Hay que hacer para la 12, a la 12.
1: Sí. No hay cronometrado, quiere decir, yo no compro café.

nosotros que también que el movimiento

0: va a tratar a ver al padre en el lugar donde está haciendo la recuperación.
1: Sí, es lo que también lo pudimos corroborar en las últimas horas, que las prioridades de su viaje más allá de que siempre suelen realizar, que esta es la época que se suele trasladar, ¿no? En el año, como así también en diciembre, hacia su domicilio particular en Kentucky, también es el que tiene que ver con el seguimiento de la salud de su papá, que como ya no lo vamos a tener el primer contacto de su abogado, es lo que sabemos, se pudiese conocer. Es un momento muy difícil para toda la familia poder estar en la familia de Messi y que vamos sin duda estar con su familia, se puede también poder tener encuentros con los dos compañeros que han sido de la selección, no dejar tanto posible un encuentro también así con Tibalina, que es otra de las posibilidades, pero la prioridad en este momento de Messi es reunir a su familia y ver a estar

decidida al número uno de toda la historia de los deportes mundiales. La verdad que es divino. Y le digo con una palabra que se repite en todos lados, que es gracias. Simplemente gracias. No, como ellos dicen, no hay nada más para pedirle ni a Messi ni a la selección.

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0: Ana Liliana Díaz.
1: El próximo segundo presidente Javier Milei participará en Brasil en la convención del Partido Liberal de Bolsonaro. Será en San Pablo, donde se proclamará oficialmente la candidatura al presidente del senador Jair Bolsonaro. Milei había pedido autorización para visitar a Jair Bolsonaro en la residencia donde cumplió prisión domiciliaria, pero en las últimas horas, decisiones de su país prohibió todas las visitas al expresidente brasileño durante 30 días. Recordemos que el pasado mes Milei había recibido el latino de los Jair Bolsonaro y le anticipó su respaldo a la candidatura presidencial.
2: Presidente para participar en la apertura oficial de la exposición del Mural de Palermo en la ciudad de Buenos Aires.
0: Próximo presidente oficial de la última conferencia de prensa.
2: Alejandra Díaz realizará a las 11 su habitual rueda de prensa en la Casa de Gobierno.
0: Y vamos a informar ante los periodistas acreditados en la Casa Rosada sobre la marcha de gobierno y la agenda para los próximos días.
3: Gracias.

0: Habló con los vecinos de la zona.
1: Es una zona de la zona,

programa de radio, digamos, y empezamos a trabajar en este proyecto de investigación.

Hacia su casa del barrio privado en Tuqui, Tunes, donde pasará unos días como cuando va a ser equivalente a Stock y de descanso con toda su familia. El compañero va a aprovechar este medio receso para recuperarse del estado de realidad físico y emocional que le explora todo el mundo antes de reincorporarse a los entrenamientos del Inter de Miami. En el capítulo de la selección argentina, realizó junto a Daniela Russo y sus hijos, Farah.

hacer romper el balón. Comienza el segundo semestre. Se juega la Liga Profesional de Fútbol. Comienza a disputarse el próximo jueves. Y así es el cronograma de esta primera fecha que arranca, insisto, el jueves 23 de julio y se va a tener con dos partidos. El Eva Club de Junín, San Luis Universidad Argentina Junior, en tanto en Córdoba, Belgrano, local de Rosario Central, campeón defensor, en el Real Madrid, 25, Defensa y Justicia, que se va a tocar ante Aldo Civi de Mar del Plata, el viernes 24 de julio, 17:45, Gimnasia y el Eva Mendoza, que se trató de la entrada de Pedro. 19 horas del viernes, Real Futuro, Avellaneda, el presidente de Menores de Gimnasia y Nueva Plata, Nicolás

0: tiene que dar una respuesta a una nueva línea de investigación.
1: El actual campeón, el campeón de Bucaná, que puede ser interrogado en central en el inicio del torneo de Occitán. El ejercicio de la Comisión de Ejecutivo es una excelente jornada de esa cuenta.
2: Gracias.

0: siete décimos temperatura, logramos un décimo la sensación térmica. 264-37-97-97, nuestra línea de comunicación, que está acompañándonos el señor Jesús Marzano Herrera. Lo decimos María Nicolás Romero, lo tomo de mañana con la intención de llegar a sus hogares, lamentablemente informándole sobre los hechos más salientes. Oímos el panorama, ha llegado Lionel Messi a la República Argentina, unas 50, 100 personas que estaban esperando en el aeropuerto y la familia de la ciudad de Rosario. Hay que levantarse tempranito, lo que fue un héroe como Lionel Messi, y bueno, viene a parte de su familia, su papá, su mamá, que está en la ciudad de Rosario, que nunca se movió, sea la situación enfermera que está pasando su señor padre. Bueno, hola, un gusto saludarte, María.
1: Buen día, Marcos, un día para toda la audiencia, es un gusto saludarte. Tal cual lo anticipamos, estamos con la mañana de arriba bastante fresca, 4 grados 7, y la temperatura 2 sobre la sensación térmica. Hay que agregar que llovizna hacia el lado de Mendoza, de Rigo, que bueno, se puede incluir en el clima,
0: no voy a superar la ley, claro.
1: Muchísima niebla y llovizna durante todo el camino, muchísima niebla en la zona de divisa de la Escuela, no se especificaba.
0: Eso se ajusta a lo que, de acuerdo a lo que nos decía anoche, Osvaldo Valle, vamos a ver cuál es el informe de esta mañana, que noche más precipitada.

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0: sé qué es grave, ya me hace pasar eso, pero no son, no sé qué, muy probado si te decimos la pero no sé por qué salir. Me puso que pusiste en cara a la excelente, ¿no? Y sin duda, sin duda, tiene la letra, tiene una parte de la
1: bueno, bajo un poquito de temperatura y con toda la sensación de que hay por ahora es la cual unos 6 meses de la cuenta, 91% de la humedad, el viento de 20 grados en el mundo se haga, la visibilidad es normal. Repetimos, según la persona de la mira que pasa, es un rato de Brasil, creo que se está yendo hacia Mendoza,

0: comisiones del caso, aquella persona que tenga el cargo de todo el día, como lo había dicho anteriormente, a la ciudad de Mendoza, por la ruta 143, a la altura de Arroyo, incluso allí en la zona del Isabelo, transitan con precaución, más allá, como dice la amiga que pasó, de la niebla, de la lluvia, por toda la semana que se está realizando. Bueno, vamos a ir a buscar el ingeniero, no, tenemos los servicios primero.
1: Lo que tenemos, vamos a hacer con los servicios. Bueno, el primer detalle, si para la detención tienes que estar con algo hoy contigo, en el caso de las acumulaciones, intenciones de la superior mínima, hoy tienen los documentos terminados en 8. En cuanto a la asignación a familiares por hijo y asignación universal por hijo, también documentos terminados en 8. Asignación por embarazo, documentos terminados en 6. Recordemos que ayer ya quedó completo y depositado el haber para las asignaciones por prenatal y asignación por maternidad. Ayer en ese punto todo el programa. También hay que decir que se está pagando el plan, el programa Progresar, hoy los documentos terminados en 4 y 5, y los que desgraciados consulta el plan, uno del desempleo de San Juan de Julio, va a empezar a cobrar a partir de mañana dos terminaciones por día, es decir, mañana 22 con el 0 y 1, esos son los pagos o el calendario de pagos para hoy. Vamos a recordar que hoy nuevamente tendrá la garrafa en tu barrio, pero la garrafa en tu barrio aquí en San Rafael. Todos son cuadros nacionales, todos los enfermos que visitan el programa. A las 9 en la hora, en la iglesia evangélica evangelista, allí en el paraje de la hora. A las 10 y cuarto en la escuela de Eutesio García, en la 1084, en el cuadro nacional. Y por último, a las 11, en el barrio de Santa María, 11 de la mañana, para ser exacto, mañana, mañana miércoles, la Rafa en tu barrio estará también en cuadro nacional, pero en este caso, en la escuela Mopal, escuela 144, el domingo de Mopal, de cuadro Mopal, que también pertenece a cuadro nacional.
0: Señoras y señores, a las 7 de la mañana con 14 minutos, buscamos al ingeniero López, vamos a tomar Marta Freja, no vamos a llegar a dígito en la temperatura, esto es lo que puede nuestro meteorólogo, el que opina el Servicio Meteorológico Nacional. Hola, Raúl, ¿qué martes?
2: Muy buenos días, Adrián Marcos y a todos los oyentes de la Servicio de Mendoza. El pronóstico para el día de hoy, martes 21 de julio, el clima estable con cielo mayormente nublado, frío fresco, descenso de la temperatura máxima, la estimada de San Rafael, 7 a 8 grados Celsius, en general la real, 8 a 9 grados Celsius. En Malambre, 2 a 3 grados Celsius, en donde el sudeste, en San Rafael y General Alvear, en Malambre, tiempo inestable, muy frío, con probabilidad de nevadas, en donde el sector oeste, nieve acumulada en las leñas, al 19 de julio, frente a

Sí, pero a mí me dice, ¿sí?

Gracias.

0: transparencia. No empleamos el número de teléfono 554 de Sembreros, 79, 26, o casi independencia 1440, clasifica hora oral, en el control de teléfono 321. Recordemos que todos estos servicios, si usted necesita tener un clasificado laboral, si usted necesita una compra de venta, todos estos servicios, usen los límites, así está. Hasta el compañero de la vida, desde las 7 y media de la mañana y hasta el mediodía. Es la empresa cuenta que acá vengo yo hoy, así que este servicio lo recibo. Como permitiendo la zona de locución, la zona de operadores y otras oficinas que llevan este completo de los poquitos que hacen el 50. Sigue mandando mensajitos, mentira, una hermosa jornada. Gracias por estar a disfrutar la vida, viendo la reseña cuando vamos un poquito de alegría, vamos un poco de mensajito para que se va comunicando y nos deja estos mensajes.
1: Thank you.

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Gracias.

5 años y los

0: decir, están solicitando al MUS y están empezando a hacer un cuadro de cada ciudad, por lo menos acá en la calle Gutiérrez, están 50 horas que tenemos. Ahora no podemos poner fuera, pues si no tenemos problema. Pero bueno, lo que estamos haciendo a la gente de la mañana con 34, casi 35 minutos a la integración nacional, con nuestros amigos en Madrid, el trabajo que realizan. Y en este caso, Cecilia Vicente, Marcela Mondán y Walter Sancho. Con una noticia en blanco ayer, se daba a conocer que se había estudiado una chiquita, una adolescente. Pero bueno, bienvenido seguramente a Mara Campe. Pero chicos, es un placer, buenos días, ¿cómo están?
1: Salud y la

0: Jorge, porque bueno, Jorge, claro que sí, que se había solicitado la situación de paro, más de paro, así en las últimas horas, y sí, generalmente suele pasar que hay algún inconveniente, alguna decisión más problema presente, lo cual que por ahí terminan tomando alguna decisión, como decirse, el lugar, suele pasar como vos bien decís. Pero bueno, nos preocupa cuando estas comunidades no son muy grandes y este tipo de cosas, teniendo en cuenta lo que por ahí pasa en el resto del país, es un poco preocupante. Bueno, todas las rutas entonces, transitables, por lo que decía, la 40 hacia el sur, la 40 hacia el norte del soleado, transitable con precaución. Nosotros acá estamos dando la 143 a la altura del Isabel, con mucha niebla, y algo que yo vista.
1: Que empieza así, agua nieve en este momento. Sí, agua nieve, con un poco de niebla, lo que es la cuenta del Chihuido, que se entiende por cuestiones de altura también, pero transitable, y nos decían, llevando el mayor de los amigados, sí, la acumulación de niebla, pero reducida la visibilidad por momentos, y bastante banco de niebla entre la salina y el ingreso a Cubrir, por la 144, pero neblina más que nada. Así que, bueno, estas condiciones meteorológicas se van a estar dando durante la jornada de este martes, digo, nieve, lluvia, lluvia, pero nada en cantidad, son precipitaciones débiles y principalmente hasta el mediodía, y hasta el mediodía creo que van a cesar, por decir que se va a mantener el cielo nublado, las nevadas más importantes se van a seguir registrando en zonas de cordillera, y vamos a tener un día de tiempo estable para mañana miércoles.
0: O sea, mañana no vamos a tener ningún tipo
1: de... No, esto es lindo y bueno, no lo decimos porque es muy subjetivo, ¿verdad? El tiempo bueno, el tiempo malo, pero el tiempo estable, con cielo nublado, despejado, con ciclones, sin precipitaciones.
0: Bueno, eso para mi gente nos está escuchando desde el lado, bueno, manda una foto. Estoy esperando para que caiga en el camino, miren, que tengas un lindo día, que puedas cargar y cubrir el recorrido que tengas que hacer. Bueno, ayer nosotros aquí al mediodía tuvimos el siniestro real de todos los días, cuando son días que son más, se registró al mediodía, dejó como saldo dos personas lesionadas, el hecho ocurrió a las 12:25 en la intersección de calles Marcada y de Oquecio, así el choque fue protagonizado por un automóvil Citroën C4, Armando Grobe, de 54 años, que circulaba por calle de Ocasio García con sentido norte-sur, y una motocicleta Corben Energy, conducida por un joven de 20 años, quien se desplazaba por calle Baracala al oeste, acompañado por un hombre de 30 y un automóvil que se intenta establecer. Ambos vehículos colisionaron al llegar, así que muy fácil, alguna no frenó, y entonces se produjo el choque. No, no hay otra.
2: El ordenador mayor de todos los accidentes.
0: Totalmente.
2: No, no, no, no,
0: no, no, no, no. Además, en esto hay noticias, hay cosas que son realmente importantes y que tienen que ver, por ejemplo, con la construcción de otra parte de un parque solar ahí en la zona de la villa. Una información que se ha dado a conocer en las últimas horas. Insisto, más que importante, se llama el nuevo megaparque, lo titulan hoy los diarios. Desde hace tiempo se viene hablando de un proyecto de un nuevo parque solar en nuestro departamento. Se trata del ambicioso proyecto de la empresa Sirena, de 300 millones de dólares, que ha nombrado Mendoza Sobriamante. La iniciativa prevé incorporar 345 megavatios en el 2029 con posibilidad de ampliarse a 500 megavatios, lo que posicionaría a la provincia de Mendoza como líder nacional en energía solar y referente en generación de fuentes limpias. En las últimas horas, la subsecretaría de Ambiente gran formador, fíjate, que tuvo una gran travesía que se tiene en Santa Santa Fe. Ese es el motivo de una desviada enorme para que queremos por nuestras rutas para la incorporación del Parque Solar, que está ubicado a 2.5 kilómetros de la Villa Cabecera en la misa 25 de marzo.
2: Pero una noticia que me llamó mucho la atención ayer fue que se realizó una operativa sanitaria, sé que no coinciden algunas informaciones en cuanto a la edad del paciente. Según la información oficial del gobierno de la provincia, dice que la policía realizó un traslado sanitario aéreo de urgencia desde San Rafael y hasta el hospital central. El cuerpo de aviación policial fue quien realizó este errores pasado ayer, 4.000 de la tarde, cuando se oficializó la información. Un operativo de descontrolado sanitario aéreo desde el hospital de Orihuela se quedó de San Rafael hasta el hospital central de Mendoza para un paciente con lesiones de gravedad. La información ingresa que el procedimiento fue solicitado por el doctor Montal, que integró justamente la recuperación sanitaria, y por la inclusión se afectó en el grupo de 3. S-125, al mando de un comisario acompañado por un oficial inspector, en este caso el paciente, JL de 25 años, fue derivado con un diagnóstico presuntivo de politraumatismo grave, sinormativo, cerrado de abdomen, con hematoma de parte y condiciones sufridas tras un accidente vial en motocicleta. Si no lo tengo mal entendido, el accidente que vos nombrabas. La aeronave desplegó desde la base Cóndor, trasladando al paciente al hospital central, donde fue entregado el personal médico de Guardia a las 18.57, y posteriormente regresó a su base sin registrarse modelos, pero no perdió de un modelo de cámara, cuestión interna de las autoridades policiales. Pero bueno, llamó la atención también de que se hace todo un operativo que, no pasa desapercibido este tipo de operativo. Yo decía que no coincidía y la edad de la información oficial con otros medios, incluso de la red social, se habla de que un chico de 19 años, por eso hice la salvedad y leí sobre el parte oficial, aunque extraoficialmente se habla, bueno, sobre el cambio, en este caso, de la edad, ¿no? Ojalá que tenga otra recuperación y que salga todo bien para este joven que.
0: Chicos, los escuchamos, ¿no? Que espera 7 años con 47 minutos.
1: Bueno, vamos actualizando

0: extraordinaria alegría de la Nacional trabajando en la zona. Está transitando, pero con precaución. Lo mismo la ruta que va hacia Agua Escondida. Hay gente del municipio que va rumbo a Agua Escondida, no recién está llevando y está en algunos sectores, pero transitable como permiso.
1: Les agradecemos, así la gente del arco del programa del municipio como vos va a atender a los vecinos con distintas oficinas para que aprovechen los vecinos a hacer distintos trámites. Gracias por la información. También nos llega con respecto a la Junta Provincial 22 a las líneas de resultados requisitos del jefe de gobierno provincial y el nivel provincial informa que está transitable la 222 hasta la zona de la gestantería. De allí, importación o uso obligatorio de carreras de gendarmería hasta las líneas. En el lugar donde le va a indicar donde el puesto de gendarmería es lo más conveniente. Las carreras se tienen que llevar, como lo venimos diciendo todos estos días, sí o sí. La protección del gendarmería.
2: Bueno, y allí hay cosas también de la Dirección Provincial de Vialidad que están trabajando en la ruta, por lo tanto, también pueden encontrarse con algún equipo que necesita la precaución. Así que, bueno, lo mismo observamos ahí en la zona del Chimbido.
0: Bueno, y

0: Torres, que es pasajero de Santiago de Díaz en la ciudad de Durango, 41 Pamela.
1: Bueno, perfecto. Y aquí hay un corte también, Marta, la ruta provincial 226, transitable en las ruinas y en la tapada.
0: Exacto.
1: Y transitable.
0: Exacto. Sí, sí, más o menos la ruta provincial hacia.
1: Y el sector de la condición de

0: Colombia es mucho más complejo así utilizar los caminos habilitados, las rutas habilitadas, hacerlo con precaución. Hay mucha nieve en nuestra región, en Bolivia, y creo que los pronósticos en este aspecto son los peores. Quiero decir que va a seguir nevando en los próximos días y también probablemente en agosto. Y esto es bueno para el turismo, pero también es bueno pensar en nuestros ríos, en la zona del sur, en nuestros arroyos, en nuestros ríos, porque es pronta para nuestros productores, algo para nuestros agricultores y obviamente también mejores culturas que dan la nota.
1: Walter, ¿qué tenemos en materia de centímetros caídos en las líneas? Pues aquí yo tengo más o menos para lo que me comunico habitualmente ayer. No sé si estaban cortadas las comunicaciones o no tenían internet, pero no recibí. ¿Cuál es el dato que tenés de ayer o de las últimas horas en cuanto a la cantidad en la zona de las líneas?
0: Pero nosotros no nos habíamos precipitado, habían precipitado entre 20 y 25 centímetros, que fue lo que estaba de ayer. Eso se suma casi dos, dependiendo de la zona, pero 70 u 80 centímetros.

cosas en color central de nuestra cordillera. Estimamos lo que es, por ejemplo, la hacienda del río Atuel, que es la laguna de Atuel, allí en el cuadrante San Rafael. Hay sectores donde probablemente haya hasta 3 metros y medio, 4 metros de acumulación. Y obviamente estamos hablando de 4 metros.

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de que imagen el empresario, no me entra automáticamente. Lo que pasa es que ha ocurrido con este temporal, en el que pasó el fin de semana, en muchas nieves, entró por la ladera del sudoeste. Generalmente, cuando tenéis este tipo de temporales, tenía del noroeste. En este caso, no hubo desde el sudoeste, después hizo bastante frío.

0: ciudad, zona norte de la ciudad.
1: No, pero
0: uno de los oyentes que se comunicará no me pide para eso que
1: ¿cómo está viendo que eso se puede tratar de ya estamos ya no puede ver
0: ahora
1: en la página de cuadro.com.ar ya no puede luchar y ahora no puede ver cantar la partida con los chicos de la familia son secretos que no se tienen que tratar. Ya, lo vemos a Roberto con una camisa de cuadros. Azul, azul, azul. Sale de sus viejas.

27 efectivos policiales lesionados en distintos puntos de la provincia. Según el informe oficial, el total de los procedimientos realizados, 26 personas fueron atendidas por infracción a la ley, 6.722 se quedaron a disposición por contravenciones y 8 fueron detenidas por distintos delitos. En cuanto al personal policial, 7 efectivos sufrieron lesiones mientras desarrollaban tareas de prevención y control. La distribución por regiones fue la siguiente: 4 delegaciones causadas en la zona sur y 1 en la zona este, mientras que en el caso de Luzón no se registraron policías lesionados. El balance también detalla la cantidad de detenidos y apartidos por horas. Si bien el caso concentró obviamente la mayor cantidad de intervenciones, porque hizo una persona cuando se disposición de la justicia, recibieron la zona este con 7, la zona sur con 6 y

las en su cámara. Se viene la noticia 7 de la otra manera también, nos dicen a 264-37-97-97. Estamos atentos a lo que está pasando en todo el departamento. 7 de la mañana, 59 minutos, recordamos una pausa de noticias y ya volvemos.

el terreno tenga zonas de conquisto, de circulación, estará limitada a velocidad con presencia de nieve sobre la ruta.

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Gracias.

0: señora que preguntaba a nosotros, y nosotros que trasladamos la consulta al chico de gobierno, porque la verdad que no sabemos sobre este incendio, sobre este proyecto de esta frecuencia que se tiene a la 19, las 8 de la mañana con 5 minutos, que es lo que tenemos que dedicar a los chicos.
1: Bueno, tenemos en contra de las 3, la 4.6, la sensación de la noche, que la idea para que se haya una cuenta de la sesión,
0: la letra está quedada.
1: Sí, también, pero hay algo que sí. Sí, bueno, es el desayuno.
0: Yo creo que se cuida
1: a mí, pero si me ha estado de lo que se cuida tanto. No, es que claro, si hay alguna gotita, es algo así, pero no, no va a ser el centro de lo que debe en este momento. Repito, 91% de la 4.3, la temperatura 1.6 y la sensación de vida es cierta, absolutamente cerrada.
0: Bueno, creo que vamos a llegar a la gente, chicos. Sobre una posible pelea, sobre un posible apriete, sobre

0: fíjate que también el semblante del poder argentino era distinto al que tenía en el partido anterior, y bueno, después el despliegue dentro de la cancha, y algunos dicen que se está hablando, por ejemplo, de que se rumoreó de que el FMI podría detener a el Chiqui Tapia, por ejemplo. Es un dato que el Chiqui Tapia hace en principio con esta posibilidad, o sea, había refugiado ahí en el estadio, y bueno, aparentemente, pero no ha sentido esto, que se lo vio el Chiqui Tapia ubicado donde van los dirigentes, han dado donde están ahí, no
1: tienen pegado,
0: bien, por eso, entonces, no, la verdad que. Perfecto, no, bien, o sea, no. No sé, mi
1: presidente,
0: no.
1: La cuestión exclusivamente deportiva, a mí me parece más que tiene que ver con

0: elecciones, dentro de poco, y si algún partido tiene el apoyo de la Conmebol, pero necesitamos el apoyo de la UEFA.
1: Pero me parece que hay un lío malo entre la UEFA, la UEFA y la FIFA, que me parece un lío malo. Entonces, por ver que tenga un voto más en el pleno ahora, también vamos a hacer un sitio de arbitraje. Supongo que era equivocado el ordenador, pero la verdad que no fue fundamental para nada, sino, o sea, tiene que tener un elemento.

0: casa, había habilitado un sitio por una señal del mundo, y si lo podemos haber hecho, pero de última, más allá de los 10 jugadores que estábamos con ustedes, tampoco lo agarraban, porque si lo demás no tiene, sin ninguna forma de pertenecer a mí, donde el motor es el mundo, pero me parece que la Unión Argentina en algún momento está todo empatando con nada casi, y podría haberlo jugado el partido, quizás forzado a los penales y ganarlo, y también podría haber sido, pero no, bueno, recriminar o buscar culpas en el árbitro, no sé si tanto ahora, lo que dije antes es cierto, es muy, muy, muy cierto, es que cuando hay elecciones en lugares tan poderosos como la FIFA, bueno, todas las estrategias pueden ser posibles.
1: Sí, pero la FIFA no lo van a votar. O sea, el presidente de las federaciones que están poniendo el cuerpo no lo van a votar. Bueno, no sé si quiere hacer algún aporte más. Lo que se escucha es que son 202 países entre los que están afiliados, 100

Equipos, okay.

0: se habrá visto la Copa Libertadores, si se hizo mal, entonces yo digo, a ver, esta vez cuando yo se partió el espectáculo, siga siendo el espectáculo de nivel, que vos tengas partidos atractivos, que los jugadores puedan desarrollarse bien, y tiene que tener un descanso. Vos imagínate, en estos momentos ya los jugadores de Europa, los jugadores de Europa, de Europa ya están siendo monitoreados por los clubes diciendo que la noche de la nada, bueno, Romero tiene que volver a esto, fíjate, el domingo que otro de los chicos que juegan en Chelsea, el Chofer Marqués, tiene que estar mencionado, y yo le voy a decir, che, ¿cuándo descansa? Si vienen de jugar hasta 15 días antes de su liga, pierden el mundial, jugaron 38 días que llegaron a la final, ¿me entendés? O sea, hay que priorizar que el espectáculo tenga calidad, no cantidad, me parece, obviamente que Infantino va a ser o el presidente de la FIFA, si no llega el señor Infantino, va a hacer lo que le convenga a él y punto. Lo que le convenga, económicamente. Algún día vamos a tener que la ministra tenía tanta responsabilidad con la hora de cómo se reparte la plata que genera el fútbol. Se le había dado mucho dirigente que jamás patearon los pelotas. Lo que se necesita una dentro y se sacrifica un padre de lo que ganan en los clubes, pero acá se cocinaba realmente.
1: Bueno, la verdad que queda tanto para hablar, se disecando también con el estudiante, nosotros no tenemos claro lo que está pasando aquí afuera, porque sigue grabando en algunos lugares pocos espectaculares y copiosos, por cierto, bastante con temperatura baja, pero la sensación térmica está negativa en 2 grados, 3 décimas. Bajo cero según el registro de las 8 de la mañana. En otros sectores todavía no es tan finca la nieve, es como un poco más acuosa, pero hay puntos donde sí, y la nieve es bastante distinta.
2: Parece una idea, la especulación no va a ayudar. Es lo que puede suceder esto. Acá en el departamento de es difícil, ¿no? Porque se han hecho tantas teorías con respecto de qué pasó en el último partido, que es tan difícil, como dice el equipo, se nos está contando lejos. Si los que están cerca están por hacer especulaciones, imagínense nosotros. Así que bueno, es algo complicado, pero yo creo que tenemos que ir con todos estos análisis. Queremos compartir una información que es importante para los regantes de nuestro departamento, porque ellos todos los años deben cumplir con la limpieza adecuada de los cubos, es decir, para los analistas. Así que en sus canales que pasan frente de su finca, cada uno de sus domicilios, en lo que son regantes, tienen que cumplir con esta normativa que les indica lo que es el Departamento General de Irrigación. Y con respecto a la inspección de cáustica en el cañada, bueno, la raíz le ha hecho una advertencia porque este periodo de limpieza ya finalizó el 16, pero tienen un tiempo más hasta el 31 de junio, es decir, hasta el último día de este mes, para que hagan esa tarea en lo que es la limpieza de remisos, así se denomina, y quien hizo la advertencia, porque si no, bueno, después van a tener complicaciones con el acceso al agua de riego, es Juan Montanari, que es el delegado de la inspección de cauce canal Cañada Colorada. Y escuchamos con esa importante información que tiene para los regantes en nuestro departamento.
3: Pero aquí se finalizaba la limpieza, que es el plazo que tienen los regantes para dejar en condición de la vicuela. A partir del 15 se va inspeccionando toda la vicuela y se ve el

escuchamos a Juan Antonio, integrado de la inspección, que tenemos el canal Cañada Colorada, la información es muy importante.

tierra y somos de la tierra. Perdón. 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Y es simplemente el número 25, ¿no? Porque la sociedad rural, vamos a tener del gobierno de la provincia en las últimas horas, que se ingresaron a la legislatura de Mendoza, montaña de informes respecto a la situación de la afección que generan las catas en los cultivos agroalimentarios. Todo un tema que voy a leer porque hay mucha preocupación, mucha preocupación sobre el tema. El proyecto de la actividad de la provincia que informe qué es lo que se está haciendo en los campos. Gracias.

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Gracias.

Un montón de cosas. Entonces, más allá de

0: que sí, porque realmente es interesante el juego nacional, es obviamente por ejemplo, el juego nacionalmente aquí a nuestra zona. Vamos a hablar de Mendoza Popularmente 26, en realidad así se llama este emprendimiento que tiene que ver con el Ministerio de Producción de la Provincia y la Dirección de Emprendedores y Cooperativas, que vamos a ver el 6 de agosto en la ciudad de Mendoza, pero que tiene diferencia en toda la provincia, así que vamos a estar hablando seguramente con la, vamos a intentar, con la directora de Cooperativas y Emprendedores del Ministerio de Producción de la Provincia.
1: 8.30, no me quedo en los estudios generales y los chicos.
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3: Hemos hecho un 30.000 en cuanto a la gráfica en tu barrio, según el programa provincial que tenemos nosotros para el departamento de Paraguay. Habría un único punto de venta para el viernes y no es aquí en la ciudad, es en Palmas Blancas. El lugar todavía no se ha precisado, porque no lo dice, probablemente sea el Salón de esos Múltiples o el vecino de los vecinos, pero ya tal vez en estos días que lo sepamos. Entonces, en Palmas Blancas el próximo viernes, en donde va a estar dedicado el programa provincial de la Rafa de tu barrio. Y hoy el deporte de energía eléctrica entre la ruta provincial 222, es decir, por la ruta nacional 40, entre la ruta provincial 222 y el sostenido, entre las 9 y las 13 horas, por mantenimiento operativo que ha comunicado Edensa en sus informaciones cotidianas. Es decir, que no hay un corte para nuestra región en ese lugar. La ruta nacional 40 entre lo que es el ingeniero de 222 y el sostenido.
2: Bueno, por otra parte, la dirección de la Escuela de Arco de Vista, la 8513, de Manzano, está informando que mañana, miércoles 22 de julio, iniciará el periodo de clases que se va a extender hasta el domingo 26. Los horarios de transporte están publicados en el grupo de WhatsApp de la familia.
3: Por otra parte, la información policial es importante agregar algo en cuanto a la económica policial que se dio a conocer en las últimas horas, y lo estamos tomando.

Gracias, Ceci. La gente.

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0: instrucciones por el número tuyo que tiene. Le comento que acá en el kilómetro 557 por la ruta 143 hacia la Toca hay mucha neblina y parece que los vehículos los particulares no tienen que ir en este espacio. Se pasan en dos líneas amarillas, tienen que andar a frenar directamente porque les aparecen los vehículos de frente. Pero si no le importa nada de la los puntecitos que no lo van a hacer.
1: Buenos días, Marco. Buenos días, Javier.
2: Bueno, muy bien, muchas gracias. Queda con el plan carretero, ¿no? ¿Cómo puede ser que haya gente que al ver de su vida, que te vamos diciendo, hay niebla, que nos dijo Javier que nos arrancamos a las 7 y 2 minutos, diciendo eso, y que tenga que tener el camionero, porque hay gente que lo va a pasar y se apunta.

0: sea, porque el año segundo se viene un momento muy importante del año, ¿no?
1: Sí, sí, sí, sí.

iglesia, digamos, de qué manera los otros creativistas o aquellos interesados o los que sean emprendedores o aquellos que crean que pueden, digamos, participar, tienen que hacerlo. ¿De qué manera es el

criterio, a nuestra manera de

0: experiencias. Pero no sé, en Argentina y también en Europa, lo que estamos haciendo en otros lugares.
1: Qué bien, Andrea, aprovecha tu posición como directora de emprendedores y cooperativas, así es el título. ¿Cómo está el cooperativismo de nuestra provincia? ¿Cuáles son los

Amen.

0: donde la clínica nos gusta tanto, pero no sé cuándo va a haber una función en el consejo, que somos gente muy grande en el sector de las clases, no sabemos.
1: Estamos en la integración con nuestro compañero de 19, haciendo la web.

Gracias.

Yeah.

0: gracias. No queríamos ya hacer introducción en el primer programa porque era muy importante poder tenerte unos minutos. Miércoles 7 de agosto en el área cultural de la ciudad de Mendoza y el link es, digamos, se puede encontrar para aquellos que quieran convertir aquí en inscribirse en varias plataformas, en las distintas plataformas está muy rápido, busquen directamente Mendoza Copera 2026 y sale el link muy rápido, ¿no?
1: Thank you.

0: trasladaron de diferentes puntos del país para vacacionar y visitar a la familia. Así lo reportan desde la terminal de Retiro.
1: Siempre con las vacaciones de verano y de invierno.

habilitado solo para vehículos 4x4, hasta la ruta 23, sin señalización y obligatorio en

presentación, gracias. Es un gran honor y un placer para mí trabajar con ustedes.

de que iba a la se lo vieron a las 5 de la mañana, 5 y 10. Y tienen dos horas y pico de viaje. Entonces, el tiempo pasa en comunicado más temprano, uno tiene un grupo de WhatsApp, con los 100 que llegan de clase de leo. Entonces, no más no me hacen poder de internet. Es muy fácil. Sí. Y yo no sé, cuando otro día va a estar llevando, a seguir llevando,

cumplir al ser de que veamos nuestro mundo, al ser de que porque somos suplentes, no le hacen papeles, o el tipo solo, o el tipo de un lado, o se le vence, entonces tiene que pagar el futuro. El abono, sí, para el significa el abono, el 26 de venta pierde 50 mil pesos, y la deuda.

Gracias.

Y que esa autoridad de

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0: 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El criterio de pagos hoy está incluyendo jubilaciones y pensiones que no superan la mínima punto cubeta, también a ser 8, a pesar de 8, mañana lo cumplió ser 9, y el día 23, es decir, pasado mañana empiezan a cobrar las beneficios de jubilaciones y pensiones que superan la mínima. Ahora sí, por ejemplo, de esa,
1: el primer de la fonte primaria es el cabel, esto es en Colonia Elena. Entre las calles, Lara Forte, Pega, Lima, Cicabel, de 9.30 a 13.30. En Casi Albani, entre la Intendencia y Ruta Provincial 165 y áreas adyacentes, dos órganos, esto es distrito de Pueblo Nacional, de 8.45 a 12.45. Y entre calles, Pérez Sánchez, Pérez y Inay y Velázquez, en la zona de Antonino, 16.30 a 18. Reiteros un tres partes en la ciudad de San Rafael.
0: Bueno, te voy a contar una de Colo. ¿Te parece?
1: Vale.
0: A ver, se terminó el mundial y empiezan a aparecer, empiezan a conocerse algunas acciones que en su momento no se conocían.
1: Vale.
0: En las últimas horas trascendió un gesto de nada más y nada menos que Lionel Messi. Escúcheme, el futbolista, estamos hablando de Messi, se encargó de financiar, por decirlo que se le pagar, entrada para varias personas que no tenían los recursos necesarios para asistir a los partidos. Esto por el elevadísimo costo de los tickets, ya lo decíamos, que hay que recaudar mucho, pero también porque ha sido carísimo, ¿no? Pero ya el observador, ¿no? Así está la niña La Torre, entre otros, hablaba de que la familia de Bosnia, el arquero de Cabo Verde, fue parte de los que terminaron viéndose beneficiados con la inclusión del día de hoy. El arquero de la selección de Cabo Verde, según la información, tenía matrimonio familiar y para que pudieran participar en la competencia, Messi compró los boletos para asegurar que los familiares justamente de Tengo pudieran estar presentes en el estadio cuando enfrentaron a la Argentina. Y se tuvieron al tanto de la logística, señor.

0: una situación, justamente su mujer es parte de la historia viva, obviamente, y de lo que, por lo menos yo siempre lo he dicho, Messi también es lo que es porque él ha tenido nuevas influencias, ¿no? Entre ellos, obviamente, su mujer es una de las que toma decisiones. Así que, bueno, ahí vamos a decir, no sé, algunas particularidades, también algunos gestos importantes de Messi, firmando camisetas, firmando fútbol para sortear, bueno, incluso hablando con algunas autoridades de Miami, de la parte de la diplomacia, para ayudar a los nuevos argentinos que tienen algunos problemas, así que bueno, los gestos que lo determinan como campeón mundial también tienen otras cuestiones, no solamente en el fútbol. De hecho, en cuanto a lo personal, hay que decir también que bueno, ya Messi está en Rosario, en su Rosario natal, está en el lugar donde vive su familia, después de la participación de la Copa del Mundo, se toma unos días de vacaciones, cuando decimos que el capitán fue a Miami y después en un vuelo privado llegó a Rosario muy devaluada, muy devaluada. Esperaban a telefónicos, pese al frío, el horario y demás, así que bueno, creo que hubo seguridad también todo alrededor, la llegada de un vecino, una compañía para estar en Rosario, que pudo morir como de cura que permaneció en Estados Unidos tras la derrota de España, y bueno, y en este caso se espera que el vecino hace unos días junto a su familia en su casa del barrio privado de Kentucky, en Phoenix, donde también lo esperaron dos días.
1: Gracias.

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presentar donde no tenemos que acompañar, si no tenemos quien junto a los obreros de la construcción, que se están pasando momentos medio difíciles y aún todavía no tenemos noticias.

Okay.

Gracias.

que no estoy de acuerdo, que no aprendan a nadie. ¿Para qué aprende si no le interesa?

conocemos Jesús, que comience la que hoy en día.

0: en dos de los puntos que tienen que estar en seas el mismo lugar. El que es el propio para principiantes y intermedios, cuenta con ellos. Si no te hablan en 6.000 y luego también, pita esa cocina para ti, incluso le vamos a cubrir bien, tal cual. No hay la línea de retorno según el que es un tanto que la línea de comer en el restaurante. Es un lugar muy, no muy exclusivo, muy desolado. Pero bueno, esta situación, el mismo señor se cuenta que está ahí, y también está este tema de diario, no está en la previa, no está modificado de esta forma, y obviamente es un lugar importante en la vida de la llegada a dar una muy buena noticia para poder resolver esta
1: comunidad. Muy bien, el latino que aporta Ariel del informativo de la UNI necesita su relación lucha para el plan de Mendoza, el plan planificado de Mendoza para Rafael, sí, pero con solo una mención. Tenga cuidado en la zona de Belisario, hay mucha luna y tenga cuidado porque desde Palmitas hacia San Rafael está la retroalimentación de la ruta y en distintos lugares tiene que circular por una sola ruta, está todo bien señalizado, tenga espacio, pero está transitable. Inés, ponga buenos días, lo que mucha gente no entiende es que la persona va a ser por lo único que se siente escuchado solo por ustedes, por eso. Hola, buenos días. Yo saludo a mi mamá Carolina, que hoy está cumpliendo años. Decirle que la amo y es la mejor de todas. Qué lindo mensaje. Soy Floyd, muchas gracias, Floyd.

0: nos esté escuchando, por favor, ¿de qué hora es? Como para poder decirle a la persona, al sindicato que lo representa, para que se acerque, porque no es por desempeñar, son 5 trabajadores, que es una hora importante. Yo quiero apuntarte en el Vina y Agua Libre, en el Vizcano, por favor, transitar con precaución, por lo que el sábado, el país y el equipo viales en ejecución, el mantenimiento de la empresa que trabaja en el plano de señalización correspondiente, lo dice Víctor de la empresa. Saludos, muchas gracias, Víctor. Buenos días, Víctor. La conclusión viene de casa, gracias, lo dice María. Pero, a ver qué dicen los siguientes, a ver que se comunica el 35-97-97.
1: Thank you.

sobre la historia de nuestra relación.

cliente que con esa salvación se intenta presentar y aunque en Italia terminaba en una presión del ganador portero de Diego Martínez, el ganador de Diego Martínez recibió una primera parte de toda su carrera porque se había dado un país en el Mundial 1996 y en el Mundial en el final del Diego Martínez ya lo dijo el Mundial y quería ver más a sus compañeros el tema es que bueno, no lo figura como una de las finales de final sin duda, sin duda pero no lo está sufriendo el mundo final y eso que en España sería el campeón. Sonia termina como de vuelta. Sonia trae la Argentina y está listo una vez más. Es lo que intentamos hablar de la página. Y en vez de ir en la mancha, el partido sorprendió a su nombre. A todo el país, diciendo, la verdad, el dolor es difícil de explicar. Hay que explicar muchas cosas y ver cómo se sigue hacia adelante.

tradicional es que te encanta. Por cierto, y abundante. En la hora del almuerzo, gracias a que tenemos en Chile 366 años para el WhatsApp de la noticiería Ale 264-5746-25. 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

por cierto, ganador de los premios de la vida de amigos. Gracias a todos y estamos.

0: presentarse al Ministerio de Economía y comunicó que 22 oferentes continúan en la red de la construcción del peaje de los 8 tramos de competencia, que son Cuyo, Centro Norte, Río Noreste, Chaco Santa Fe y Rural Noreste, Centro y Mesopotámico. El libro de la red corporal de la para la cordillera, Alianza de los Dioses, Auxilio, la Río Corrientes, que se detiene en Amarillo, no queda nada más.
1: Se transitará a la velocidad por un desvío, respetar las indicaciones.

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Bueno, chicos, voy a permitir la palabra a alguien que mañana.

Sí,

cambió, tengo una, así que tengo una.

Sí, madre, entonces.

Gracias por esa

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Y yo todo

0: que se dirigía a su lugar de trabajo y fue asistida por personal de servicios de emergencias, quienes le diagnosticaron trauma interno en uno de los sentidos inferiores.
1: Gracias.

0: de identidad. No, así nos cuenta un par de días que se ha dado la semana disfrutando los días de descanso. ¿De dónde venís y de dónde vas? Tenemos una planta que ha hecho su vida en planta, pero no podemos ir a vamos a quedarnos con el lugar. Pero a mí sí que nos quiero tomar lo que se va a mudar y a resolver. Y hacer que si te quedan a los ojos de un lado y quedo a moverse a pasear y relajarnos un poco.
1: Quiero saber qué ha sido el gobernador de Oriente. El informe de la Junta de Educación Usada.
2: En caso de usar el que me oriente, digo Santiago, recibió el honorable gobierno, que es Juan Pablo. Después de que faltó, Santiago y Dulcesa analizaron la agenda de trabajo compartido en la región de la provincia de Junta de Cámara, proyecto legislativo que impulsa el poder ejecutivo nacional. Entre otros temas, el ministro Rodríguez y el gobernador conversaron sobre la transición que el gobierno le otorga a la provincia de Corriente para dos obras. Una, la del puente, la de Vera y la de Argentina con la República Federativa de Brasil y

Felicitaciones, España.

son de eso para participar a través de la

Rafael Cifrino con el 107 grados, Ramiro con el 117 y Octavio con el 415. Los bienes cambiarán.

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lleva a sus padres, porque como conducimos, no se van a ver, y se van a dar.

primo trabajando, yo ponía un mensaje público un momento, pero no puede ser que no se olvide uno de tomar un cafecito con un amigo. Y hoy por eso traje este cafecito.

Sansópolis, es decir, recordar de aquel día, la mitad de recuerda que no estamos solos, que hay personas que conocen nuestra historia, nuestros días felices, nuestras sombras, y nos vuelven a elegir. Y eso tiene un enorme valor. Hay diferentes, por ejemplo, María Rojas Estopé, que es una psiquiatra española, ella dice que tiene relaciones como dice la liberación de oxitocina y que es la hormona de la confianza, del amor. Entonces, compartir con las personas reduce el estrés y nuestro cuerpo va a funcionar mejor, va a estar mejor si compartimos. También, María Rojas Estopé, que está enamorosa, él dice que

Gracias.

pasar en la vida, todos esos problemitas que vamos apareciendo día a día con la ayuda y con la contención de nuestros amigos, y también nosotros ayudamos a nosotros.

Gracias.

es importante realizar eso, genuino decir, me alegra que estés bien, me alegra que tu hijo se recibió, me alegra que puedas hacer ese viaje, todo eso también construye una amistad fuerte. Y aprendido a perdonar, ¿sí? Es otro de los tips para esta amistad, creo que no es un error, puede haber. Si no estuviéramos, viste, podríamos llegar a errores, ¿vale? Si no tuviéramos errores. Y otro de los tips es decir lo que sentís. ¿Sí? Siempre decir de verdad, poder comunicar qué te pasa. Y como reflexión final, vamos a nuestro querido Jorge Luis Borges, ¿sí? que dice que la amistad no necesita frecuencia, el amor sí. Que la amistad, sobre todo en los Estados Unidos, puede prescindir de la frecuencia igual que esa amistad. Así que no tenemos que estar todo el tiempo, pero sí estos momentos de conexión genuina, estos momentos de sinceridad,

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originalmente se atribuye a la comunidad rural de La Pampa, de los gobiernos, que fueron civilizados sigilosamente en un campo privado para entrar en un pueblo de la raza Blanco, que es el gobierno que tenía altísimo valor genético para desarrollar la ganadería local. Esto fue el extremo norte de Santiago de Estero, obviamente, de nuestra distancia de

se puede llamar, que a veces

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0: comenzará con una candidatura presidencial del Consejo Presidencial abierto a
1: estamos muy orgullosos de este cartel que estos miembros nos pasaron. La verdad, estamos muy felices a lo largo de este camino, hemos podido festejar en todas las instancias de octavo de final, cuarto de final, semifinal, que hay que felicitarnos nuevamente. Y hasta ahora sentimos el apoyo, ¿no? Que lo hemos logrado ayer alrededor de los hijos, en el camino de Ezeiza, que me ha sido muy importante que lo presente como siempre lo hacen, y nuevamente tenemos en la final algo histórico, la tercera en cuatro mundiales, lo cual es también nuestra calidad y los jugadores que tenemos. Así que estamos muy orgullosos y yo quería empezar expresando esto. El primer tema de esta conferencia de prensa tiene que ver con la comunicación. Esta semana hemos recibido muy buenos datos con el servicio de consumidor en el rompió el 2%. Recordemos que habíamos avanzado ya por diciembre del 23 con el 25% mensual. Ese proceso llegó a una baja del 12%, del 8%, del 4%, del 2%, un programa de estabilización que claramente es muy, muy exitoso. Y romper el reinercio del 2% es un desafío. En experiencias internacionales, como hemos visto en Israel, en Perú, en Chile, que partieron de niveles de inflación arriba del 100%, buscando una inflación anual de un solo dígito para que una moneda suene, una moneda estable, en ese camino, claramente este no siempre se consigue rápido, lleva años, algunos de ellos hasta 10 años o más. Entonces, aumentar la inflación al 2% es algo que estamos esperando finalmente esta semana con el dato de 1.9% de un gobierno. Así que creo que es algo para volver a enfatizar. Además, si miramos ese núcleo, que es el que deja fuera los servicios regulados y algunas cuestiones más, está en 1.6%, lo cual también es muy importante destacar de nosotros, porque vamos a ver que muestra el descenso del índice de precios al consumidor núcleo, que realmente muestra un descenso continuo. Bueno, no continuo del todo, pero con una subida transitoria, una tendencia a la baja que realmente habla de uno de los tipos de sector de estabilización. Y el tercer dato importantísimo es el del índice de precios y de los mayoristas en PIB, que está 1.1%, esto también es un dato esta semana, lo que nos acerca a esto que el presidente ha planteado tantas veces, de que a partir de agosto del 26 podemos empezar con 0,1 IPC, para un índice de precios mayoristas que deja fuera los regulados. Está 1.1, lo cual estamos cerca de que vaya 1%, que también es un dato para destacar. Obviamente, la inflación de julio fue de 1.9% mensual, es un dato más bajo de 2026, y estuvo realmente por debajo de lo esperado por las consultoras según el reglamento de expectativas del mercado del Banco Central. Es decir, en este momento las consultoras están revisando las posiciones a la baja, lo cual también nos hace poner optimistas para adelante. Con respecto a esto, que para la población argentina, para el pueblo, ha sido una prioridad. Le han encomendado al presidente de la Nación terminar la inflación después de mucho tiempo y creo que estamos ganando esta batalla y los datos son muy claros al respecto. La inflación no creo que las características en general, que estamos hablando de inflación de situación regular, bajo de 1.9 a 1.6%, es la cifra mensual más baja desde julio de 2025 y yo no más atrás no se había visto un nivel tan bajo desde enero de 2018. Este núcleo avanzaba a 20%, en diciembre de 2023 el núcleo mensual fue de 28,3%. A su vez, la inflación mensualista agregada por el PIB, un índice de precios internos al por mayor, pasó de 54% mensual en diciembre de 2023 a 2.5% mensual en marzo y a 1.1% mensual en junio, explica un incremento del 1% mensual en bienes nacionales y 2,3% en productos importados. El presidente Javier Milei siempre enfatizó que para entender la dinámica inflacionaria de fondo hay que prestar más atención al IPIN que al IPC, porque considera que el IPIN refleja más rápidamente los cambios monetarios y el costo, mientras que el IPC incorpora precios que se ajustan por rezago o que han influenciado por regulaciones. El segundo tema tiene que ver con sé que usted es profesor, pero hay un gran discusión si el estímulo del crecimiento tiene que ir por el lado del consumo o del estado presente, que ha sido un poco de la crisis del crecimiento, o debería ir por el lado de la inversión y las exportaciones. En el modelo de la demanda agregada que plantea el keynesianismo, esta ecuación contable de demanda agregada y de consumo más inversión, más gasto público, más exportaciones netas, podríamos decir que el crecimiento económico que ha impulsado el keynesianismo cuando estuvo en el gobierno fue buscar ese crecimiento a través de estímulos al consumo o de estímulos del gasto público. Esta alternativa, como se lo conoció culturalmente en Argentina, de poner dinero a los bolsillos de la gente para tratar de reactivar el consumo y que el crecimiento venga por esa vía. Nuestro modelo tiene otra idea. Viene más por el lado de la inversión y viene más por el lado de las exportaciones, que también son elementos claves del modelo de la demanda agregada que pueden dar lugar a un crecimiento económico. Y esto, si uno quiere llevar un tema más académico, quizás, para quienes han pasado por cursos de economía, seguramente habrán escuchado la función de Jean Jean-Baptiste Seguin, un economista clásico francés, estableció esta ley que toda oferta crea su propia demanda. Este concepto nos dice que siempre que alguien ofrezca algo al mercado, alguien lo va a demandar. Esta es la lectura que se hace al respecto, que es súper polémica y ha generado muchos debates. La idea de que la oferta siempre va a encontrar demanda, realmente no es el caso y tampoco representa el espíritu de lo que este economista francés ha querido plantear en aquellos tiempos. ¿Qué es lo que se quiso sí decir? Que si queremos consumir, primero tenemos que producir. Si queremos demandar, primero tenemos que ofrecer. Entonces, este modelo económico que desde diciembre del 23 estamos iniciando busca fomentar la producción, fomentar la oferta. Y solo cuando tengamos un país próspero en materia productiva, para lo cual está limitado a niveles de ahorro e inversión, tendrá el consumo. No se puede consumir lo que no está producido. Es el espíritu de la ley de ser, que usted dirá por qué no con el francés lo estamos tratando aquí en Argentina, en parte porque también ha sido un economista que ha inspirado a nuestro padre fundador, si se quiere, como título de hoy, en la base de Argentina, que plantea aquellas bases también del 53 en la Constitución, el modelo de los portadores, también como parte de la legislación de 1837, con conjunto de personas que pensaron que Argentina quería. Bueno, y la pensaron en estos términos. Primero hay que potenciar la producción porque eso va a dar lugar en un tiempo al consumo. Bueno, es un debate académico, pero nosotros entendemos que es clave en esta Argentina. Vamos a estar dando muchas novedades respecto del tema de exportaciones y nosotros creemos que esto va a dar un impulso a la demanda y eventualmente al consumo, pero es un proceso importante. La política económica de los gobiernos anteriores estuvo dirigida por la creencia de que el crecimiento se impulsó por el consumo, tanto consumo público como privado. El problema es que cuando ese consumo se estimula de manera artificial, se choca contra un techo y en ese techo estuvimos atrapados por más de 10 años. ¿A qué nos referimos con el estímulo artificial? Es financiar el gasto emitiendo pesos, lo que ahora destruye el bolsillo de los argentinos con inflación, como también es financiar el gasto con deuda de corto plazo. Cuando pasa eso, el Estado absorbe los ahorros que deben financiar las empresas y los transforma en gastos técnicos. Por eso, un estímulo artificial es una decisión que genera inflación con deuda que seca el crédito privado. Esto es una economía que se llama efecto de desplazamiento o crowding-out. Los descaminos llegan a ningún lugar al estancamiento. Es decir, si uno pretende en esta ecuación tratar de estimular el consumo, la pregunta es: ¿cómo lo va a hacer? Si pretendes hacer la distribución monetaria, vas a imponer un impuesto inflacionario que después va a atacar al consumidor. Si no hacemos vía deuda, la deuda va a elevar los tipos de interés, las tasas de interés. Y al subir las tasas de interés, esto va a impactar negativamente en el crédito que pueden hacer los privados, lo cual va a afectar también a la inversión privada. Con lo cual, ahí en el correo decimos los componentes de la demanda de la persona independiente son neutros. Y cuando uno, a través de la política pública, pretende con el plan partista o planes estimular el consumo, como estás afectando negativamente la inversión privada o las otras variables, que además, no alcanzando el objetivo, el crecimiento económico. En este momento tenemos que hablar de uno de los más trucos que tiene la gente para poder conseguir más. Primero hay que crecer de forma sostenida. El crecimiento económico para una economía como la nuestra tiene como interés a la inversión y a las exportaciones. Entonces, vamos a los datos que tenemos esta semana respecto a exportaciones. Bueno, fue un récord histórico en julio y también en el primer semestre del año. En los primeros 6 meses del año, las exportaciones alcanzaron un nuevo récord histórico. Las exportaciones de bienes llegaron a los 49 mil millones de dólares, registrando un crecimiento del 24% en relación al igual periodo de 2025. Revisando los grandes rubros, 3 categorías registraron un récord histórico en el primer semestre: combustible de energía, productos primarios y manufacturas de origen industrial. Ahí el gráfico lo pueden ver. En segundo lugar, tenemos a las exportaciones pymes. No se dice mucho a las pymes sabrán. Sin embargo, como hemos dicho nosotros, nunca hemos tenido un nivel de exportación, bueno, nunca no, pero en muchos años no hemos visto el nivel de exportaciones pymes que hoy estamos teniendo. En línea con esos otros objetivos por el índice, también hay algunas noticias referidas a las exportaciones pymes. Respecto a las pymes, la lógica de los gobiernos anteriores era de una asistencia focalizada, programas transitorios, subsidios e incentivos para sectores o empresas específicas que terminaron generando mayor complejidad normativa y distorsiones. Eso también habla un poco de la diferencia de estos dos modelos económicos, ¿no? En el modelo anterior, un gobierno que desde arriba asignaba estímulos, subsidios, apoyos, privilegios a ciertos sectores para que pueda crecer. Desde este modelo se eliminan subsidios y privilegios y más bien se trata de darle a las pymes un contexto con una moneda más alta, con crédito, con una apertura económica, con crecimiento laboral, con menos burocracia para que las pymes puedan desarrollarse y puedan crecer. El efecto de esta manera distinto no debe intervenir con beneficios puntuales, busca crear una o dos reglas claras y simples para que las empresas puedan crecer, invertir y exportar sin trabas. La competitividad se impulsa desde esta línea macroeconómica, la desregulación, la simplificación normativa, la apertura comercial y un mayor acceso al crédito y no a través de subsidios o devaluaciones. Un marco más previsible es fundamental para que las empresas proyecten, inviertan, produzcan y se puedan insertar internacionalmente. En vez de pachos transitorios, hoy el gobierno se enfoca en generar las condiciones básicas y elementales que cualquier empresa necesita para producir. Las principales barreras para las exportaciones pymes siempre fueron las estructurales. A la inestabilidad macroeconómica y la inflación se sumaron el exceso de regulaciones con sesgo anti-exportador. Los altos costos del comercio exterior y las dificultades para acceder al financiamiento a insumos y a bienes de capital. El gobierno lanzó la eliminación de burocracia, la desregulación, la baja del costo tributario, ya de un 3% del PBI de baja de impuestos, que realmente no es poco para los años de medio gobierno, la simplificación de normas y la firma de acuerdos comerciales con la Unión Europea, el EFTA y Estados Unidos. El resultado, el nivel de exportaciones PYME más alto para un primer semestre en 13 años. En cuanto a 2014-2016, las PYMES están exportando, fíjense la inclinación que tiene la curva hacia arriba, que habla de que va a seguir creciendo seguramente el nivel de exportaciones PYME. Fruto de la estabilidad, la desregulación y el orden macroeconómico del primer semestre de 2016, las PYMES realizaron exportaciones por 5.442 millones de dólares, alcanzando el valor más alto desde 2013. Se trata de un crecimiento del 29% respecto al primer semestre de 2025 y del 35% respecto a 2023. La situación fue generalizada en todos los rubros. Por caso, las manufacturas de origen agropecuario crecieron 36%, las de origen industrial 31% y los productos primarios 26%. Si la comparación la hacemos con el 2023, las variaciones son 35%, 33% y 45% respectivamente. La cantidad de pymes que exportan ya es superior a la que ganamos. Durante el primer semestre de 2026 se registraron 6.145 pymes exportadoras. Recuerden que antes teníamos un registro para, que era fácil entrar, para importar, y esto también, digamos, es el resultado de que no hay para poder sostener esas importaciones. exportación y en parte gracias a algunos resultados en exportación. Entonces decía, durante el primer semestre de 2026 se registraron 6.145 primas exportadoras, representando el 82% del total de las primas exportadoras del país. La cantidad de primas que exportan en 2026 ya es un 7% superior a la cantidad registrada en 2022, que era de 5.752 empresas. Desregulamos trabas a la exportación que frenaban la iniciativa de las primas argentinas. La medida más reciente era el decreto 604-2026, que habilita importaciones y exportaciones de pymes vía cubierta, una herramienta que antes no estaba disponible. A esta medida se suman medidas anteriores, como la eliminación de valores de criterio de exportación mediante la resolución 5.587-2024, que en práctica hacía que los productores tengan que pagar un diferencial entre el valor de lo que exportaban y un precio de referencia mayor definido por la ex-AFIP. Otro ejemplo son las medidas contempladas en las resoluciones generales 5.721 de 2025 y 5.770 del mismo 2025, que simplifican el régimen de carga de exportación en planta. Se permite que el exportador cargue y despache en su propia planta utilizando tecnología de bio, de videovigilancia, para el control aduanero sin necesidad de realizar controles con presencia física en cada operación. Por último, otra medida que potenció las exportaciones fue exportar simple, implementada a partir de la resolución 5.664 de 2025 y de su ampliación por resolución general coyuntura 5.846 de 2026. Esta medida democratiza la exportación, abre el régimen a pymes, emprendedores y nuevos exportadores con nuevos requisitos, a la vez que amplía los depósitos habilitados. Es decir, amplía el universo de lugares disponibles para operaciones de exportación simplificada. Antes, el único lugar habilitado en el país era la empresa Terminal de Cargas Argentina, Ezeiza. Gracias a esta medida se pueden utilizar todos los depósitos fiscales que poseen elementos de control no intrusivo. Además, habilita el acceso a beneficios e incentivos a la exportación. Vamos a continuar con este camino para fortalecer aún más la competitividad de pequeñas y medianas empresas argentinas. Está claro que la mejor política para aumentar las pymes es el orden macroeconómico. Lo mejor que puede hacer el Estado es dejar de entorpecer la iniciativa privada con regulaciones inútiles que solo consiguen frenar la producción. Un punto adicional a señalar es que el orientador desempeño del sector exportador contradice la postura del tipo de cambio atrasado. El récord es prueba de que la competitividad de las exportaciones industriales argentinas se puede alcanzar a partir de la disminución de impuestos y regulaciones, el llamado costo argentino, en lugar de barrar los problemas estructurales bajo una alfombra por una nueva evaluación. Antes que lograr la mejor política pro-exportadora es la estabilidad macroeconómica y las reglas claras que permiten a los empresarios clarificar y proyectar. El tercer anuncio, el tercer tema que quiero tocar aquí, tiene que ver con la Comisión Nacional de Valores. Y tiene que ver con el mercado de capitales argentino, que realmente era muy pequeño a diciembre de 2023 y prácticamente lo hemos duplicado en tamaño en este corto tiempo, de 2 años y medio. Es un gran desafío para este gobierno volver a tener un mercado de capitales más desarrollado. Y no porque, como se dice a veces, queramos enriquecer a quienes trabajan en el sector financiero, sino porque entendemos que no hay país en el mundo que pueda desarrollarse si no se apoya en el crédito y en un mercado de capitales sólido, con estabilidad macroeconómica y en definitiva con tasas de interés no bajas que puedan apalancar el desarrollo de nuestras empresas. El mercado de capitales argentino operó durante demasiado tiempo bajo la sombra de la inestabilidad, las restricciones, una burocracia excesiva,

desarrollo del mercado de capitales. ¿Por qué es importante promover el desarrollo del mercado de capitales? Porque su desarrollo permite democratizar el acceso al crédito, ofreciendo al sector productivo alternativas de financiamiento eficiente que complementan el sistema bancario tradicional a través de instrumentos ágiles y digitales. Al mismo tiempo funciona como el canalizador natural del ahorro local, brindando opciones más atractivas y transparentes para el ahorro de los argentinos, lo que permitiría transformarlos en inversión productiva dentro del país. En síntesis, promover su desarrollo resulta clave para reducir el costo de capital, proteger el ahorro y traducir el orden macroeconómico en empleo genuino y desarrollo sostenible. Como decía antes, si queremos consumo elevado y mejor calidad de vida para los argentinos, es clave que tengamos producción. Si queremos tener producción, necesitamos ahorro. Inversión, no, pero para la inversión necesitamos ahorro. Si queremos ahorro, es fundamental el desarrollo del mercado de capitales. El trabajo de regulación y modernización del mercado de capitales realizado en estos años ya tiene resultados notorios. En el siguiente año podemos ver un crecimiento del 90% en el volumen del mercado de capitales desde el inicio de la gestión. El dimensionamiento del mercado de capitales durante 2025, a pesar constante de junio de 2016, alcanzó los 57.4 billones de pesos, lo que implicó un aumento en términos reales del 90% respecto a 2023. Si miramos el año 2026 hasta junio, inclusive, podemos ver que ya superamos el volumen, los números de todo el año 2023 y aunque no sean meses, lo que indica que este año se encamina a ser un récord histórico en el financiamiento a través de instrumentos del mercado de capitales, que estamos por la órbita de la Comisión Nacional de Valores. Las medidas que se tomaron para que esto sea posible se pueden ordenar en tres ejes estratégicos: desregulación y simplificación normativa, innovación y desarrollo del mercado, y transparencia, integridad y fortalecimiento institucional. En materia de regulación, se impulsó un profundo proceso de modernización normativa destinado a eliminar burocracias, simplificar procedimientos y reducir costos regulatorios. En ese marco se implementó el paquete de reformas conocido en el mercado como Big Bang, que reemplaza numerosos procesos de autorizaciones previas por esquemas de autorización automática. Otras medidas destacadas en materia de regulación son la autorización automática para emisiones. Pasamos a un régimen de autorización automática para emisiones en el momento en el que la emisión cumpla con ciertos requisitos. Esto permite una rápida salida del mercado con posterior fiscalización. Es decir, antes había que recibir una autorización para poder salir al mercado. Hoy, de manera casi automática, uno puede acceder al mercado y después de la fiscalización y los controles que burocráticamente a veces demora demasiado el acceso. Incorporación al régimen de oferta privada a través del mecanismo conocido como Safe Harbor. Si una empresa busca capital de un banco de inversores privados, la Comisión Nacional de Valores no la trata como si la estuviera vendiendo acciones al público general, lo que evita el cambio democrático. Eliminación de impedimentos para el doble listado. Si una empresa ya fue fiscalizada por la Bolsa de Nueva York, la Comisión Nacional de Valores no hará más que elaborar todo el papeleo de cero para cotizar localmente, si confía en el mercado de origen. Habilitación de pagarés en dólar y pagar el producto. Se habilitó la emisión de pagarés en dólares por los pagarés por producción como toneladas de soja, de petróleo o insumos. Todas estas medidas apuntan a menos tiempo de trámite, menos costos de emisión y nuevos instrumentos financieros pegados a la realidad productiva. El segundo eje estuvo centrado en la innovación y el desarrollo del mercado, incorporando nuevas herramientas e instrumentos para acercar el mercado argentino a las mejores prácticas internacionales. Medidas destacadas en esta materia son la habilitación de fondos comunes que cotizan en bolsa, lo que permite al público invertir en canastas diversificadas de activos con una sola operación, los CDRs ampliados, la alineación que más uno se alineó en marco normativo argentino al estado de internacional que más uno, fortaleciendo la integración del mercado local con los mercados globales, regulación de proveedores de servicios de activos virtuales y régimen de tokenización. La tokenización ya es una realidad en la Argentina. En abril de 2025 se impulsó un marco normativo pionero que incorporó la tokenización de valores negociables al régimen de oferta pública, integrando la innovación tecnológica al mercado de capitales argentinos con reglas claras, seguridad jurídica y estándares internacionales. Se modernizó la infraestructura.

trazabilidad, inmutabilidad, fungibilidad y verificabilidad en las operaciones que se realicen con valores negociables representados digitalmente. Finalmente, el tercer eje estuvo orientado al fortalecimiento de la transparencia, la integridad y la calidad institucional del mercado de capitales. El objetivo es dar garantías de solidez y seguridad jurídica para que tanto inversores locales como internacionales operen en un mercado confiable y profesional. Se modernizaron las esquemas de supervisión, se actualizaron los regímenes de prevención del lavado de activos y se promovió un marco regulatorio basado en mayores niveles de transparencia, responsabilidad de los participantes y protección del inversor. También se adecuó la normativa vinculada a la ley de inocencia fiscal para favorecer la incorporación de activos al circuito formal de inversión y se profundizó la convergencia con estándares internacionales. Y el cuarto tema que vamos a tratar ahora es un anuncio de enorme relevancia, que quizás es lo más importante del día de hoy, que es lo que son los suplementos por título para el soldado de nuestras Fuerzas Armadas. Durante décadas, las Fuerzas Armadas fueron despreciadas material y simbólicamente por parte de la política. Las tres garantizaban el suplemento constitucional en materia salarial y en materia de equipamiento. Desdibujaron el rol de la defensa de la seguridad y la prosperidad nacional y creyeron que el gasto en ella era superfluo en la supuesta era de diplomacia y organismos multilaterales. Gracias a ello nos dejaron desprotegidos frente a un mundo en el que las amenazas no desaparecieron, sino tan solo se mantuvieron latentes, desarrollando nuevas capacidades y funcionalidades para vulnerar la soberanía. Reconstruir este daño llevará mucho tiempo, pero estamos yendo paso a paso firme con los recursos que tenemos dentro del límite del equilibrio fiscal. Al inicio de nuestra gestión, la situación en defensa era trágica, pero paso a paso lo estamos revirtiendo. En primer lugar, estamos realizando una gesta histórica en materia de compra de equipamientos. Adquirimos 24 casas F-16 a B-Block 15 LMU. Los primeros 6 llegaron en diciembre de 2025, mientras el resto llegará a Colorado hasta 2028. 4 aviones de patrulla marítima P-3C Orion. 6 helicópteros Bell 407 GXI, radares del sistema Simbica en desarrollo con IMAP, vehículos blindados 8x8 Striker con espiones 8 ya entregados, 2 grupos de artillería autopropulsada, inclusive de Asalto y Rodríguez, Kiwi, Arrakal, 400 vehículos tácticos con una inversión de 87 millones de dólares. En este sentido, y para acompañar este procedimiento, está junto de nuestras Fuerzas Armadas, recientemente anunciamos el plan ARMA, el 10% de lo recaudado con las privatizaciones va a ser destinado a financiar la compra de equipamiento militar. El proceso de recomposición de las Fuerzas Armadas no termina en el equipamiento. Debe comprarse a anunciar que vamos a establecer un nuevo programa de suplementos de formación para los soldados, oficiales y suboficiales de nuestras Fuerzas Armadas. Estamos de esta manera reconociendo un beneficio que ya existía en otras áreas del Estado. El personal militar recibirá un suplemento sobre el haber producto correspondiente al grado, que será del 10% de sus saberes para quien tenga una tecnicatura, 15% para quien tenga un título de grado y 25% para quien posee un título de posgrado. Este aumento representa un reconocimiento del esfuerzo por profundizar y profesionalizar el instrumento militar por parte de sus miembros y dotarlo de integrantes capacitados para los desafíos que implican los peligros del presente. Este esfuerzo presupuestario se realiza en el marco del equilibrio fiscal y se financia con recursos genuinos, producto del ahorro que definió los ciudadanos este gobierno. Cuando se cuida el gasto público, se puede invertir más en capital humano de nuestras fuerzas. Y el objetivo es profesionalizar la defensa para asegurar la prosperidad de la nación. Como gobierno tenemos una demanda muy sencilla. La única forma de hacernos respetar en el concierto de inversiones es volviendo a ser una nación rica y con fuerzas armadas robustas. Porque existe la nación verdaderamente próspera y las capacidades para defender esa riqueza. Por este motivo vamos a seguir profundizando nuestro compromiso con el aparato militar para que podamos pararnos de igual a igual en este aspecto con el resto del mundo. El quinto tema tiene que ver con una ley, una reforma que me tocó participar dentro del Congreso, que es de la reforma del régimen penal juvenil. Había un cuestionamiento, más allá de que se había aprobado, de que pudiera ser aplicado por las provincias.
comercial, porque federalmente se entiende a través de un diálogo con las provincias y ha llegado a acuerdos que son sumamente importantes. Y en este caso, vamos a comentar los convenios que se firmaron con Mendoza y Salta. Mendoza y Salta firmaron convenios con el Ministerio de Justicia para aplicar el régimen penal juvenil. El orden de la libertad de derecho a la vida y la propiedad privada solo son posibles cuando hay consecuencias reales para quienes que levantan la paz social. Durante décadas, la inseguridad fue un problema que se filtró por las rendijas de la inacción y la diligencia política, mientras avanzaban las organizaciones criminales y buscaban por acción u omisión si les daba la vida a los delincuentes y nos quedábamos atrás, con un marco normativo desconectado de la realidad criminal del siglo XXI. Que crezca la impunidad y la desconfianza de la sociedad en su conjunto. Así como producto de esta desidia, que los delitos cometidos por menores aumentaron y se volvieron cada vez más violentos, como ocurrió con el asesinato de una aguilera en Lomas de Zamora, una niña de 9 años, y el de Kim Gómez en La Plata, una chica de 7 años. La gente votó al presidente de la nación para que y que la saga la pague. Y es nuestro deber cumplir con esta premisa. Por eso presentamos el régimen penal juvenil, porque el Congreso de la Nación sancionó a fines de febrero. Se trata de un cambio a una ley de minorías penales para 36 años y establece, entre otras cuestiones, la baja de la edad de punibilidad a los 14 años. Esto significa que hoy nuestro país, quien tiene la capacidad de comprender la gravedad de sus actos, asume sin excepciones la responsabilidad de responder ante la ley. Delito de adulto, pena de adulto. Nos complace anunciar que Mendoza y Salta firmaron un convenio con el Ministerio de Justicia para capacitar a sus oficiales de justicia y recibir apoyo tecnológico para la aplicación del régimen. Esto es muy importante porque la mayoría de los delitos que cometen los menores, como hurtos y robos contra la propiedad, no son delitos federales, por lo que es responsabilidad de las provincias y encargarse de su juzgamiento y sanción. Desarrollar este tipo de acuerdos es clave para estar preparados y esperamos repetirlos con otras jurisdicciones. Una justicia equipada y capacitada es fundamental para que las hace las pague en la República Argentina. La sexta noticia tiene que ver con salud y volvemos a trabajar. En este caso, con nuevas camas quirúrgicas que pueden adquirirse. Con una inversión total de 2.597 millones de pesos, el Hospital Carvajal adquirió 18 camas quirúrgicas nuevas con tecnología de última generación que reemplazan a mesas de cirugía con años de uso. De esta manera, mejor el número de 100 porciones de equipamiento de este tipo en todos los quirófanos. Las nuevas unidades son eléctricas y se operan durante control remoto, facilitando el trabajo de los equipos de salud. Además, el nuevo equipamiento brinda más seguridad para los pacientes porque mejoran la ergonomía y permiten un mejor posicionamiento del paciente. Para la incorporación de las nuevas mesas de cirugía se suma también la reciente compra de 5 arcos en C para los quirófanos que permiten obtener imágenes de alta definición en tiempo real con menos exposición a la radiación y mejora la precisión de las intervenciones de alta complejidad. Ambas medidas se enmarcan en el plan de obra más importante de la historia del hospital con una inversión superior a los 35 mil millones de pesos. En ese marco se logró un incremento salarial histórico en 88% en 2025, se incorporaron 300.000 camas de internación nuevas de última tecnología, se adquirieron gracias al programa de la CNA, un acelerador lineal y un tomo simulador, equipamiento fundamental para tratar a niños con cáncer, se adquirió un microscopio quirúrgico y se renovaron todas las sillas de ruedas del hospital. El próximo paso, para continuar con las mejoras del hospital, cuyo edificio ya tiene 40 años, estará incluido en la renovación de edilicia, además de optimizar y mejorar todos los procesos y sistemas de hospital. Se está construyendo una nueva área de internación bajo el control del modelo de atención pediátrica, se están refaccionando integralmente un área de internación, el área de trabajo de enfermeros y las habitaciones donde descansan los médicos. También se va a construir una nueva farmacia estéril, una nueva área para estudios de sueño y ya se ha reactivado la obra del área de trasplante de médula ósea que está pronto a finalizarse. El hospital trabaja en el servicio eficiente de los recursos y al no abrir sus cuentas pasó a atravesar una situación.
silencioso de la historia que lo llevará a convertirse en el hospital de América Latina. Y para terminar, este día miércoles, vamos a tener un anuncio de prensa del Ministerio de Economía sobre una modificación de la licencia fiscal. El régimen de licencia fiscal marca un antes y un después de la relación entre el Estado y el pagador de impuestos. Durante décadas, la Argentina se castigó sistemáticamente al que operaba dentro del sistema, empujándolo una y otra vez a ahorrar informalmente. Por este motivo, el Ministerio de Economía, junto a la ARCA, desarrollaron el régimen de inocencia fiscal. Este régimen, primero y principal, un hecho de justicia para todos los argentinos que fueron víctimas de ese sistema persecutorio, que les trataban como delincuentes de manera preventiva, y exigía que ellos demostraran su inocencia. El sistema anterior invertía la carga de prueba en materia fiscal. Ahora nosotros le devolvemos a los argentinos la presunción de inocencia y serán inocentes hasta que se demuestre lo contrario. Esto implica un paso más en nuestra búsqueda de quitar al Estado de las espaldas de la gente que no tienen por qué ser tratados como criminales por querer ahorrar el fruto de su trabajo. En el reglamento del Ministerio de Economía, especialistas en las reformas, brindar una conferencia de prensa para dar a conocer las modificaciones al proyecto original que se enviará al Congreso. En todo lo relativo a la normativa fiscal, siempre surgen detalles y puntos sobre los cuales reflexionar y profundizar en la reforma. Por eso ahora, frente a preocupaciones de los profesionales del área, incluimos algunas modificaciones al régimen de inocencia fiscal que van más allá en el sentido del espíritu de la ley. El miércoles se explicarán en profundidad estas modificaciones y se darán lugar a las preguntas específicas que surjan sobre las mismas. Bueno, pasamos a la pregunta. Les recordamos.

cerca de 100 centros de salud, 10 mil millones de beneficios. Pero yo pienso 5 meses.

Isadora Pereira Guerra de Pérez. Sobre estos se apelamos a partir de la hora 14 hasta la hora 16 y sobre la naturalidad de las fases de 1375 para recibir información en el cementerio central. La señora Isadora Pereira Guerra de Pérez era la única conocida vecina de Colombia y se consideraba ancianada. A los 35 años, falleció el señor Carlos Fazaretti,

textos se la teoría saca en la teoría de la matemática de la 460 para ser llamados a su posterior creación. La señora María Eva de Pibe de Madrid y Áñez se inspiraba en nuestra ciudad. A los 86 años, el principio del señor Alberto Ignacio Pereira. Sus restos fueron depositados en San Alberto de la Vida de la 1375 y llevados a su posterior creación. El señor Alberto Ignacio Pereira se diseñaba en las paredes. A día de 69 años ha fallecido el señor Daniel Julián Romero. Sus restos serán velados por

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perdón, el millón de litros de aceite de oliva, tienen que ir a buscarlo directamente a Acopio en Guisor. Está a la medida de 4.015. Ellos no tienen los datos de la Rafa del Cetero con el 122, el Ramiro con el 117 y los 4 con el 415. Directamente en Avenida Nutre 4015 tienen que buscar el bidón de 3 litros para cada una de estas personas y el alimento oficial de la comida por el día de la amiga.

Paola, 867 y Matías.

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0: Dios bueno, que ya ahora estamos preparados por este Santo Padre que hace tantos años que se viene bendiciendo, que lo viene bendiciendo. Tenemos avenida hermosa, avenida hermosa,
1: la
0: de la

Gracias.

0: de que
1: no
0: hay
1: Gracias.

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Vale, cada vez soy yo.

Sí, también.

Gracias, buen día.

esperan en el versículo 2, pueden participar en el servicio.

Amigo, una de crianza.

Amen.

oficina participa por el sorteo el número 540 sofá. 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

Gracias.

sí, no sé ni cómo es. Lo que dirá es que está suspendida las clases debido a las intensas nevadas, lluvias y las complicaciones para acceder a los establecimientos educativos. Y por otra parte, por el temporal, se llenó el cupo de camiones parados en esta montaña, hay cerca de 800 en el este. Este era un camión de camiones donde cierran el paso, tienen que estar ahí. Bueno, este temporal que se cubre en esta montaña, figura el gobierno anfibio del sistema que lleva el crédito redentor, dice que tiene el protocolo pensado para recuperar los transportes de carga que llegaron a la provincia que están parados. Cerca de 1.380 camiones entre los que están en esta montaña y en el este. Viste que recién pasó, el alcalde de Villarreal asistió

0: comunicativo. Entonces, 64-57, 46-25. Y aquí es real, ¿eh? Lo que es real, porque es real. Y para que se tenga el derecho, te va a decir, sí, claro, no, sí, te va a decir, no, te va a decir, hoy tenemos el salón de casa y te lo hacemos llegar directo a tu casa. Entonces, 54-57-46-25. Todo el tiempo.
1: Todo el mundo a tener que ser previsto en ser visitado.

se hizo toda una actualización, se fijaron en los atributos, por lo que desde el 1 de agosto de este año comienzan a regir nuevos topes de facturación, categorías y valores de las cuotas mensuales para los pequeños contribuyentes. La modificación responde al mecanismo de actualización previsto por la ley que ajusta el parámetro del régimen simplificado a la función de la variación del índice de precios al consumidor correspondiente al último semestre. La actualización publicada por el ARPA de la categoría A tendrá un límite anual de ingresos brutos de 12.009 millones, mientras que la categoría K es la más alta, 126.638,8.

se convirtió en protagonista de la televisión y se creó la primera.

hacer

0: muy contactos, lograron reposicionar los activos a una gran forma de manera segura. Se cayó la cubierta. No, contaciones adicionales, y una vez que vamos a hacer establecer el vehículo, que hacer que salir de allí, pudo continuar con su recorrido.
1: Entonces, el camino que vamos. Sí, bueno.
0: Gracias.

0: mandar el mensaje.
1: Bueno, dicen, por favor, a la gente que tiene que transitar, que lo haga con muchísima, muchísima precaución, porque las bajas temperaturas, si bien estamos en un horario que las temperaturas se elevan un poquito, como está tan baja la temperatura del viento y la nieve, esto hace que todo descienda y que se provoque hielo en la casa. Así que muchísima precaución también para la gente que tiene que viajar hacia la zona de Milagro. Y quizás en algunos lugares haya bancos de arena.
0: Bueno, creo que esta es la temperatura de nieve, que va a tener son 50 veces más pronto en alta montaña, en donde los operativos que han realizado la radio asistencia hasta el momento son 50, la presión se va a permitir en diversas comunidades. Con el correo de las obras, ha habido bastante la cantidad de personas tratadas así, un payaso debido a las condiciones extremas que se registran en alta montaña, que tenemos que evacuar los familias. Y trabajadores que han quedado aislados por la condición de nieve y el deterioro de los caminos. El operativo de mayor magnitud se desplegó en Puente de Inca, donde fueron asistidas 12 personas. Además, los equipos de rescate auxiliaron a 5 personas en arcones, 4 en penitentes y 2 en las cuevas. Y en ese número se han sumado otras 20 personas que fueron asistidas durante las últimas horas en distintos puntos de alta montaña. No en algunos sectores. Los remates deberán realizarse con vehículos especiales debido a la imposibilidad de cruzar o de circular

estamos expectantes.

señor, ya, en el

Gracias.

0: pasar unos días junto a su familia en Rosario y luego volver a Estados Unidos para sumarse en su entrenamiento físico en Miami. Desde Radio Nacional, el éxito de la oficina, el informe de Ivana Nikoski.
1: El capitán de la selección argentina de la beneficio de todos los ciudadanos de la ciudad de Rosario, mejor que la ciudad de Miami, para que la familia de un pueblo local, acompañado por su familia, con el recibimiento de un clásico esperado desde muy temprano, contaron hasta su casa en el pueblo privado, aquí en la localidad de Sur. Está relacionado con un presente de las primeras horas y no con el testimonio de la gente que lo quiere
2: romper.
0: El presidente Javier Milei lo agradeció a la Universidad de Chile y el premio a la Argentina.
3: Las exportaciones alcanzaron un nuevo récord histórico, las exportaciones de millones llegaron a los 49
2: manufactura de origen industrial.
0: Canadá ha sumado nuevas inversiones estratégicas por más de 10.000 millones de dólares. El gobierno aprobó un proyecto de nueva energía por 4.500 millones para desarrollar el Conde Aranda, que trata de la primera iniciativa de producción y exploración de petróleo en la formación Lauquina, que tiene el visto bueno del Comité Evaluador de Luis. Vista en Brasil, solicitó el deseo de régimen por una inversión de 5.800 millones de dólares. Alianza Mendoza, San Juan, La Rioja, pierde que se mantiene amarillo en la Uquénica Tamarca. Por condiciones climáticas siguen suspendidas las clases en Malargo, en zonas de montaña de Fucumán, Cumpayata, Porcaleras, Punta de Vacas y Puente Blinca. También la información, Rolando Brizuela, desde la Unión Nacional Mendoza.
3: Se espera una jornada fría con precipitaciones, con una máxima que tiene que llegar a 29 grados. A veces un día de trabajo por la base de las tres cordilleras de Vicentes y Lucanes Juntos, y también en el sur, en Malargue, se prevé un valor de nieve acumulada entre 5 y 20 centímetros, y no se descarta precipitación en forma de lluvia y nieve o lluvia y sol. El caso de la ciudad de Chile se encuentra cerrado hasta nuevo aviso, y las condiciones climáticas adversas siguen probablemente hasta el 2 de agosto.
0: Un temporal histórico azota Catamarca, se registran temperaturas de 27 grados bajo cero, hay animales bajo la nieve y un grupo de mineros que han parado. Espacio Internacional San Francisco continúa cerrado por la inundación de nieve y el frío extremo con ráfagas de viento de más de 170 kilómetros por hora. En tanto, Santa Cruz enfrenta el día más frío de la hora polar. Desde Radio Nacional Calafate nos informa Marcelo del Borgo.
4: Santa Cruz atraviesa una intensa ola de frío con nevadas heladas y temperaturas bajo cero, como fue en el caso de la ciudad de Calafate, que se registró 23 grados bajo cero de sensación térmica. Se espera en el sur de la Florida del Arca, también en la zona de la cordillera y en

0: se debe haber disfrutado de los días de descanso. El gran regreso hacia donde va.
1: Yeah.

0: que tiene el negocio se dirigirá un antes y un después en la relación entre el Estado y el pagador de impuestos. Durante décadas en Argentina se castigó sistemáticamente al que operaba dentro del sistema, enfocándolo una y otra vez a ahorrar informalmente. Por este motivo, el Ministerio de Economía junto a AFCA desarrollaron el régimen de inocencia fiscal. Este régimen es primero y principio de derecho de justicia para todos los argentinos que fueron víctimas de ese sistema tan circunstancial que los trató como delincuentes de manera preventiva. Se logró un incremento salarial histórico del 88% en 2025, se incorporaron 310 camas de internación nuevas de última tecnología, se adquirió gracias al trabajo de la CNEA un acelerador lineal y un tomo simulador, equipamiento fundamental para tratar a niños con cáncer, se adquirió un microscopio quirúrgico y se renovaron todas las sillas de ruedas del hospital. El próximo paso para continuar con las mejoras en el hospital, cuyo edificio ya tiene 40 años, está vinculado a la renovación de la iglesia, además de optimizar y mejorar todos los procesos y sistemas del hospital.
1: El presidente Javier Milei confirmó su intención de eliminar las pasos del sistema en que la primaria salida simultánea y obligatoria no debería existir, considero que fuera un invento de la estrategia para recomendar políticamente.
2: Dice, tiene compromiso con la Copa Sudamericana frente a O'Higgins. En tanto, Nicolás Otamendi le pidió al Gordo poder jugar para River el próximo sábado en el encuentro frente a Barracas. Por otra parte, la FIFA analizará la propuesta de la Conmebol para que el Mundial del 2030 hacia 64 selecciones.
1: Alerta por lluvias en corrientes iniciales, pero por estas partes algunas severas, con precipitaciones intensas, cortos periodos, y rajas de viento que pueden superar los 90 kilómetros por hora. En Corrientes, la primera localidad que reportó evacuados es Perú, Bolivia, donde hay más de 20 familias damnificadas. Se quedan registrados tormentos en algunas zonas de Chile por fuertes temporales, el fenómeno meteorológico dejó algunos informes y más de 1.100 viviendas destruidas. El presidente José Antonio Kast anunció la medida excepcional antes del deterioro de la situación de las regiones de Coquimbo y el Atacama.

temperatura tenga sido más o menos 4 grados 8 décimas en este momento, con 88% de humedad, 4 grados 8 la sensación térmica, 2 grados 2 décimas, por eso se siente tan frío. Viendo el sur de 15 kilómetros en la hora, decimos el cielo cubierto, visibilidad 10 kilómetros nada más, y vamos a una máxima de apenas 7 grados. Para esta tarde, la probabilidad de chaparrones, así como de viento, un 40% la tarde, la noche, y aparece para la noche la probabilidad de nevadas. Miércoles en la madrugada desaparece. Martes en la noche, por la hora de según la página de servicio, aparece la probabilidad de viento, un 40% de lluvias y también de nevadas. Un 10 o 40, puede ser como no. Así te digo que no podría ser. Pero todavía tiene la cuenta de todo el día. Saludos al perro de esta mañana, Fe. El perro, saludó. Al servicio, saludó al perro de esta mañana. Tres perros, nos saludó a los tres. Me saludó bien. No te veo saludando, perros. No te veo cariñoso. ¿Quién más? Súper amigo. Pero bueno. ¿Qué pasa? Hoy es el día mundial del perrito. Desde el 2004 que se celebra, se festeja el día mundial del perrito. Si se quiere saludar a su perro, lo puede hacer. También el perrito no importa la raza, no importa si es callejero, es un perrito. Son muy peores los perros. No es mucho inteligente el perro, pero que tiene que decir que habla. Y a veces te habla también. El perro de casa. Me dice negro, me golpea, me dice negro, me la cuerda. Ah, lo que come. Bueno, hoy es el negro para el país, el negro para el perrito lo puede hacer con tranquilidad. Y es el negro más, el negro extra. Mi negro tiene el perro, ¿ya? No, no. No, no, no, no, no, no, no, no, no, no, no, no, no, no, no, no, no, no, no, no, no, no, no, no, no, no, no, no, no, no, y disfrutando, porque no, este día nublado, el cielo está totalmente nublado, porque no podemos observar, antes decíamos que no vemos el patio interno de la radio, pero ahora podemos observar todo nuestro alrededor, en este nuevo local, en este nuevo lugar donde estamos trabajando, y sí, se ve totalmente nublado el cielo, al oeste, al sur, al norte, cielo nublado, la temperatura realmente muy baja, créeme que muy baja. Apenas 4 grados 8 décimas, la sensación térmica de los 2 grados 8 décimas. ¿Cómo pasará la gente? Todo con el pechito alto, la bufanda, gordito, gordita, las manos enfundadas en guantes sobre el bolsillo, y ese gesto de contraer los hombros, como decimos, ¡uy, qué frío que estaba! Por favor, ya pasaremos un mes de invierno, el 21 de julio, justo, en el momento de seque, justo.

área de organización

casa, cada uno de los tres cosas que vamos a estar haciendo. Cuando no vale la pena, en la oportunidad

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Ciencia por el piso, por eso porque la manera, el arte de la verdad, los chiquititos de la verdad, 3 de la mañana y el perrito está adelante, 4 y cuarto de la mañana y el perrito está adelante, 6 de la mañana y el perrito está adelante, si no hay que pensar en un día, qué paciencia hay que tener. Día internacional del perrito, quiere decir, ¿por qué es el día del perrito? Hacer conciencia sobre la

compra, que ya no la tienen más, y abandonaron para la calle en cualquier lugar. Es triste, pero real. Y el otro que decide tirarlos un poquito más lejos, que no corresponde, la posibilidad de darlos la opción, de llamar a un lugar, sobre todo si estamos, como tenemos perritas, de castrarlas. A vigilar los rebaños, ha sido rescatista, sigue siendo siniestros, de hecho, porque tristemente pasó en Venezuela, fueron muchos perros, no solamente de la Argentina, sino de distintos lugares del mundo que fueron a colaborar, también la detección de drogas, explosivos, así como guías para el epidemia.

ese camino va a ser dar una vuelta, creo que es un patio grande, y no sé, fíjate, pero con los chiquitos te viene bien, porque siempre estás haciendo mucho daño. Y entonces, para que sea una buena compañía, que no es una cosa que vos puedas tener en cualquier momento, en cualquier sea porque se te ocurre. Pero en general, porque también eso se trata el día uno del animalito. Por si hoy no está fotos, un folleto, imagino, me parece que hay una policía, puede ser callejón.

escrito 1, 2, 3, 4, 5, 6, 7, 8, 9, 10, 11, 12, 13, 14, 15, 20 costillitas, mucha carne grasa. Y a la finca. Qué lindo, muchachos, los felicito. Disfruta mi hija. Ahí está, un saludo, gracias por matarlo. Quería ver si hay un cachorrito o otra gracia, chica. Necesito una buena hija, yo no me lo puedo, por favor. Si alguien quiere, para la adopción. Cachorrito de raza, chica.

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simplemente estar tomando conciencia de no dejar animales abandonados en la calle, de no dejar perritos abandonados en la calle, ni en ningún otro lado. Es una crueldad y crear un perro que te levanta, ¿no? Una crueldad que no tiene nombre. Es realmente muy cruel dejar un animal chiquitito, un cachorrito que no tiene muchas posibilidades de sobrevivir, sufriendo en el campo, en la ciudad o en un parque. No lo hagamos. La posibilidad de comunicarnos, de hablar con alguien y tratar de salvar la realidad. Arranquemos con esto, la castración de las perritas. Venga, la castración de las perritas, evitamos que tengan perritos que se manden haciendo la suya, como decía la abuela.

la mesita y tú que tu apellido, pero ya no puedo ir con los apellidos más famosos del mundo. ¿Cómo se llama? Y lo que tenemos 60, 50 y pico, 60 y pico. Estaba una serie, no recuerdo cómo se llamaba en aquella época. Sí, era una serie que pasaba una vez por semana. De una película muy famosa. ¿Sabes lo que se llamaba? ¿Cómo? ¿Eh? Muy bien. Ahora, ¿cómo se llama el proyecto que son el mundo del fútbol ecuatoriano? El proyecto que actuó en la película ganadora de Oscar, en la tumba de una caída. No, no se lo puedo olvidar. Si yo quiero saber, me pasa la razón. Ahora que ya me nombré. Corte, de cómo hace, cómo me dejas. Así se llama el premio. En esta película es un Border Collie que actúa, saltó recientemente la fama mundial, reciente de aceptar en la película ganadora de Oscar, Anatomía de una caída. Así se llama. Por lo demás, qué bonito famoso de dibujos animados, qué bonito había que vos veías y sobre todo para la historia. Pero lo que en la historia son destacados por alguna cuestión. Hay perros, tenemos perros en la primera, recién, y nos contaba el nombre de Tom, pero que estuvo en la época de la guerra de las Malvinas. ¿Qué dicen por acá? Allá dicen, Fatiga, qué lindo nombre para un perro, me encanta. ¿De dónde? Ah, claro, en el perfecto. Fatiga, ¿qué? Claro, tiene un nombre de perrito, me está tirando la araña, Fabián Espina. Y también la unión de seguridad de ese mismo, para que el nombre Fatiga. Si sí, yo tengo que encontrar un nombre, perrito que se llama así, Fatiga. ¿Qué más? Ahora, así. Aquí. Trae un poquito curioso. Ahí están los perritos. Benji, ese me gustó. Yo me acuerdo de Lassie, Beatriz, con el nombre que me trae el documento, por favor. Y de ahora de Alencar, que fue la primera perrita, el primer ser vivo que viajó al espacio, que viaja al espacio en este caso, la Unión de las Repúblicas Socialistas Soviéticas. Pronto, los dálmatas, la versión de los dálmatas, Lassie, Rin Tin Tin, Alencar, que viajó a la Luna, va al espacio de la Luna. La perra que hizo un viaje espacial, y qué más, Bronco, de hormiga la cola. ¿Se acuerdan de ese Bronco, hormiga la cola? Y el rey, mata como Mauro. Don Francis, no vamos a ver qué cosa era Bronco. Rin, tin, tin. Estamos jugando Petobre, también hay un par de películas que llevaban en el Petobre. No, un partido que era un San Bernardo. Si cuando recuerdo, en cuanto entra la pata, es cubierto con ese reto. Y ahora que quiere que yo hice el Lassie, viendo las películas, la serie de Lassie. Vamos a ir a Lassie, decían por así. ¿Era buena Lassie? No, era buena Lassie, me parece que sí. Era buena Lassie. Y dice, vamos a poner Lassie. No, pero yo diré, ok, vamos a poner Lassie atado. Porque hay tantas cosas. ¿Qué te mandó el escritor diciendo? ¿Ese es el perro ya? ¿Qué hace el gran perro? ¿Qué es el perro que el perro perdiste? Pero viene acá la canción, la máquina es genial. Pero el todo, el chupar todo. ¿Qué te mandó las cosas? Yo soy un parente. Yo tenía un parásito de parecidos, la caigamo, la gente, por un programa, que tuve en la década de las 5 y 7 de el perro de las patis. El perrito ahí es famoso. Creo que por el periodo de estar fue los dos palitos, algo así, de los palitos. Todos famosos contaron. Un famoso, ¿te acordás?
entonces que yo había tenido un bici, así como yo, que han puesto una película, con Darín, claro. ¿Y por qué no hace producción? ¿Por qué no hace un pelo loco? 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

Pero vos venís y lo trabajas bien, sos guapo. Y al menos

se ve en gloria. Imagínate los líderes. Tienen el pueblo que hicieron su pacto, hermano. Imagínate el pueblo con vos. Ah, el Señor no va a ser que de mirar. Pero habrá un día lo decía. Dice como... sin exagerar que se pide, me tomaba a ver la culpa. Sin, sin la cornea, 25. Ahora que viste para la otra vaca, el perro es el fiel reflejo del dueño, por eso te digo todo, dice Juanito. Pero sí, sí, en muchos casos. En algún momento trabajando en la veterinaria, tratada con el matador de fondo. Entraba alguien que el perro era muy parecido a ese alguien, o el alguien era muy parecido al perro. Se daba una simbiosis extraña. En algunos casos, muy parecido. ¿Por qué? No, me pregunto. Pero en algunos casos, no era el cara

puede ser de también estamos necesitando por aquí, alguien lo está pidiendo, por favor, si alguien lo tiene o alguien sabe, se puede comunicar con nosotros. Y aquí vamos a hablar de Chanino, ya lo vamos a tirar en la próxima hora, vamos a hablar de Chanino, de Gatico y de otros perros que han sido muy, pero muy importantes, como otros, pero estos han sido famosos, por algún motivo han trascendido y los hemos conocido, pero bueno, recordar parte de la historia de ellos, la relación que han dejado en la vida por salvar a un ser humano. El partido de Luciano Pérez también se dedica a su partido. Entonces,

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0: se identificó con los 2.207 millones de dólares en los primeros 6 meses del año, impulsado principalmente por el crecimiento de las exportaciones. Solo en junio, la balanza energética registró un superávit de 611 millones de dólares. El año político tuvo vacaciones de invierno. El informe de Mario Ríos. La verdad es que el mundo argentino tiene un incesante movimiento por vacaciones de invierno. Si no lo cuenta la Radio Nacional, las familias que llegan para conocer a un visitante de la ciudad de Buenos Aires. Llegamos desde el interior de Buenos Aires. Queremos ir a la radio de la ayuda, a la ayuda, a la caminita, a la ayuda del chino. Queremos que le den tranquilo, que le den suficiente. No se olviden que lo mantenemos hace 10 años. Ahora lo vuelvo a cumplir. Crisis por las altas temperaturas en Francia. Es debido al aumento de las muertes por la ola de calor que desborda a la funeraria. El país anunció 2025 muertes en exceso a fines de junio, cuando el máximo llegaron a los 44 grados. La última ola de muerte que vivió el país fue en 2003 y dejó 15.000 fallecimientos por las altas muertes. La alerta de corto plazo rige para el sur de Misiones, donde se esperan tormentas fuertes con lluvias intensas y ráfagas de viento. Estamos ahora en el todo el tránsito con la mejor.
1: Mucho tránsito que la pase a los efectos de por mantener la distancia respetando. El paso se molesta habilitado, se mostró solo. El paso crítico al aventón, con un semedio nivel cerrado, al igual que el paso pinochado, al norte de un tiempo temporal de nieve.
0: Se nos pequeña la diferencia que lo podés escuchar por el

siempre.

incluso ha aumentado la oportunidad de personal Commodore 64, uno de los hitos más importantes en la informática doméstica. Y siempre me pregunto, ¿sí? ¿Qué me sería de dormir? ¿Cuáles son los países donde mejor vivir podemos llegar a vivir? Y en aquel 1982, en esos rankings que se llaman del mundo, parece Suiza, Estados Unidos y Noruega. Suiza le daba riqueza y estabilidad, tenía un sistema financiero muy fuerte en aquel momento, y sus habitantes disfrutaban de paz, bajos impuestos y vida, con todo esto que se había empezado. Por el lado de Estados Unidos, su economía lideraba la tecnología y la innovación, el mundo que era hacer la computadora personal y bien, por ejemplo, había mucho trabajo y un gran desarrollo cultural. Muy notable en Noruega, que comenzaba su gran riqueza gracias al petróleo del Mar del Norte, y creó un sistema de bienestar social y educación muy poderoso que lo trae hasta el día de hoy. Por lo tanto, los países no más ricos, algunos sí en Estados Unidos, pero sí los mejores de Europa, querían vivir y disfrutar. Y en cuanto a la música, Carlitos Vinovino ha estado preparando viajes hacia el año 1982, se cree siquiera por aquí en la Argentina, con una vista que había vivido sus arranques en la política de la década de 60, pero después pasaron cosas. Y hasta el 82, donde el atrevimiento justamente pasaba esto de la guerra de Malvinas, en las emisoras de nuestro país, estaba prohibido difundir música en inglés y comenzaba a tomar protagonismo el rock nacional, el rock en nuestro idioma. Y Malvinas fue muy bien aprovechado por Miguel Abuelo y su banda, los Abuelos de Granada, que lanzaron el álbum que le llevaba por nombre, el nombre de la banda justamente. Los Abuelos de Granada, 1982, en la elección de Carlos.

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0: Sí, dice, esta que me alegra también, que es que me he encontrado un vehículo, un fenómeno, que puede ser una visión pública. Está en el mismo, Jesús, que es el la calle.
1: Es muy frío para mí.
0: Me da mucho la sensación de que
1: no hay frío. No hay viento. No hay viento, por lo menos no se siente.
0: Seguramente.
1: Sí, no,
0: no sé si es tan, o sea que si hubiese un problema de viento,
1: sí,
0: si cumpliría más. Si acá el viento

0: sorprendido de la verdad que tengo todo el plan de salió porque la gente juega con bocina de la música, pero no, a ver, hace rato una duda porque como que ha perdido terreno en la radio, hoy la idea de hacerlo, como que no, hoy vamos a hacer la vida, porque lo tengo otra idea. Viste que así de que ya no se escucha radio en algún lado, que en Spotify, en YouTube, mentira.
1: Gracias.

0: dice, yo me acuerdo de cuando mi viejo compraba zapatillas, decía, ¿por qué no tiene una zapatilla?
1: Y me encantaba. Y antes la zapatilla era más linda que ahora. La zapatilla es una...
0: Sí, yo diría más o menos así como que ahora.
1: Sí, sí. No sé si fue la palabra, pero la zapatilla de antes tenía...

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1: dado una locura. Bueno, ¿por qué mi tiempo estás haciendo por Estados Unidos?
2: Venimos a participar en el mundial del comité que se realizó en la ciudad de Phoenix, Arizona, donde se seleccionó a todos los 14 juntos, pero el día 15 el mismo. Donde competimos junto a la selección argentina y de manera individual también.
1: Bueno, ¿estuviste siempre el...? No podemos preguntarte si te hubiese sacado el mundial, que no sale jugando el mundial de fútbol.
2: La realidad es que hay bastante clima mundialista, moderno, pero no tuve la oportunidad de estar cerca del físico. Pero después de adentro, bueno, increíble cómo cambia para entrar en un evento deportivo tan grande que no hay que ver con el fútbol, como es el taekwondo. No son nada que sea igual ese evento.
1: Bueno, yo siempre digo, cuando vos representás al país, son más populares los chicos del fútbol, pero no hay otro deporte, no hay otra actividad tan importante como es más popular el fútbol, pero lo que vos haces es tan importante como que hace un jugador de una selección de fútbol, un debate o una de handball. Bueno, ¿qué es otro? ¿Cómo llegaste a decir que eres el selectivo? ¿Cuál es tu historia que no tenés?
2: Yo tengo 24 años, compito internacionalmente hace 10 años, en el torneo internacional fue un torneo parlamentario en Uruguay, donde tenía la 12, y para llegar a este mundial, cada año pasa diferentes etapas, primero están entre los mejores 4 ranqueados de la selección nacional, de entrenamiento nacional, mejor dicho, después de eso pasa a lo que se llama torneo campeones del Panamericano, que van entre los mejores 4 de cada país, y si quedas entre los mejores 4 del mismo, clasificas al torneo mundial. Donde participan tanto con los mejores de cada continente, una competencia abierta en el lugar, que son los dos, del mismo de la calibre.
1: ¿Cómo te fue?
2: Por cierto, creo que en la mayoría de lucha, en la categoría de 18 hasta 29 años, cuartos y quinto danes.
1: Una cosa también que también del mundo, o sea, ¿qué es el consumo de él? O como estaba viendo para que en el 23, te prefiero como el mejor en todo el año, 23 es el que había 21 años nada más.
2: Así es, sí, ya fue mi primer año en la escuela integradora, y habíamos tomado el trabajo hace poco, y bueno, a la ciudad de Londres, muy lindo. Bastante drenaje, la gente está muy contenta, se ha intervenido con el mundo, cambiar para el escalo, así que a mí se gusta muy buena una parte de eso.
1: ¿Y cómo viene el taekwondo en tu vida?
2: En el taekwondo, la primera vez que era mi padre, que él había hecho en su juventud campo chino, y me encantó, yo tenía 6 años, 6-7 años, esa curación de las artes marciales, arranqué la misma disciplina que un poco. Y luego en 2015, yo no había cumplido los 10 aún, hasta que taekwondo entre mi familia, siempre. Bueno, hasta la vida.
1: ¿Tu viejo es el gran jefe?
2: Sí, sí, sí.
1: Digo, ¿tu viejo es el gran jefe con el director de él o no?
2: Exactamente, yo no lo puedo pensar, ¿no? Está ahí mismo.
1: Porque si me decís, o sea, ¿qué tipo? ¿Qué es la cosa que vos le digas, o la mayoría de las personas le digas, cuando te dicen, ¿qué es el tipo? Y de él aprendí.
2: Y de él aprendí. es elegida por los padres, más que más, más para los niños, de los 13 años en adelante, por lo que es permitido, además, no solamente el deporte, sino esta cuestión de un estilo de vida, ¿no? Que lo aplicamos en todos lados, desde lo deportivo, lo personal, me pasa mucho lo académico también, así que ya hay una forma de presente, yo te digo la elección de. De estos valores principales.
1: Claro. Estamos viendo que los padres se salgan por esto, porque ¿qué es el taekwondo? O sea, es una ignorancia absoluta, un arte marcial, pero ¿qué más me prepara?
2: Mira, lo primero es que este video es un arte marcial, pero te prepara la persona tanto física, hasta mentalmente, ¿sí? Es una de sí. Claro, está súper limitado físicamente, no físico, no velocidad, pero si no estamos bien, no estamos fuertes mentalmente, ahí no nos va a ayudar mucho. Sí, ya que siempre la cabeza va a necesitar el cuerpo y como, porque los hijos no puedo cambiar. Sin estos pilares nosotros no podemos manejar en el cotidiano de una manera sana. Si intentamos cuidar de lo que es malo, ¿no? Que nos puede llegar a afectar.
1: Yo creo que siento que la honestidad, el deporte que te enseña la honestidad, el otro día que venía una carrera terrestre, alguien le había dado un primer puesto en un lugar con un error de hizo el terrestre y la persona fue dijo, no, yo estuve detrás de tal persona, no digo en este punto. La honestidad, la organización premió esa honestidad que nos hace falta en todos los lugares de la vida.
2: Totalmente, yo creo que nos hace mal también. Y siempre se va perdiendo poco a poco de lo que intentamos los instructores de conocer todas las cosas. Lo que transmitimos en la vocación lo reforzamos siempre. El factor humano es muy importante siempre.
1: En fin, ¿cuándo puede ser el estado representado para esta competencia?
2: Si me lo conté, total la equidad y que estamos en tres países.
1: Importante. El nivel más alto que país es obviamente vamos a centrar por Argentina, ¿qué otro país?
2: Estados Unidos, Chile son competidores muy fuertes también. Sí, sobre todo Estados Unidos, que es la cuna que uno le tiene, que es donde más competidores tienen, los campeonatos los tienen, pero siempre en Sudamérica sigue siendo cada vez más fuerte. En la unión y desde la hora de tronar siempre al primero.
1: ¿Qué se siente ser campeón del mundo?
2: Eso lo tengo que ver, ¿verdad? Yo creo que es un proceso que finalizó, que sigue estando con ganas de repetir y cada vez más, con categorías más difíciles. Es un desafío cumplido, pero que ya no me asigna a ser un campeón de la universidad. Es la facilitación debido al sacrificio que fue anterior, el entrenamiento, el sacrificio, de no dormir, de la ansiedad, de la angustia, de pensar si es suficiente o no, porque son cero competidores, no dejamos a personas y no se la disuelven individualmente, con mucho agresivo mejorando, mucho detalles a mejorar, tanto física como mentalmente, pero con el repetirlo porque no hay que hacer más años.
1: Seguro que sí. ¿Hasta qué edad se puede practicar el taekwondo?
2: Para todas las edades. Solo tenemos un límite de 21 millas al inicio de 3 años. fuese adelante. He visto maestros de 70, 80 años haciendo sus formas y estando mejor. Todos nosotros juntos, es increíble. Pero justamente eso, es un elemento multiactivo, nos mantenemos vivos y sanos, sobre todo. La constancia de cada quien, la pasión.
1: Y bueno, si alguien de 60 minutos, por ejemplo, los últimos 60 minutos de un tiempo, bueno, que sea nunca dice nada, nunca levanté el traje de la silla. Y le digo, o el médico me dice, mira, le digo, si no haces una actividad física, ya alguien me presenta el mismo. Bueno, en cada uno se sienta el cielo más absoluto.
2: Mira, claro que te dice, yo tengo muchos padres en mi escuela de alumnos que abarcaron de 50, 60 años y es un problema radical que se nota. Toda persona puede practicar, el instructor va a estar más capacitado para el programa personalizado siempre y el acompañador del proceso de aprendizaje.
1: Bueno, entonces voy a
2: decir que sí, sí, sí.
1: Y está más cerca
2: de la escuela.
1: Y está más cerca de la escuela. O sea, que ya yo me puse la distancia, me puse capital, donde está la escuela, me puse capital.
2: Allá en Pedazo tenemos gente que está como referente, próximamente si vamos a tener todo el inglés, así que yo te paso el tema, si no hay ningún problema, y si llegas de mi parte, te vas a recibir las puertas abiertas posiblemente.
1: Perfecto. Ahorita le agradecemos a Hernán, que nos sirve el apellido, que fue. A ver. No, cuando vamos a decir un P de Hernán, es más fácil, esto pasa con el tema de la titulación. Gracias.

64, cerramos el segundo.

0: Bueno, una persona más que lo hacía, estaba de superar a Colombia. Yo creo que dije como vos, hermoso.
1: ¡Wow! Oh, ¡qué lindo! ¡Qué lindo!
0: Me encantó eso. Me encantó el tiempo.
1: ¡Qué linda gente!
0: ¡Qué gente más llegada! ¡Me van a enseñar a entender la historia! ¡Espero que me agradezca la ayuda! ¡Para que me sentía uno mismo! ¡Qué es lo más difícil! ¡Qué es lo más difícil! ¡Qué es lo más difícil! 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

0: la también se puede sacar cosas positivas de los
1: niños. Es el reparto de la vida de los rescatados por el fútbol en Catamarca, en torno a la elección de corrimiento de la lista de la Guardia Nacional y los profesionales. Y todo lo que está sucediendo es necesario que el primer rescate de niños y también de familias para bastante la cantidad de niños.
2: Y el vehículo se desconoció por el sistema de

Gracias.

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del señor Invierno que arrancó, bueno, por lo menos esta semana, hasta que se dedicó haciendo el episodio de lluvia esta mañana también con momentos normales. Hoy estaba el presidente de la Asamblea Provincial de Mendoza, y aquí está todo el presente de nosotros ahora para guiarnos a las 18:45 en la isla de 2024 y a la gente de LP19. Para ir haciendo el sur, es el encuentro central. Siempre.

estaba aquí en el Ciudad, estamos abiertos, estamos posibles, así que muy, muy

Gracias, muy buenas tardes, Bolivia. Y bueno, un gran saludo acá con mucha lluvia, dice Mar del Siglo desde Chile. Ahí está el mismo recurso por allí, cuando son ahora sí, que nos afectar los primeros cambios reportándose el 26-4-97-97-97, por ahí estamos conectados a través del WhatsApp, nos puedes ver y escuchar el stream funcionando a pleno la página de la radio. Centro del poder, la reivindicación de Malvinas es posible también. Pero el partido de la 11 contra 11, a partir de la 23, el gobierno confederal. España, claramente, fue superior, no todo el mundo que ya sabemos. Si quería sacar a Argentina el gol, si quería sacar a Argentina el gol, se cobra absolutamente y no se hubiera un plan nombrado, por ejemplo, ¿no? El Atlético de la Cultura Cuba, todo coma, pero con poco lado. No, me parece que no. Y yo también decía que no van a ese gol, o si se va a España, claramente, no es así que está. Ahí teníamos que hablar con tres defensores de cuatro en 50 minutos. Teníamos dos jugadores molestados, Paredes, Prenso, un referil que fue, algunos hacen muy influenciado con el primo Pedro. Pero más allá de todo eso, coincido con el defensor que habla de que no le dimos cuenta, le podíamos ser excelente mundial. En eso, la selección no también tenía marco a nivel físico. Creo que eso en el futuro de España se notó. Quizás la selección española tendría ventaja desde lo físico. Luego, teniendo un jugador menos, bueno, se complica un poquito, ¿no? Me parece que hay algo que el equipo logró en esta, en los últimos años, cosas que no disfrutamos los argentinos hace mucho, ¿no? Hay que ser que va a ser un segundo victorio, pero vamos a ver en el error. Es fácil hablar, porque esta campaña de Argentina, que hablaba de que la FIFA les ayudaba, de que Infantino estaba en nuestro lado, de que era con sus nombres, porque no era así, y no fue así. Entonces, entremos en ese círculo también de hablar de que nos perjudicaron, de que hay que oír, de que estamos unidos por España y se rompió el acuerdo de pobreza, que la FIFA. Y ella a mí, en la misma no presidente, entra en esa, no me hemos buscado porque en definitiva tenemos que aceptarlo de la misma manera de la que nos quedamos de la campaña ante Argentina. Así que bueno, aceptamos en la victoria, aceptamos en la de la primera. Para valorar lo que nos tuvo esta selección, no se sacaron la medalla de plata, ser segundos, entiendo que vivimos en un país donde. Siempre se permite ganar, que son muy pasionales en el fútbol. Pero bueno, aún tengo que aprovechar esta experiencia como para seguir creciendo, para seguir estando en los lugares del mundo, a nivel futbolístico, que se ha como hasta ahora, hay que
observo, el análisis importante, como dicen las elecciones, sino lo importante es el camino y el camino que hay que construir estas elecciones realmente maravilloso. Vamos a ver con ustedes. Y salite en todo el país, audio texto, quiero saber cómo viene tu tarde en el 26, 24, 27, 96, 97. Saludos.

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sexta grande en el turno 08, mañana será el turno número 9, continuación por el marzo del turno 06, mañana será el turno número 7, progresar en el turno 55, mañana miércoles será el turno para 6 y 7, la que tiene que ver con el primario de campos. Bueno, hoy con algunos textos que tenemos por acá, para promotores, avanzando del 37 al 97 al 97, Iglesia de Cucho, Mundo de Audio, Jesús y Guayán, muy bien, el directivo del tema, distraídos para el gran hotel de la Iglesia de Tanás, la Iglesia de la Civil, y el que más. Hola chicos, ¿sí te dijeron en dónde está la casita de 4 iniciales en la nueva casa? No, no lo hemos dicho nada. Sí, sí, como decimos, pero sí también lo entendí. Estamos aquí en el gobierno, es 44. 44, no es 48, chicos, no, es 44. Gutiérrez 44, te vas a ver cuando pases, porque vas a ver un ventanal hermoso, amplio, donde se ve directamente el estudio, yo de la radio y el control central. Así que estamos en Gutiérrez 44, que es que, hola Jesús, muy bueno el programa, quiero que la gente de Teresa Pérez son los número uno, dice, ah, muchas gracias, estoy la otra, ya, ahora te siento. Estados y lo compartimos también en los estados de WhatsApp. ¿Quién más? Mi hermana Lina es que siempre un saludo de Pará, que es la facultad, no a los estados de WhatsApp, no sé por qué. No sé, no sabía decirlo por qué. Bueno, Claudia, bien, gracias por estar ahí. Bueno, pensé que voy a tener una pausa, pero es que se

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pero bueno, será cosa. Era un poco de acuerdo.

0: mucho más esa relación que el Señor tenía, que era de pasión. Muy bueno.
1: Buenas tardes, Jesús. ¿Cómo estás? Soy Marta, la señora que ayer pasó a las 3:00 y me levantaba el médico.

0: que verdad que eso no se cambian, deseando que estén bien. Sí, señor Padre, saludos a la bendición de Managüe, a Carlos y a Pedro. Chicos, ustedes están disfrutando de la casa nueva, me imagino, y a personalizarla, haciéndola más propia todavía. Ya está bien, sí, muchas notas para los ojos.
1: Gracias, gracias, gracias, Ingrid. Bueno, para tu pregunta, es un feriado provincial, el que se ve este próximo sábado, que se celebra en la provincial, día del Santo Patrono Santiago. Bueno, si bien la iglesia dice que si no se celebra el feriado en la gente, pero aunque como siempre, escucha, puede seguir haciendo. Porque no siempre nunca coincidió con esta fecha. Así que bueno, como más, la cuestión es que encierra esta celebración. Cuando toca un día de semana, se empieza a ver que ya tendrá clases. Aunque claro, como toca en este año, día sábado, por lo que no se va a afectar, probablemente tendrá que esperar. En el caso de los trabajadores, la pregunta de los clientes que se desempeñen el sábado para cobrar toda su jornada, pero como siempre decimos, consulte con su empleador, empleadora, y de acuerdo también al contrato laboral vigente. ¿No? Porque por ahí cada caso a veces se puede llegar a prestar a una excepción y demás. Pero sí, es un periodo provincial, no nacional. Bueno, gracias a todos los que se han sumado. Pero también un poco la buena tarde, escuchamos a Lema Larga, que estamos trabajando en la cocina del Buen Gourmet, Nati Norma Prane. Hola, Nati Norma Prane. ¿Qué están haciendo en la cocina? Pero bueno, algo rico, ¿qué tan rico? Si no es el lugar, Nati Norma Prane, para el cambio, alguna de las tres, si no es el lugar, ¿qué tengo que pedir si lo sirve el Fabio? Con el Fabio vamos a tener que hacer una semana más. Vamos a ir a Buen Gourmet. ¿Cuál es el plato que les diría? Este es el plato de presentación. A ver, espero que me conteste. Vamos a seguir para acá. No, lo que les conté. Vamos a hacer unos siete. Mucha alegría en el Tibisa. Muchas gracias por la información. Por el aire que cuatro, con los planes de Paraná. Pero lo que se nota por la salud, no lo he disfrutado con Mami, pero es una marina por allí. Mami de nieve, así que nadie la conoce. Desde Juan, y por acá, bueno, Mami, hay chances para ver que las instituciones se van a hacer un 50%, pero hay chances de que tú en San Rafael. El mejor programa de Simón dice, ay, bueno, muchas gracias, no, para nada. Lo que sí damos, lo mejor que tenemos. Y espero que lo disfruten y que lo disfruten. Y el segundo encuentro, hacemos un repaso de las efemérides de este 21 de julio. Vamos a hablar lo que ha pasado un tiempo atrás.
2: El año 1961.
1: escuchamos poco. Se registra la cifra más baja experimentada por la Tierra. ¿Sabes de cuánto grado fue? 89,2 grados centígrados bajo cero. 89,2 bajo cero. O sea que la estación estelar de 1957 en un monte a 3.488 metros de altura y a 1.300 kilómetros de población geográfica. Ahí sigue ese frío, ¿no? Y bueno, el registro sigue siendo el más alto todavía en la base Oswak en 1983. Muy bien, esta es la escena musical que tengo para más tarde. 1990, música británica, Rosa Cota, profesor musical de Wall en la plaza Ostenberg, un poco más de 8 meses después de la caída del mundo, en el inicio del proceso de reunificación de la República Federal de Alemania con la Socialista República Democrática de Alemania. 1991, el periodo de

Gracias.

Esa conexión es muy difícil, y dice, ¿cómo puede ser así?

0: los 70 kilómetros por hora. Aquí estamos a la derecha de tránsito por la mejor año.
1: Y el otro

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160 entre 20, 30 grados, 37, 77 grados.

lluvias y nevadas entre un 40% y un 70%. Por la noche, lluvias y nevadas entre un 10% y un 40%. Mañana, ya veremos las sensaciones de lluvia y nieve. Ayer pusimos el temporal para el mínimo, y luego conseguir un máximo de 4. Pero si por el mínimo van a poder confirmar el mínimo. Nos decepcionaron las zonas de Manurai, es decir, la cordillera, se llama la radio. Mientras tanto, quería contar que el paso turístico comenzó cerrado debido a la sentencia nevada y el borde de blanco que se registra en la montaña. En ese momento, la Comunidad Nacional informó que el corte total en el tramo provisional de la Ruta Nacional 7 era el túnel internacional. Por su parte, el paso de Puente se encuentra cerrado por la misma situación, ya que el túnel de Escota toda la provincia de Mendoza, el corte también es total en la Ruta 147. Cerrados hasta el nuevo aviso, se significa que por el que son las provisiones continúen hasta el mismo viernes, los domingos, ¿no? Hasta el viernes, así que se van a dar el nombre, probablemente el paso continúe contado. Lo que ando un poco más, contar de que la Dirección Provincial de Defensa Civil mantiene un monitoreo permanente de las condiciones meteorológicas en Mendoza debido al ingreso de las bajas temperaturas, precipitaciones, quemadas y intermitentes y reducción de la visibilidad en distintos puntos de la provincia. Pero mañana y martes, las rutas permanecen transitables, aunque con recomendación de circular con precaución en las zonas más afectadas. En el río Mendoza se registra una temperatura de 7 grados, con circular en presencia de lluvias, mientras que los caminos se encontrarán habilitados por normalidad. En la zona, el punto de temperatura incendió, la temperatura bajo cero, y se registraron precipitaciones mínimas, por lo que la Ruta Nacional 7 permaneció transitable ante su normalidad, aunque con precaución de las condiciones climáticas. Sin lugar de fuso, cuando había distintos registros de temperatura y humedad, pero el punto de inicio del programa era de clima intenso, sin rodeado, y yo vi que con todos los habilitados, pero lo comentó circular con total precaución. Llegamos aquí, cerquita, en el Valle de Grupo, Luján y la mañana presentaron una temperatura de 5 grados, sin rodeado de lunes, que en distintos sectores del departamento. Histórico, por ejemplo, se reportaron nevadas intermitentes, mientras que las rutas promedianas abiertas con recomendación de máxima precaución. En el sur, provincia de Malaga registró 4 décimas de grado en la mañana, sin nublado, ausencia de viento y una visibilidad reducida a aproximadamente 1 km debido a nevadas intermitentes e intermitentes. Así que, bueno, a tenerle cuenta esta recomendación, por lo menos lo que tenemos de esta mañana y mediodía, quizás haya cambiado alguna ruta, reiteramos lo que recién te contaba, ¿no? Los pasos de Torrento y Tehuanchi están cerrados por el temporal, el momento de por los días, por la situación meteorológica, de cruzar cadenas, ayer nos damos cuenta justamente de que en distintas rutas de la provincia era obligatorio el uso de las cadenas. 15 minutos, el sábado será de las 4 de la tarde, 26:04:35, 27:27, no sabes si el mejor que está ahora no está grabando, no, estuvo grabando hace un ratito, cuéntenos, a que nos invitamos, le ponemos, ¿cómo? Ricardo, después de Ricardo ahí, alguien le está trabajando en la planta, y yo soy el mejor, pero también lo voy a encontrar, ¿no? Está grabando, perfecto, perfecto, y el día de hoy lo voy a encontrar, ¿no? Hace un ratito nomás, muy bien, nos están dando el malar, bueno, a cuidarse, a tomar

dicho que conoció la serie en este momento de directo la supresión de clases presenciales en Malargüe y Upallata. Son las zonas afectadas por esta decisión. Supresión de clases presenciales en turnos vespertino y nocturno, nivel y modalidad en todos los niveles y en todas las modalidades. Bien, pues tenemos Malargüe, supresión de clases presenciales en turnos vespertinos y nocturnos, con precipitación de lluvia y nevadas. Bueno, parece que ahora en este momento un conocente en Patricia, nos cuenta que así se encuentra para la hora. Nublado, sin nieve ni lluvia, gracias a Dios que nos sigue, no está nublado en este momento, ¿no? Pero bueno, se mantiene el alerta de dos juegos para la tarde y noche. Hola, Grina, cuatro, felicidades por el nuevo edificio, muchos éxitos, nos dice Elita. Bueno, muchas gracias. Muy buenas tardes, un muy feliz cumple para mi madre Magdalena, que hoy se está portando unas deliciosas tortas con chicharrones. Felices 69, por aquí Marco Chupesalia manda el saludo. Muy bien, nos sumamos, Magdalena. Felicidades de cumple, que salgan riquezas por divas. Estamos acá en un nombre con el número. Dejo el paso ahí para poner el mensaje. Bueno, continuamos. Ahí estamos, caballeros, los servicios de la radio.

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Carlos,

esperamos. Después de la tarde tenemos la conversación del sector de la radio. Comienzan ya a abrir su puerta para entrar la segunda parte Martito Camposillo, el movimiento, saludos para el equipo Gutiérrez 44.

sumo monetario y exclusivo en todos los dígitos sobre la selección y el concepto de la deuda. Creo que eso nos hace crecer como nación y hacemos ver al mundo que sacamos siempre provecho de nuestra situación. Sacamos provecho de la mejor manera posible, que usted Mari de la Prima de Silvia Rueda, que no era bien, muchas gracias, ¿no? Bueno, la verdad que sí es increíble. En las redes sociales empezaron a comprar en la noticia local de la planta de la que en la país está descomandado eso, chicos, porque si no, es mucha cloaca sobre las redes sociales, ¿no? Como decía, son una cosa para... No, así que descomandado eso, que uno con todo lo bueno, con todo lo bueno que está logrado, insisto, en esta generación de futbolistas, de grupo técnico, se verá lo que va a sacar. En otra vez cada año, con Escalón, con su cuerpo técnico, con algunos jugadores y demás, pero bueno, a disfrutar de verdad esa información de la comunidad. Bueno, también tengo que recordar con el doblado de la temperatura en el pueblo con el del 91, humedad 90%, aumento de 78 kilómetros, visibilidad reducida a 15 kilómetros. Bueno, esta jornada en Managua, lluvias inesperadas, bajando la chance, así que nosotros tenemos la. Que tenemos las clases, suspensión de clases presenciales en Malangue y Uppallata, partido turno, niveles 1 a 3, todos, así que no hay clases en Malangue, en otra vez esta jornada de martes, 21 de junio. 26.04, 37.97, en San Rafael, la temperatura de 5 grados, 8 décimas, en la térmica de 4 décimas. Y en el perro,

Moisés, cumprir a legalidades. Ah, en general, son tranquilos, seres sinceros. ¿Son tranquilos o son

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1976 y continuó siendo poco acompañado en el Mundial.

En la ciudad de Buenos Aires, temperaturas 6 grados, con 3 décimas,

también, ¿no? Que se crean noticias locales.

libro que escribe con ella, de regiones, muestra claramente la hoja de migración interior donde se conoce. Ahora que estamos en el siglo XIII, tenemos en total la República Argentina. Buenas, buenas, bienvenidos a lo que se llama el Estado de la Ciencia. Wow, hemos comenzado el 1997, lleno de Venezuela, que nos encanta, que estén ahí. Reclamos que están aquí, gracias por estar, por ser de cada tarde un encuentro que disfrutamos desde mi lado y creo que ustedes también lo hacen desde el IRC. Y voy a los audios, a ver, Pablo, que nos van contando por ese lado de San Rafael, Juan Largo, desde cualquier punto del mundo. Recuerden, estamos por aquí, pueden escuchar en www.encuentro.com.ar. Pensalo, alguien más lo que vos quería. Gracias por habernos rescatado. Gracias por darnos un lugar. Sería agradecido, o sería reclamador. ¿Qué sería? El tuyo parecería también buscar un tiempo. No se vea, no se mira. Bueno, a ver si. Sonia, la fría, la cosa así, los episodios de agua y de nieve,
sin llegar al embargo, y ahora solo a alguien de la Comisión de Chiquillo y su familia, que se sabe que él, una que se sabe que el embargo, que así de la mano, te quito apenas en luna, al lado del benefactor, que es explota, rescatada de la crisis por destino, como diciendo que le dieron un bueno, en San Miguel, en Santa Llamar, recién que en los 75 meses, en el mismo de 23 días, no tenía mamá, es más, buena mi madre, dice, esta cuenta de TikTok tiene, si alguien le quiere seguir es Mara, Pepe, pero ahí, no vi la tía, ni la migriega, sino el rubito, que rubito que por ahí, y no sabe cómo es su nombre, justamente eso. 2020, Mara, que vive, 2020, tiene título, bravo a Mara, bravo a Mara, hola Jesús, te veo en el citado, se le pide a Víctor, no me voy a contactar, nada más, mi querida. Llenamos el país de Juana, por este lado, donde se fue acá, el monetario de Tenio, tiene un árbol, el crédito, ahí está, quiebra, Chofi y Paquito, una parte de mis niños, que con él, que me hace quiebra, por el segundo de embarazo, que no tiene un árbol, que hay una cadena, muy cuidado, esta hora, que se va a decir, muy pronto, que es, el niño es una bombona, un bonito, hermoso, y los ojitos, Sí, claro, número 9.

estudiando, pues estamos teniendo una cita con amigos para Radio Hit, haciendo canciones de inglés, odiando, no sé, mirando, tocando las ciudades, porque creo que nada, no sé, que así sea, porque si no me tiene mucho más por ofrecer. ¿Qué me ocurre que hace un par de ratitas, no como un gran éxito, como que lo terminan odiando? Porque claro, es más que un shock masivo, pero no me termino gustando, que puede en todo el éxito que tengo una canción. O no sé si me termino con éxito, sino que todo el mundo le pedía a usted, ya, no le vemos. Y si le iba a decir, y decía, patita sea, no te quería, pero que no sí. Y digo, así va a ir. Sin que me diga, en todo el país seguimos juntos aquí en el Fondra Podemos en Malawi, sensación única, se mueve bajo el cielo, desmayado, bajo el cielo, nublado con mi mano en el interior,

0: la prensa se comunica en un distrito del vecino, el cliente de otro y le dice la salud a mi mujer.
1: ¡Ah, no! ¡Claro! ¿Qué es eso?
0: ¿Qué quiere decir un repasador? ¿Un repasador? Volkswagen, por lo menos. ¡Ah! ¿Dónde es ella?
1: ¿Miren, chavos?
0: Sí, ¿verdad? ¿Qué tiene como de familia? Pero bueno, es su auto saludable, saludable, escuchar la radio. Gracias por la canción. Lo que pasa en la

Sin embargo, el tipo de Robson.

Francia, el gobierno ha tenido la política de pensión que tiene que servir para siquiera 1.380 camiones.

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cambio nacional. Este virus, una delicada suite de invasiones con influencia ubicados en la paz.

0: sigue dañada, dice la gente. No tengo idea, no tengo la misma idea, no tengo idea de eso. O hay que suponer que en una casa que la disfruta en el tal tipo salvajes, salvi y te lo exitos de un abrazo, pao, no es solo de todos. Gracias por presentarnos a tu mejor colaborador, dice aquí el día ahora, el día A, el ciclo de la casa, el día A, el día de la familia, el asunto sumando, no cuento que frío, que frío, que eres en el hombre, que te lo pido, pero en el verano, pobre, tiene mucho, mira, la tormenta, se va a mantener. Hermoso, es algo para el Inés que nos está escuchando, que nos sigue por ahí, que nos aparece por acá. Bueno, a ver, Mauricio nos mandó un regalo por acá, que suerte de la condición, ya que tenemos a nuestra Mariela, también a nuestro presidente, y también nos ha saludado desde el 4/19, siempre nos escucha desde bus, y si no tengo los perros, porque son muchos, son de la calle, me quedo órdenes.
1: Thank you.

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Quindi, credo che tiene molto poca cultura respecto con los animales. Pero bueno, yo lo tengo sentado ahí.

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0: 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E a dimostrare si va molto in primaria. Abandonare un perrito, tirare un perrito alla caja. En una caja, uno o varios perritos, ir en el auto, en lo que sea, y dejarlos abandonados. Y créeme que eso no sé si se podrá en una charla, en una capacitación o lo que sea. Ya estamos hablando de una cuestión humana, básicamente, ¿no? Esa es la llegó a la casa, primera

saluda, buenos días, Oxtamer Penados, soy Ángel, ay, qué bonito que son, se llama Vicky, me lo van a poner acá, ah, no, es hermoso, bueno, gracias, gracias amigo, por sumarse también, a toda la gente del Penalano, porque es muy generoso, por dejarnos compartir esta tarde con ustedes, Yari, la maniosa, la casa, un poquito de niño, por acá, con esos ojitos llenos de amor, grande, pero es una belleza ya, qué bonita. Saludos para Ruth, también que está por acá. Silvia, buenas, buenas, Jesús, Antonio, Pitufo, Pitufo, el Blanco Fatiga, con 19 años, en la Gatina, también en los Fernández. Bueno, muchas gracias. Saludos para Mari, también, que nos manda audio por acá. Ya en un ratito te escuchemos, siempre lo escuché, no sé si sale tu nombre, Mari. Bueno, son muy hermosos, gracias por estar ahí. Conectados en el 37-97-97, un poquito vamos llegando a las 6 de la tarde. Quiero contar que el CES confirmó para dos aumentos en jubilaciones y la AUH. El CES confirmó que agosto un aumento del 1.89% en jubilaciones, pensiones y asignaciones durante agosto del 2026. La actualización alcanza tanto las prestaciones provisionales como los beneficios del sistema único de asignaciones familiares y la asignación universal cotidiana. Por este cambio, se van a utilizar todas las prestaciones y en el caso de los jubilados se mantiene por unos 70 mil pesos. Este porcentaje, es decir, surge del índice de precios al consumidor que utiliza el organismo para calcular la movilidad y que bueno, va a estar ahí en el 1,89% de aumento para el mes de agosto en lo que tiene que ver con prestaciones provisionales como los beneficios del sistema público, de asignaciones familiares y la A. 11 minutos, para que sigamos a las 6 de la tarde, seguimos

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0: Selección Argentina de la Unión Americana y se está enfocando en la provincia de Santa Fe. Carlos dijo que está en la selección, es un orgullo.
1: Es una señal, chico, esta ciudad que mi mujer sueño había pensado dejar en la propiedad de él. Yo no había dirigido ningún lado, pero en realidad me dio esa posibilidad y después pude haber conseguido todo lo que conseguimos. O sea, sueño y es un hijo que aquí se está. ¿Qué
2: estás haciendo con la persona de acá?
3: Mucho tránsito de camiones que llegan al puerto de Rosario por el puente Victoria Rosario, por favor, sobre el puente máximo 60 km por hora y por el viaducto de 60 km de la máxima de los camiones de 80 km por hora. Por su parte, todo el tránsito a la Panamericana hacia el norte, un lento y muy corto habitualmente, requiere inclusión por menos de 30 km por hora.
2: Aquí en Buenos Aires, 12 grados, 35%, 100 grados.

Hay historias que no se cuentan, se bailan.

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Nos hemos ido buscando áreas, se dice el mundo por ahí, para saber, para presentarlo obviamente a los operadores, que es una inversión que va a ser un gran laburo, que si bien nos seguiremos ampliando

pasó, recién me encontré con la música, me encontró, me hace, y recién me dice, no, se acercó a la radio, me hace las cositas, una siente amiga de la radio como Sonia, se acercó con unas capturas deliciosas que estamos acá compartiendo, y con un mensajito, también con una película argentina, que hacía lo mejor en esta nueva etapa, así que, Thank you.

Cristiani, Cristiani,

casi que van a mirar así. No voy a resentir el mundo precioso, no voy a resentir hermosos aquí, me encanta. 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

conferencia de prensa donde se quedó, ¿no? Donde la emoción, la idea no, pero llegó un momento donde quedó un momento de tiempo, y no lo voy a hablar, ¿no? Me volvió a conseguir, ¿no? Hace años, intentamos, parece que la tormenta de la fe, en el 1855, y la con un salido de 4, nacional, central, el PNV, el Nacional, Maragua,

Gracias.

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0: 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E creo que también será un duro trabajo que consigo estar hasta el último partido de la competencia, porque como vamos a ver bien, la selección arrancó justamente controlada, con muchos jugadores jugados, 7 cambios, y el mundial, 12 partidos, con los 16avos fueron 8 partidos, lo que se le dio en la final y semifinal. Bueno, se le dio el trabajo, y el cómo vive la reacción de la gente. El resultado. Escalón dijo: estamos satisfechos, logrados, somos conscientes de lo que generamos en la gente, por eso el modo de vivir, continuamos en un gran regreso para la alegría de los invitados del público de la familia. Pero hay veces que se puede ganar y otras no. El rey también expresó cómo se siente tras estar en la ronda, a pesar de que la gente lo tomó con plus, luego lo conseguido en Qatar. Está claro que se llegó a la final, me pasa en los primeros días, puede haber una situación difícil, más allá de que sea por el fútbol.
1: Y te vi, mucha suerte, como una comida. ¿Saludaste?

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0: se conocísima y de la manera de hacer rosario y todo como Hércules. En tanto, el técnico de la selección de Bebe Calone llegó esta tarde a Pujato. Llegó a la ciudad de Santa Fe y dijo:
1: la sensación es algo que la vida, yo creo que la selección más social como el mundo, la selección es la más común, porque el futbolista cuando quiere hincha. Y a ver que lo hagamos con baterías al 100%, son muy difíciles de partir. Y se puede perder, sí, pero no, pero de esta manera, el tema que dejamos este equipo es algo muy lindo para la gente.
0: Cuando hace calor y viene con tanto, dijo que la selección argentina es un gran soldado.
1: Cuesta, y yo creo que está bien que se festeje, pero cuesta, dije bien, que no van a hacer eso también, y no sé con qué va a quedar el ganador. También viene bien saber que como mencionamos que en la derrota también somos nobles, que en la derrota también se pueden sacar cosas positivas en un mercado.
2: Pero tenemos ninguna mesa política de gobierno.
3: Desde el caso de gobierno informa Millonarias.
4: El presidente Javier quiere presentar a la próxima semana el proyecto para reformar la Carta Orgánica del Banco Central de la República Argentina. Así surgió de la reunión de mesa política que se realizó en la causada con funcionarios y legisladores libertarios y que encabezó el jefe de gabinete Diego Santilli. Antes de enviar la iniciativa al Congreso, el jefe de Estado hará público el anuncio y no se descarta que sea a través de cadena nacional. Además, durante la horas de reunión de la mesa política, Sandil anunció los próximos encuentros con gobernadores para formalizar convenios claves. El primero de ellos será con autoridades de Santa Fe para completar el traspaso de obras viales y le seguirán Catamarca y Santiago del Estero para avanzar en proyectos de infraestructura, como por ejemplo, acueductos y plantas potabilizadoras. En relación con la agenda legislativa, se realizó el programa de los próximos proyectos que impulsará el gobierno nacional.
3: Alcanza a Mendoza, San Juan de la Rioja, que se mantiene amarillo en el clínica Catamarca.
2: Por las condiciones climáticas se suspendió la clase semanal, que es una montaña de contrato, ayer tapó la vida de la punta de bancas y puente de
3: los seguros y son también de banana de la radio nacional de Mendoza.
2: Las intensas llamadas que afectan la condición continúan complicando la circulación entre Argentina y Chile. Consecuencia de países cerrados para todo tipo de vehículos, un paso sin condiciones descrito por electrónicamente más tarde, mientras las autoridades advierten que las condiciones meteorológicas seguirán siendo complejas en los próximos días. El paso internacional Cristo del Entorno, ubicado sobre la ruta de la ciudad 7, continúa rehabilitando de nuevo fuente de agua registrada en la zona de alta montaña. Los organismos encargados del objetivo fronterizo han informado que durante la jornada se estudian nuevas precipitaciones de nieve que moderan a fuerte intensidad.
0: Y hace Juan Ricky de la por negada
3: fuerte. Informa a Jorge Fridia, el ministro de la Radio Nacional y la capital provincial.
0: En la provincia de San Juan se registran fuertes nevadas y alertas meteorológicas en zonas de alta montaña. Las áreas más afectadas son Cordillera, El Pico Quisiera, y Calingasta e Iglesia. La acumulación prevista de nieve fue de 20 a 50 centímetros y fue la más baja de 5 a 20 centímetros. El nivel de alerta es naranja en alta condición y amarillo en zonas más bajas. Las rutas están transitables con extrema precaución debido a la tercera moderada presencia de nieve y bancos de niebla.
2: Más información con el meteorólogo Sebastián Pagani.
1: Sigue en las últimas horas y semanas en el norte del litoral y las intensas nevadas en la cordillera central del país. Un sistema de alta presión avanza lentamente por el sur de la Patagonia, una nueva temperatura extremadamente fría en el sur argentino, mientras que bajas presiones en altura se mantienen ingresando entre el litoral del país. Finalmente, grandes trastornos en zonas de cordillera en el norte de la Patagonia, Cuyo y en el oeste. Además, en el norte del litoral argentino se ha afectado por un sistema de baja presión que se intensifica en el sur de Brasil y genera una fuerte inestabilidad en toda la región. Desde el actual en el sur de la India, de características extremas, estimado de espectro moreno y de la gran oficina de frío con la misma de 19 grados y medio bajo cero. Por eso el servicio meteorológico mantiene activo el alerta a nivel naranja en el oeste de Tierra del Fuego y además en Santa Cruz, la región está con temperaturas muy frías y se prevén nevadas significativas en zonas centrales de Chubut y Santa Cruz. La franja terminosa y San Juan, en donde puede reportarse entre 50 y 150 centímetros de nieve en las próximas horas, aunque tuviera más intenso seguridad por estas lluvias. Las zonas de alta montaña, La Rioja y Catamarca serán más afectadas a lo largo de esta jornada, donde hay alerta por ráfagas
3: solo en junio el avance energético registró un superávit de 611 millones de dólares.
5: ¿Qué noticias se publicaron en la nota nacional?
3: El gobierno aprobó la preclasificación de los conferentes y confirmó que mañana se realizará la apertura de los sobres
5: económicos. Las evaluaciones son propuestas presentadas, el Ministerio de Economía comunicó que 22 superávit continúan en carrera.
3: Y para la concesión con peaje de los tocamos de competencia, que son cursos del Centro Norte, Noroeste, Chaco, Santa Fe, Litoral Noroeste, Centro y Mesopotámico.
5: Aumenta la frecuencia de vuelo por las vacaciones de invierno.
3: La información por esta
1: calidad. El inicio de las vacaciones de invierno a las líneas argentinas anunció un aumento de vuelos hacia los principales destinos turísticos desde la ciudad de Buenos Aires y el hecho de dar un 7% más de frecuencia que el año pasado, llegando a 92 vuelos semanales. Usuarios tendrán un crecimiento del 21% con 46 frecuencias semanales y el transporte tendrá 16 vuelos por semana, salvo margen de los antes 18 vuelos. En 52 y otros puntos del país como Mendoza, tendrá 67 partidas por semana.
5: Adriana Rodríguez, que te tocó la baja de la inflación.
3: En la conferencia de prensa semanal, el gobierno presidencial consideró que el gobierno está ganando esa
6: batalla. La inflación en junio fue 1.9% mensual, es el dato más bajo de 2023 y estuvo levemente por debajo del periodo por los consultores, según el relevamiento de expectativas del mercado del Banco Central. Es decir, en este momento los consultores están revisando las posiciones a la baja, lo cual también nos hace poner optimistas. Adelante, con respecto a esto, que la población argentina para julio ha sido una prioridad real, encomendando al presidente de la Nación que terminara con la inflación después de mucho tiempo, y creo que estamos ganando esta situación, y los datos son muy claros al respecto.
5: Además, a nivel realmente está con el récord alcanzado por las exportaciones.
6: En los primeros 6 meses de año, las exportaciones alcanzaron un nuevo récord histórico. Las exportaciones de bienes llegaron a los 49.000 millones de dólares, registrando un crecimiento del 24% en relación a igual periodo que 2025. Registrando los grandes números, las categorías registraron un récord histórico en el primer semestre. Combustible y energía, productos primarios y manufacturas de origen industrial.
3: Que la eliminación de la burocracia y del costo tributario es la causa del crecimiento de las exportaciones primarias.
6: Al bienestar económico y la inflación se les suma el ingreso de regulaciones con sesgo anti-exportador. O sea, el costo del comercio exterior y la dificultad para acceder al financiamiento, a insumos y al bien de capital. Por eso el gobierno avanzó en la eliminación de la burocracia, la desregulación, la baja del costo tributario, también diciendo el pedido de baja de impuestos, la simplificación de normas y la firma de acuerdos comerciales con la Unión Europea, el EFTA y Estados Unidos. El resultado es el nivel de exportaciones más tarde para un primer semestre en 13 años.
5: Lionel Messi ya está en Argentina.
3: Para su participación en el Mundial, no se permitirá con su familia en Los Ángeles, luego volverá a Estados Unidos para sumarse a los entrenamientos de Inter Miami.
5: El delegado nacional de esa ciudad, San Francisco, informa de Iván Lavizkovsky.
7: El capitán de la selección argentina, Lionel Messi, ya descansa su ciudad natal, de Rosario, en el primer año del clima

0: si la gente es mejor identitaria, pero de eso no lo que se nos ha hecho, y para mí,
1: por eso, mencionaron que se sienten a su vida, a favor

0: un posteo sentido de los futbolistas de la selección argentina luego de la derrota frente a España en la final del Mundial. Hoy por la mañana Leandro Paredes se toma la práctica de Boca, casi con seguridad jugará el próximo juego frente a Vinicius por Copa Sudamericana. En tanto, Nicolás también decía que tuvo el River el sábado frente a Barracas. Dino Martínez, a través de las redes, puso en duda su continuidad en la selección argentina. Hablamos acá de la selección con Néstor Clausen, campeón del mundo con la selección argentina en 1986, de lo que fue en el Mundial del equipo de Scaloni.
1: Candidato a ganar el título, y una de las más importantes partidos, que tenía que defendía ofreciendo algo Argentina, ¿no? No, tuve Messi, sobre todo, en los partidos, y tenía poca compañía, y creo que finalmente me terminé faltando ese juego con la banda, con los costados, por falta de carreros.
0: Por otra parte, Carlos Javier Macalister habla de lo que le va a decir a su hijo Alexis.
2: Estaba defendiendo

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espacio de que todos queden por conectar. 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Para que se cumpla el Pablo Comunica, invita a los días jueves a la hora de 18 a la ley sobre el Santo Rosario y la Ermita de la Virgen. Con derechos ingleses del Mercado de Sexo, Carolina Adelaida Martínez Petit. Se realizará misa en su campaña este miércoles a las 19 en la hora de San Francisco Solano. Su esposo y los nietos participarán en masa familiar y familia. Agradecimientos. Isabel le agradece a la escuela de hoy.

creación y la innovación inician en tu idea central. Dejó de existir a la edad de 86 años el señor Alberto Ignacio Pereira, domiciliado en las paredes. Sobre estos fueron depositados en sala de velatorio de Avenida Universal 1375 y llevados a cremación. Ha fallecido a la edad de 88 años la señora Alfonsina Dominga Allende, viuda de Montiel, Pocha, quien se domiciliaba en nuestra ciudad. Sus restos serán velados mañana en sala de velatorio de Avenida Venezuela 1375 para su posterior cremación. Les ofrecimos el mundo social.

compañía empezaron a entrar y se maría con el capitán Rospido y el operador Jesús Herrera. Me gustaría participar, María, como siempre, para el mismo. Pero muy bien, María, gracias por estar ahí. Ser parte y ya comenzar.

nosotros, también se ha sido desde antes.

soy Susana, no sé si ahora soy usted, pero si hay, miren, le dicen 757, Jesús Carlos y Jesús, no, no le están, vamos a ver, Jesús no sabe el encontrar del radio, gracias por estar ahí y ser parte.

Por ejemplo, esta cuenta, por ahí.

estadista y con 1.556 ocurrencias. Por estar ahí con 1.656, son sus últimos años. Mucho éxito, amigos. Ya que vamos a ver, nos dice que participar con el 656. Bueno, muy bien. Ayer vino una amiga, de la radio, una amiga que está con unos pasitos caseros y un dulce casero también que viene hecho ahí, especialmente con compartirlo con la gente de la radio. ¿Vale? Bueno, no sé si te lo quiero ver esta mañana, es una carrera, ¿no? No todo lo que va a ver esta mañana, bueno, pero si me sigue la gente ahí, estuvo compartiendo también. Ya quiero comentarle, me dice que gracias por estar ahí. Rosa también, Roberto, porque vamos a ir leyendo todos los mensajes que nos están entrando aquí en el WhatsApp 27 97 97, el teléfono de la radio, su mensaje aquí y juntos participamos y somos parte de la programación de la radio. Vamos a ver con la música generada.

querido Benito, sobre la hora 19 de la República Argentina, estamos compartiendo con ustedes tiempos de red importante de la ciudad. Familia que se comunica con nosotros y nos dice, buenas tardes, quiero

dice nuestra felicidad en Pablo Navarro, que es un gran, hermoso, que gente que va pasando y que está escuchando la Navarro, que estamos en la Revolución Digital 44, con los estudios de la Navarro, por supuesto, para frente para que usted no pueda ver aquí y también ser parte de la Radio. Pacho Román también nos manda un saludo, dice, buenas tardes Carlos y Eduardo y Jesús, dice, siempre escuchándose el Pacho con el 570 y bien Pacho, gracias por estar ahí y ya estamos entonces con tus ustedes. ¿Qué más está ahí en la sintonía de la Radio? Patricia, alguien que nos dice, Carlos, no se programa, quiero participar, Patricia, con el 459. Bueno, muy bien, gracias. Patricia, nuestra planilla de sintonía 95.3 en el Radio Nacional San Rafael, el 59.459, estamos, y bueno, bien, bien, un saludo a Roberto Rojas, Roberto Rojas, que recién llamaba él, y si yo no participo por nada, simplemente es porque yo estoy escuchando, y me gusta el programa. Bueno, también saludos para vos, para tu hermano, toda la familia también ahí, Bueno, muy bien. Vamos a tener en cuenta la música. El señor que va a hacer a través de la radio ahí, compartiendo y disfrutando ustedes de la buena música que él tiene. Y es que Jesús es seleccionado especialmente para esta

que si no es la República Argentina, tenemos todavía la Argentina, bueno, recibiremos la España en un capital con una copina, lo mismo que con nosotros, ahí no somos la gana, y Susana también, Máximo Martínez, Norma, Patricia Ávila, Roberto Pocho, Juan Rosa, que con nosotros, Valeria, que también estaba en contacto aquí, presidiendo, buenas tardes, compañera de la radio, felicidades por la nueva casa, me gustaría participar, Valeria, con nosotros, 34, bueno, está participando Valeria, ahí está participando, después tenemos por aquí a Climas, a Lucia, que nos dice que va a participar por los bombones con el 656, bien, Lucia está participando, Nelia, Julián, que se encuentra con nosotros, bueno, Amelia, Amalia, dice, bueno, muy bien, ahí estamos. Valeria también se comunicó con nosotros y nos vamos a saber que Pablo con el 200 está allí participando con nosotros. Alicia también dice, bueno, buenas tardes,

gracias a Manuel Jorge Mori. Dice Carlos Quisiera, porque estoy formando pulmones. Soy clave con él. 166. Bueno, muy bien, 166. Claudia, ahí estamos. Anticipando. Nos vamos al encuentro de la tanda a Jesús Herrera en esta tarde. Y ya comenzamos, ¿no?

siempre que no se cuida de esos, el ver que está musicalizando el programa. Porque una cosa de repente era un programa y otra cosa es musicalizar un programa. Y aquí tenemos este operador de lujo aquí, el operador de la mañana, pero vamos a ver cómo sigue.

siguiente mensaje que nos están llegando aquí, mensaje que están llegando al 37, 97, 97. Soy Fernando, dice que buenas tardes, Carlos, muy bien, Flor, tiene que tener un canal de la otra, escuchar otra vez, con el 135, bueno, por lo menos estamos aquí, haciéndose la compañía, por supuesto. No podemos decir si es bueno o malo, sino si de la persona que nos escucha, pero a los que nos escriben, seguramente que les gusta lo que hacemos y bueno, pues también la música, todo lo que podemos hacer en este tiempo. Hablando con el 135 que está participando, entonces gracias por estar ahí y ser parte del programa. Como decimos siempre, firmamos solamente envía un mensaje de texto y usted es parte del programa porque estamos aquí comunicándonos en la sinergia. Ustedes ahí nosotros aquí y bueno. Si nos quiere contar cómo le está pasando, qué está haciendo, Frank me decía aquí recién que está sentado al lado de la estufa, tomando unos mates, porque dice que está muy frío, la verdad que se ha puesto frío, y bueno, estamos en el tiempo de frío. Hola, buenas tardes, soy Oscar y los bombones, mis últimos tres son 7:32. Bueno, Frank, gracias por estar ahí, y ahora mismo estás siendo anotado. Participar del sorteo de los bombones. ¿Sí? ¿Alguien más tiene

dedica al número 10 de la familia. Qué bueno, qué bueno. Pero si lo vieron también, ¿qué nos dice? A ver, Marcelito está ahí en la sintonía de la radio. Vamos a ver qué nos comparte. A ver si nos pone el mensaje acá, que no nos encontramos. Vamos con la economía, mientras tanto, con Juan Carlos, ¿cómo andas? Un muy buen programa, me gustaría participar. Mi nombre es Ariel. Bueno, muy bien, Ariel. Gracias por estar ahí. Mi nombre dice el cerrito. El cerrito es con la sonrisa 364. Con la 364. Y con este mensaje nos vamos al cuarto de la música, porque hoy tengo que aprovechar que la música está seleccionada por el más capo, el jefe, que sabe todo. Hoy, acompañando la música.

participante del programa también. Hoy, ¿quién más tenemos aquí? Hola, soy Brenda y sé, me gustaría participar por un mes a un amigo porque no le pude dar nada para el líder amigo en los últimos tres, que son 616. Bueno, ahí entonces estamos anotando, Brenda. Gracias por estar ahí en la sintonía de la radio. Vea el total de 97.616. Ahora decimos que hay que ver una cosa aquí. De comentar sobre algo que decimos cotidianamente. Sigo avisando que usted está sintonizando la radio siempre con alegría y disfrutando de la compañía de LM4. Hablando, dice a mi papá, está ahí, bueno, ayudando a Brenda y también lo vamos a hacer participar con el 216, pero pásame el nombre de tu papá, ya lo anoto 216, pero pásame el nombre de tu padre, Brenda. Vamos a ver qué tenemos por aquí. Bueno, el nombre también, bueno, un saludo, Brenda, buenas noches, teníamos un placer el tema de mi vida y un corazón viajero. Bueno, pero estamos con el 154 por lo compone. Bueno, muy bien, Nelida, gracias por estar ahí, ser parte del programa también. El 154, gracias a todos los que se comunican, y son muchos los mensajes que nos están llegando. Sí, también puedo decirle, a ver qué dice aquí. Bueno, ya vamos a escuchar, Silvia, tus mensajes.

José Martina, dice acá, tenemos un mensaje de voz, Pedro dice, por mí, un programa lo puso desde hace como 4 meses, buena charla y hermosa música, dice. Eduardo con el cuatro, es un gran amigo. Bien, Eduardo, gracias por estar ahí y te mandamos los últimos 3 días. Gracias, Eduardo.

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0: mi nombre es Silvia, tengo 40 y encima, y todas las tardes me dio, nunca me nombra, todas las tardes me dio, nunca me llama y nunca me llama.
1: Y la vida.

pensamiento y la relación de Dios que pudimos la entender de la posible no de la de uno de las ideas. Bueno, dice bueno, o algo de dar el mensaje, algunos hayan respetado mayor autonomía de cada uno, por supuesto, y que cada uno se crece de la forma que quiera hacer, ¿no? Susana González nos dice

seña, una más que tal vez, bueno, como sea, nosotros estamos monitores y siendo parte de los planes, parte de la compañía, acompañándoles a través de la radio. Y así, Graciela Ibarra también quiere participar en nuestro proyecto, está participando en la ciudad. Todos están con todas las posibilidades. Si no se dan posibilidades, ¿qué es lo que vamos a hacer? El sorteo que vamos a ver. Carlos Dani, y yo soy de la única vida, bendición y cualquier tema musical. Bueno, muy bien, gracias, Carlos, por estar ahí y ser parte de la promoción de la radio. También Rafael nos manda un mensaje, también llama.

Así que Amalia también está participando. Les encantará y ser parte del programa también. Y por supuesto, gracias por mandarnos mensajes y por las peticiones que la gente nos envía. Aquí tenemos a Estela, que también nos ha mandado un mensajito. El lindo música quiere participar con los mejores, dice Estela con el 609. Bueno, Estela, ya está participando, ya tenemos anotado tu nombre en la mente. Ya voy a escuchar tu mensaje. ¿Quién más tenemos por acá? A ver, Salazar dice buenas noches. Quiero una correcta 231. Gracias, Mario, por estar ahí. 231. ¿Y qué más? A ver, Sandra también, un nombre de ya vamos a estar escuchando Sandra. Gracias, Sandra, por estar ahí. Es el parte del programa solo, que también nos manda un mensaje de voz. Ya escuchamos en la tanda, en la buena música. Hola, buenas noches, soy Mario, quiero participar con ellos, porque me estoy 505. Bueno, Mari, gracias por estar ahí y ser parte de la radio también en este día. ¿Qué más? Mensajes llegando a la distinta.

pensar y escritores que han tenido que ver con todas las funciones que podemos visitar, junto al equipo, una línea de cuatro que son varias personas, todos los jugadores, de la técnica que está trabajando en la administración y todo, junto con Nicolás, justamente hoy que tomó la iniciativa de tomar la radio y poner un proyecto hoy, que está siendo una realidad. Lugar, bello lugar donde nosotros podemos disfrutar de la vida, por supuesto, disfrutarlo junto a ustedes. Y yo, muy orgulloso y agradecido por ser parte de la programación de la radio y estar compartiendo con ustedes a través de la 97.3 de la Radio Nacional de San Rafael. Agradecerles.

vigilancia que vamos a ir guardando la música, porque eso nos va a quedar ahí.

17 septiembre, que voy a ver mi papá, que en un momento vamos a estar haciendo el sorteo del día de hoy, para ver quién se gana los mejores. También tenemos un amigo de todos ustedes, un chico de casa rural, pero hoy estamos, lo vamos a interpretar, vamos a sacar una pregunta, porque él hace unos días atrás estuvo presentando un libro que ha escrito, el libro se llama Vivencias, y hoy estuvo presentando aquí en tarde, y bueno, él ha podido lograr esto importante para él, para los amigos que lo conocemos. Sabemos que hay trabajo lindo detrás de todo esto y algunas vivencias que puede compartir. Nora Salud también dice felicitaciones y bendiciones de mi nombre aquí en la comunidad. Thank you.

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0: Y este es el Bellotron, el que nos sintoniza, que sintoniza la radio. Y bueno, queremos decirle que Coco Fuente es oriundo de este equipo. A ver, ¿cómo está el ambiente para que bueno, haga la elección de este plan?
1: Yo me veo en la finca de lado, por si creo que estamos muy abiertos. Y ahí va la escuela abierta. Siempre me voy a la finca hasta los 13 años. Para decir, me hice a San Rafael y la me llevo. Entonces, ya había terminado justo el primario. Y la me llevo, pero siempre que ese es el concepto de su pueblo, donde, digamos, a veces está caminando, 10, 11, 12 kilómetros por ahí del cine, a las 9 o las 7 de la tarde, llegamos a las 9 del cine, y a las 12 cuando terminamos, nos veíamos 6, 7, 8, cantando.
0: Y al regreso,
1: de regreso, llegamos a las 1 o a las 2 de la mañana a la casa. Y lo cantamos, porque lo que era la cantina, era una película de cómo
0: va. Y era una película de terror, porque fue asesina.
1: Pasó,
0: así.
1: La primera que era de Drácula.
0: ¿Cómo era de Drácula?
1: La primera, la vuelta de nadie se tiene eso, porque el uno de Drácula,
0: claro, y de la sangre.
1: Lo que se tenía aquí solo que no había nada. Mira aquello.
0: Nadie se quería quedar ahí libre.
1: Yo, perfecto. Con mi primo y otro amigo, los tres nos fuimos a mi casa. Así que nos aprovechamos los tres a dormir y a pintar, pero.
0: No puede estar mandando los saludos. Nelson, dice, bueno, que te mando muchos saludos y te felicita. Por el libro, dice que lo ha leído, que está muy bueno. También estuve leyendo algunas partes del libro, algunas historias, muy lindas historias. Bueno, Claudia Mancilla lo dice muy lindo el programa, quiero participar por el premio, soy Claudia con el 704. Bueno, Claudia, ya estamos, así que seguimos hablando con Coco Fuente en esta noche de la radio. Es 7-4 para tu vida. Bueno, y me hace una invitación, dice la nueva invitación, gracias, muchas gracias por estar ahí y ser parte de la programación. Contanos un poquito cómo nace toda esta tarea de medicina de tu hija, que dice cómo lo dejas todo eso aquí escrito para la
1: verdad. Y bueno, eso fue como un día, voy a empezar a hacer hace como 6 meses. Gracias, lo puedo hacer porque es algo muy íntimo, no es un libro para venderlo, para
0: es hacerse rico.
1: No, es algo de corazón y bueno, entonces digo, bueno, está bueno, después que lo visito, digo, está bueno, porque si es más como todo, esto para que lo hagan una historia, me
0: no, vos sabés que hablando con algunos escritores y charlando con alguna gente que se dedica a esta tarea, el escritor tiene algo, y bueno, eso se va perfeccionando, que es la música, por supuesto, va rotando, va tocando, va haciendo sus cosas, va mejorando, va perfeccionándote. Pero, el escritor tiene una bohemia, tiene una musa inspiradora que le va en algún momento. Y el escritor tiene algo que lo diferencia de la gente común, por decirlo así. La gente normalmente no le presta atención a muchas cosas. El escritor sí le presta atención.
1: Sí, sí.
0: Porque el escritor observa cosas que pasan para realmente. Como así pasan las malas cosas, para el escritor no. Que eso queda en el alma de la persona, de la escritora, en este caso su espíritu, su esencia, y luego el escritor puede buscarlo en un papel, todo aquello que funcionó, que atesoró y lo capitalizó en su corazón, y después lo puede volcar a la página de un libro, en este caso a una canción, a una
1: canción. Sí, cuando le dije a los amigos de la plaza, que son pandemia me tenían de orden constitucional.
0: Claro.
1: Y me decís, como voy a tener un libro básico, voy a tener tercer grado. Entonces, yo no tengo tercer grado. Yo tengo, empecé el segundo año y me lo he hecho, por supuesto, conocer al turno. Y ese primer año no me llevé ninguna materia, yo me andaba muy bien en la escuela. Y el segundo año, acá me tenemos un grupito y nos salió a trabajar miércoles, jueves y viernes, y a veces el sábado, otro día. Y entonces me dijeron, oye, tú te vas a hacer un poco para quedarte con nosotros para trabajar o te vas a dedicar a la escuela. Y le dije, no voy a coger con la escuela. Y me dijo, que le voy a dejar para tocar la guitarra.
0: No estaba muy mala la decisión tampoco. Bueno, has cosechado a través de todos estos años, muchos amigos.
1: Sí, lo más importante es la amistad que tengo con muchísimos muchachos y que nos encontrábamos, nos saludábamos, nos creemos, nos abrazamos. Es una razón muy linda para nosotros, como vos, yo, como bastante amigos que sabemos lo que es.
0: Un gran especial de la música. Sí. Claro, mucha gente que se comunica con nosotros que a través de la música o a través de esto que están aprendiendo, lo que es la escritura, hay mucha gente que se va a identificar con esa tarea.
1: Es importante. Yo escucho otra vez tu programa y te pido un tema bonito, con el recién venía escuchando uno de Planet, y la gente con eso se siente bien, porque es algo que le llega al corazón, lo hace mejor, pienso yo.
0: Eso son cosas que la gente lo valora muchísimo y que se puede expresar y que la gente lo puede valorar también, porque mucha gente de la que te ha comprado un libro o ha tenido ese libro en las manos ha visto que hay cosas que le identifican. Pero yo sé que hay mucha gente que está descubriendo cosas a través de las páginas de este libro.
1: Sí, a mí me pasó la noche que te decía, una noche espectacular. Muchos me dijeron, mira, yo hace tiempo que no leo nada. Y después, en la noche del día vivo, el barrio me dijo, incluso el hombre había llegado a la página 60, no sé cuánto, donde yo tengo un poema de los amigos, mis amigos son el pan de cada día, con quien comparto con la alegría. Y me dice, a mí me encantaba decir, mira, me puso, se lo mandé a ver, me dice, a Mar del Plata.
0: Esto bueno, y no sabes dónde va. Bueno, Iván Pablo, y lo digo también. Parece, salúdame de Sopoco, músico, y ahora también escritor. Felicitaciones por el programa y también por la nueva casa de la radio. Excelente casa, invitamos también a Iván para comentar, a venir acá a compartir con nosotros. Estamos aquí. Y bueno, vamos a aprovechar y ya tenemos a Jesús Serrera, que es el maestro de la música, para que nos dé un tema musical y ya regresamos nuevamente con ustedes. Pero me parece

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